0: por las acusaciones en su contra por parte del Departamento de Justicia de Estados Unidos. Inclusive el mismo gobernador de Sinaloa lo dio a conocer en las cuentas de sus redes sociales, diciendo que palabras más, palabras menos, tiene las manos limpias. Sin embargo, todo parece indicar que su citatorio es nada más para taparle el ojo al macho, y por tres razones que no escapan al sentido común. La primera, esta noticia ocurrió horas después de que elementos de la fiscalía notificaran a la gobernadora de Chihuahua, Maru Campos, para que también pase a comparecer por el caso de la agente de la CIA en su estado. ¿Casualidad? No lo parece. Segunda, mientras a Maru Campos la han estado atacando día y noche y por distintos frentes, Morena y el gobierno de la 4T no se han cansado de proteger, esconder y exigir pruebas de las demandas contra Rocha Moya. Tercera, la gobernadora chihuahuense podría enfrentar una audiencia complicada. No así Rocha Moya, que es parte del grupo gobernante que controla la misma Fiscalía General. Quizá para acallar los cuestionamientos de la opinión pública, Rubén Rocha ha sido llamado para rendir cuentas, taparle el ojo al macho. Lo cual, de ser así, sería otro duro golpe a la credibilidad de la 4T y, peor todavía, de las instituciones.
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0: 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Las 6 con 15 minutos.
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2: Las 6:31.
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0: Déjenme les cuento que tenemos toda la información al respecto sobre las fuertes lluvias y vientos que se dieron en el municipio de Frontera Hidalgo, y Protección Civil Municipal les brindó todo el apoyo. Por otra parte, les platico, tenemos una llamada justamente con Marco Alvarado, nuestro corresponsal aquí de Chiapas al Cierre, y justamente nos explicará todo sobre exentar el cobro en sitios arqueológicos aquí en el estado. No se lo pierdan en punto de las 7 de la noche aquí en Chiapas al Cierre. Soy María Palacios y los espero. Por supuesto, no se pierdan todo esto y más en la 97.7 FM, la radio del diario.
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2: Karim León, Ruca.
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1: Número 9.
2: Drake, Janis.
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1: Número 8.
2: Michael Jackson, Beat It.
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1: Número 7.
2: Juan Magán y Omar Montes, Ayer la vi.
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1: Número 6.
2: Aitana, Superestrella.
1: Número 5.
2: Taylor Swift, Opalite.
1: Número 4.
2: Olivia Rodrigo, Drop Dead.
1: Número 3.
2: BTS, Swim.
1: Número 2.
2: Justin Bieber, Beauty and a Beat.
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1: Número 1.
2: Michael Jackson, Billie Jean.
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5: La Universidad Nacional de México fue fundada oficialmente el 22 de septiembre de 1910, tras la expedición de su ley constitutiva impulsada por Justo Sierra. La ley fue promulgada el 26 de mayo de 1910 por mandato del entonces presidente Porfirio Díaz.
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5: El 31 de mayo podremos observar la luna azul. Cerramos mayo con una segunda luna llena, aunque no se vuelve azul. Su nombre evoca su rareza. Curiosamente también será una microluna, la más pequeña de todo el 2026.
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2: Se dio a conocer la noticia de que Rubén Rocha Moya recibió un citatorio para comparecer ante la Fiscalía General de la República por las acusaciones en su contra por parte del Departamento de Justicia de Estados Unidos. Inclusive el mismo gobernador de Sinaloa lo dio a conocer en las cuentas de sus redes sociales, diciendo que palabras más, palabras menos, tiene las manos limpias. Sin embargo, todo parece indicar que su citatorio es nada más para taparle el ojo al macho, y por tres razones que no escapan al sentido común. La primera, esta noticia ocurrió horas después de que elementos de la fiscalía notificaran a la gobernadora de Chihuahua, Maru Campos, para que también pase a comparecer por el caso de la agente de la CIA en su estado. ¿Casualidad? No lo parece. Segunda, mientras a Maru Campos la han estado atacando día y noche y por distintos frentes, Morena y el gobierno de la 4T no se han cansado de proteger, esconder y exigir pruebas de las demandas contra Rocha Moya. Tercera, la gobernadora chihuahuense podría enfrentar una audiencia complicada, no así Rocha Moya, que es parte del grupo gobernante que controla la misma Fiscalía General. Quizá para acallar los cuestionamientos de la opinión pública, Rubén Rocha ha sido llamado para rendir cuentas, taparle el ojo al macho. Lo cual, de ser así, sería otro duro golpe a la credibilidad de la 4T y, peor todavía, de las instituciones.
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2: Secretaria General de Gobierno hace llamado a los funcionarios para actuar con honestidad. Elementos de Protección Civil Municipal en Frontera Hidalgo brindan apoyo ante afectaciones por lluvias y fuertes vientos. En los deportes, conocen camino en el Nacional 2026. Coopera el gobernador Rubén Rocha Moya ante Fiscalía General de la República.

0: Hola, ¿qué tal? Muy buenas noches. Bienvenidos a este su espacio informativo. Ya es martes, la verdad que empieza a oler a quincena. Y bueno, por supuesto, tenemos mucha información para ustedes. Y con ello, antes de comenzar con toda la información, quiero enviarle un cordial saludo a todos los que nos sintonizan, por supuesto, a través de la radio del diario, aquí en Tuxtla y en zona metropolitana, en la 97.7 FM. Y les recuerdo que tenemos números en cabina por si ustedes desean hacer alguna denuncia anónima, algún servicio a la comunidad, o cualquier sugerencia que ustedes quieran, o bien algún saludo en particular. Estamos disponibles en el 961-61-228-60. Y vámonos hasta la Perla del Soconusco, por supuesto, a través de la 96.3 FM, allá por Tapachula. Por supuesto, Huixla y todos los municipios que están rodeando Tonalá, la parte justamente de la frontera. Allá, gracias, es un honor que nos sintonicen. Y les recuerdo que también tenemos nuestros números en cabina, el cual es el 962-311-2796. Y vámonos hasta Palenque y la parte que rodea justamente este hermoso municipio. Gracias por sintonizarnos a través de la 103.7 de la FM. Gracias por su confianza. También un saludo a todos los que nos sintonizan allá por Tabasco, la parte que logra colindar con el bello municipio de Palenque. Gracias por su confianza y no se despeguen porque tenemos mucha información. Si ustedes desean por allá alguna sugerencia, algún comentario o bien algún saludo, justamente nos pueden marcar al número en cabina que está completamente al aire. Es el 916-282-1117. Bueno, y les recuerdo que también en nuestro hermoso hermano municipio de Berriozábal, con Radio Naranjo, estamos totalmente en tiempo. Justamente pueden escuchar ustedes toda la información que tenemos al respecto el día de hoy, justamente en la 106.7 de la FM, allá en La Voz de Berriozábal. Muchas gracias por la confianza y por escucharnos. Así que no se despeguen, justamente la tendencia del día de hoy es crisis ambiental. Continuamos con el tema que sigue generando de qué hablar. A veces no entendemos el por qué nos sentimos mal, ardor de ojos. La verdad es que ante este tema ya es como una alerta para toda la ciudadanía. Aquí, al menos en la zona metropolitana, ya llevamos pues más de 2-3 días. Miren las condiciones del aire, cómo se encuentran las montañas totalmente. Eso que pareciera nubes o lluvia no es nada cercano a ellos, sino la contaminación sigue justamente haciendo de las suyas y nosotros también contribuyendo a que esto se siga pues justamente empeorando. Esto es a consecuencia de los índices altos de vehículos, la quema de residuos, pastizales justamente, incendios forestales en la periferia y también pues la falta de conciencia, el calentamiento global. Eso es lo que está orillando a que estemos justamente con este tipo de sucesos que la verdad no solamente dañan el ecosistema, sino también hay que generar ahí una fuerte introspección, porque realmente esto también daña la salud de todos, y en especial, como les comentábamos el día de ayer, de los más pequeños y los más vulnerables. Así que si tú tienes algún tema fuerte de alergia, de salud, evita pues hacer actividades al aire libre, y si vas a salir, como recomendación aquí en Chiapas al cierre, te damos pues que salgas con cubrebocas y evites pues salir a las horas pico, cuando pues hay mayor afluencia de vehículos. Así que por favor tomen nota. Si ustedes ven algún incendio, por favor repórtenlo, ya tienen los números ahí de emergencias, para que evitemos justamente, a como ustedes ven ahí el cielo, este tema tan importante. Y también quiero recordarles, si tú todavía no nos sigues en nuestras plataformas digitales, acuérdate que estamos presentes en todas las plataformas digitales, en Facebook como Diario TV Multimedia. Ahí estamos, la verdad que ahorita transmitiendo simultáneamente en vivo y a todo color, si tú quieres vernos, toda la información que trasciende, no solamente en el tema local, sino nacional y por supuesto internacional, no te la pierdas. En el Diario de Chiapas nos puedes buscar en TikTok, así nos puedes encontrar. En Spotify puedes encontrar no solamente nuestra información, sino también puedes encontrar justamente todos los podcasts que graban aquí en el Diario de Chiapas, por supuesto, y la información relevante que pueda ser de utilidad para ti la puedes encontrar. Búscanos también en Instagram como Diario de Chiapas Oficial y en YouTube, que también estamos ahorita simultáneamente transmitiendo en vivo y a todo color, como @Diario de Chiapas TV. Y por supuesto en X, lo que era anteriormente Twitter, búscanos como Diario de Chiapas. También te recuerdo que estamos en nuestra página oficial, ahí puedes encontrar las dos informaciones, tanto como radio, como también lo que es Diario TV Multimedia, nos puedes encontrar ahí en diariodechiapas.com. Bueno, también les quiero recordar la tendencia crisis ambiental. Si tú tienes alguna sugerencia o algo en pro, alguna también, alguna campaña que estés haciendo en tu comunidad, háznosla llegar para que nosotros justamente compartamos con toda la audiencia lo que ustedes tienen para nosotros a través de nuestras plataformas digitales o en alguna llamada a nuestros números en cabina. Bueno, y vámonos con más información. Debido a que justamente en el tema de lo que acontece aquí en el estado, destacan empresarios justamente las condiciones de seguridad y certeza para la inversión en Chiapas. Esta información nos la va a presentar Edén Gómez y justamente es muy valiosa para que todos ustedes tomen nota.
1: El sector empresarial del transporte reconoció que el estado de Chiapas cuenta ya con las condiciones de seguridad y certeza institucional para con ello atraer inversiones. En ese sentido, Arturo García Miranda, gerente general de Mobility ADO en el estado de Chiapas, refirió y destacó la percepción de seguridad de la entidad ha mostrado importantes avances, lo que reconoció ha sido un trabajo importante en la entidad con la actual administración, lo que ha permitido pensar en inversión y con ello seguir abonando a uno de los sectores más importantes como el de transporte.
2: La verdad que bien, debo de comentar que sí, que afortunadamente desde hace ya más de un año infracción que llegó el nuevo gobierno del estado, hemos tenido una percepción de seguridad diferente, las carreteras bien, no hemos tenido percances, no hemos tenido ninguna incidencia importante, y la verdad que se debe seguramente a un buen trabajo del estado en el tema de seguridad, lo vemos bien desde nuestra óptica.
1: Finalmente, el integrante de esta agrupación de transporte en el estado de Chiapas refirió que hoy se mantienen con presencia en diversos puntos de Chiapas, en donde se garantiza el tránsito y el servicio de transporte, lo que ha permitido mayor certeza, tanto para los locales como visitantes a Chiapas. Para Diario Media Group, Edén Gómez.
0: Bueno, vámonos con un reporte preliminar hasta la frontera, justamente ya en Frontera Hidalgo, que justamente el tema de los elementos de protección civil municipal de ya de dicho municipio en Frontera Hidalgo brindaron atención afortunadamente a las afectaciones por fenómenos, justamente por las lluvias intensas que hubieron y los fuertes vientos. Ahí usted puede ver las imágenes, como los daños, la verdad que fueron muy, muy, pues ahora sí que significativos, y afortunadamente en la protección civil lograron apoyar ahí a la ciudadanía. Al momento se reportan aproximadamente 6 viviendas con desprendimiento de láminas en sus techos y pues las brigadas continúan dando el apoyo ahí en toda la zona, porque es necesario que apoyen a todas las familias afectadas y pues obviamente evitar los posibles riesgos de que alguna de ellas se pueda vencer y generar justamente una catástrofe. Por eso Protección Civil exhorta a la población a mantenerse informada por los canales oficiales y reportar estos incidentes al 911. Bueno, y vámonos también con información hasta la Trinitaria, debido a que por allá tráiler cargado justamente de maseca se volcó y mire usted el daño que generó. La verdad que es un tema muy impactante. Tristemente, este tráiler que iba cargado con varias toneladas de harina de maseca terminó severamente dañado luego de sufrir una aparatosa volcadura sobre el tramo carretero La Trinitaria Chamic, esto a la altura del punto conocido como la Nariz del Diablo. El accidente se registró la mañana de este martes, presuntamente debido a una falla mecánica en el sistema de frenos, provocó que el conductor perdiera el control de la unidad pesada y fuera a terminar volcándose en la cinta asfáltica. Tras el percance, decenas de bultos de maseca quedaron esparcidos sobre la carretera, mientras que el operador logró salir ileso. Al lugar arribaron paramédicos y elementos de distintas corporaciones policíacas, quienes realizaron afortunadamente las labores de auxilio y abanderamiento para evitar justamente otro accidente vehicular. Muchas gracias ahí por la información, Adibet. Estuvo ahí pendiente de todo este suceso y bueno, esperamos pronta recuperación para justamente el tema de el que la persona que iba manejando. Y bueno, vámonos también a un tema de limpieza, también nos los preparó Adibel Morales, debido a que realiza limpieza de rejillas y drenajes para prevenir inundaciones en el municipio de Comitán. Esto con el fin de reducir riesgos e inundaciones durante temporadas de lluvia. Brigadas de Protección Civil, comités humanistas y ciudadanos realizan trabajos coordinados de mantenimiento y limpieza en infraestructura pluvial y vial del municipio. Como parte de las acciones preventivas, se llevó a cabo la limpieza estratégica de rejillas de desagüe en al menos 10 barrios y colonias de la ciudad. Esto con el fin de mejorar el flujo de agua y disminuir riesgos de encharcamientos en puntos vulnerables. David Jacob Pérez Domínguez, secretario de Protección Civil en Comitán, señaló que estos trabajos forman parte de las medidas de prevención implementadas ante el incremento de lluvias, además de contribuir a mantener en condiciones adecuadas el sistema de drenaje pluvial. Asimismo, exhortó a la población a colaborar manteniendo limpias las calles y evitando tirar basura en alcantarillas, canales y rejillas, ya que los desechos sólidos son una de las principales causas de obstrucción y afectaciones durante las precipitaciones. Bueno, y vámonos también con información de José Velasco, debido a que Protección Civil realizó en esta desasolve en cubetas y alcantarillados pluviales. Esto con el objetivo de evitar y sobre todo prevenir inundaciones en la temporada de lluvia. La Dirección de Protección Civil, la verdad es que ha hecho un arduo trabajo a nivel estatal, y bueno, aquí no fue el tema por menor, y sus obras públicas aquí en el tema municipal realizaron trabajos de limpieza en cunetas y alcantarillas pluviales. Esto por instrucción de la presidenta municipal Valeria Rosales Sarmiento. Dichas actividades las realizan en diferentes puntos de la ciudad para prevenir inundaciones, además de accidentes automovilísticos. Durante los trabajos de desasolve se ha retirado gran cantidad de basura que ocasiona el taponamiento de los canales de desagüe, que en temporada de lluvia tienden a encharcar el agua y provoca que entren a los hogares. Es importante que la ciudadanía evite tirar bolsas de plástico y, por favor, creemos conciencia de evitar que tiremos costales y cualquier tipo de basura que pueda dañar la vía pública, no solamente en este municipio, sino a nivel nacional. Bueno, 7:12 y es hora de irnos a la primera pausa comercial. No le cambies porque tengo mucha información para ti.
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3: 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Chiapa de Corzo, Chiapas, un hermoso pueblo mágico considerado una de las poblaciones más antiguas del continente americano. Se fundó en marzo de 1528. Fue habitado por los españoles que llegaron al estado. Debido al caluroso clima, estos decidieron migrar a San Cristóbal de las Casas. De esta forma, la antigua Chiapa quedó habitada en sus inicios por los frailes dominicos y los indígenas de la región. Era llamada Chiapa de los Indios. Su nombre actual le fue puesto en honor a don Ángel Albino Corzo, destacado político liberal chiapacorceño. Su belleza arquitectónica de estilos barroco y mudéjar, como la Fuente de la Pila, que inspira en estilos árabes y elaborada únicamente con ladrillo, decora la plaza principal. Sus coloridas tradiciones y bellos edificios que sorprenden a los visitantes con sus maravillas naturales, como el Cañón del Sumidero. Chiapa de Corzo originalmente fue poblada por la etnia Soctona, llamado por los aztecas como Chiapas, que en náhuatl significa agua que corre debajo del cerro. Los componentes básicos de la cocina local son el pozol, el tasajo y el cochito. 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
0: Bueno, muchas gracias por continuar con nosotros y déjeme le comento que tenemos toda la información justamente de que están pidiendo el tema de que exhorten y ahora sí que condonen los precios en las entradas, en los temas justamente de sitios arqueológicos aquí en el estado. Y para ello tengo una llamada con Marco Alvarado. Buenas noches, Marco Alvarado, ¿cómo te encuentras?
9: ¿Qué tal, María? Auditorio de Chiapas al cierre, para informar que el Congreso de Chiapas aprobó este martes un punto de acuerdo para emitir un exhorto al INAH, y es que la propuesta que buscan los legisladores es que la dependencia federal exente del pago de derechos por acceso a museos, monumentos, sitios y zonas arqueológicas en Chiapas y que sea de beneficio para diversos sectores de la población. La iniciativa de los legisladores pone especial énfasis en la zona arqueológica de Palenque, uno de los centros ceremoniales más importantes de la cultura maya y que cada año recibe a decenas de miles de visitantes nacionales y extranjeros. Pero la idea es que los chiapanecos y las chiapanecas también puedan ingresar, particularmente los que viven cerca de estos lugares. Y es que, de acuerdo con el documento aprobado por los legisladores, el beneficio de gratuidad estaría dirigido a personas que tengan más de 60 años, pero menos de 13 años, que estén jubilados, pensionados y personas con discapacidad. Asimismo, se pide incluir a estudiantes en activo, a docentes, a pasantes e investigadores, promoviendo con ello el desarrollo científico y educativo. Una de las adiciones más significativas de este exhorto es la inclusión de los habitantes de comunidades indígenas asentadas en localidades colindantes a los perímetros de los parques arqueológicos, y es que hay que recordar que en Chiapas el INAH tiene bajo su resguardo 10 zonas arqueológicas que están abiertas al público, además de una red de museos regionales. Entre estas zonas destacan, por supuesto, Palenque, Toniná, Yaxchilán, Bonampak, Chincultic, Izapa, Chiapa de Corzo, Tenán Puente, Lagartero e Iglesia Vieja, y se está pidiendo que las localidades que están cercanas tengan este acceso de gratuidad. María Auditorio, vuelvo contigo al estudio. Muy buenas noches.
0: Excelente noche para ti, Marco, y gracias por esta información. La verdad que es de gran utilidad para todo el auditorio. Y vámonos también con más información de Carla García, debido a que hoy justamente la secretaria general del estado dio un comunicado. La verdad es que la licenciada Dulce María Obando justamente dijo sobre el tema de la exalcaldesa de Jiquipilas y hoy enfatizó muy en claro a todos los funcionarios a actuar con el tema de honestidad y sobre todo apego a la ley. Vamos a ver lo que nos preguntaron.
10: Dulce María Rodríguez Obando, titular de la Secretaría General de Gobierno y Mediación de Chiapas, aseguró que todas y todos los funcionarios públicos deben actuar con honestidad, transparencia y apego a la ley, esto tras la detención de la alcaldesa de Jiquipilas.
11: En Chiapas se debe de respetar todo el tema de que sean las mujeres o hombres, pero todos deben de actuar siempre de acuerdo a la ley. Si hay algún tema, algún delito, siempre será castigado en igualdad.
10: Rodríguez Obando destacó que el mensaje para las y los servidores públicos es trabajar bajo una misma línea de unidad.
11: El mensaje es claro, todas y todos los servidores del pueblo tenemos que trabajar bajo una sola línea, que es la honestidad y la transparencia.
10: En cuanto a los avances en la participación política de las mujeres en Chiapas, aseguró que actualmente existen mayores espacios para su inclusión en la vida pública, por lo que recordó que la paridad de género ya será obligatoria en los municipios del estado como parte de las acciones que garantizan los derechos políticos de las mujeres.
11: Es parte de las acciones en que este gobierno quiere reconocer, pues, el derecho a todas las mujeres para que tengan la participación. Es una iniciativa que pronto sabremos más, pero que desde luego viene a reconocer en todo el estado de Chiapas a todas las mujeres.
10: Informó para Diario Media Group Carla García.
0: Bueno, pues el comunicado de la Secretaria General de Gobierno fue claro y contundente, fue un llamado para todos los funcionarios de gobierno. Y con ello vámonos hasta Palenque con información de Selene Lazos, debido a que realizaron una marcha pacífica allá en pro de un animalito. Vamos a ver lo que ella nos preparó.
12: Al grito de justicia para Chapi fue como se realizó una marcha pacífica la tarde de este lunes 25 de mayo para exigir justicia en el caso de una perrita comunitaria que sufrió agresión física causándole la muerte, además de presunta agresión sexual por parte de un masculino, siendo así el primer caso de zoofilia del que se tiene conocimiento hasta ahora en Palenque. El punto de partida fue en la cabeza maya de este municipio, donde se reunieron familias con sus mascotas para dar voz a este caso y exigir a las autoridades que realicen su trabajo investigando y que el presunto agresor sea castigado conforme a la ley. Este caso ha causado consternación e indignación en la sociedad palencana, quienes también reclaman que no ha habido interés por parte de la Fiscalía Distrito Selva en Palenque para esclarecer este lamentable hecho. Xiomara Priego Pérez, voluntaria de la Asociación Dejando Huellitas SOS, comentó que la respuesta a esta convocatoria fue positiva y agradeció la presencia de las personas que se unieron para exigir justicia por Chapi.
13: Vimos mucha respuesta por parte de la gente, la verdad no esperábamos que hubiéramos tantos, esperábamos unas 10 personas, pero nos alegra mucho ver la concientización que hay ahora aquí en Palenque sobre el maltrato animal y que mucha gente decida alzar la voz, ya que este es uno de los primeros casos que se reporta ante la fiscalía y requerimos que nos hagan caso, ya que tenemos que darle todos una voz a Chapi.
12: Se hizo una parada en las instalaciones de la Fiscalía Distrito Selva Palenque, donde los manifestantes expresaban su molestia ante la nula respuesta de las autoridades, pegando pancartas y letreros con frases pidiendo justicia y el esclarecimiento de los hechos, culminando el recorrido frente a la presidencia municipal de Palenque. En Chiapas, el maltrato animal se castiga penalmente con penas que van de 6 meses a 5 años de prisión, dependiendo de la gravedad de los daños. Desde Palenque, Chiapas, para Diario Media Grupo, Selene Lazos.
0: Bueno, pues esperamos que tan lamentable hecho se esclarezca pronto y las autoridades tomen cartas en el asunto. Y con ello llevámonos hasta la perla del Soconusco. Buenas noches, Valeria Córdoba, ¿qué nos tienes preparado el día de hoy?
14: Hola María, buenas noches para ti y para el auditorio. Antes de arrancar de lleno con el material que justamente tenemos presupuestado para hoy, comentarte que fue otro día lluvioso, bastante lluvioso aquí en Tapachula, y de hecho en toda la región prácticamente esta lluvia provocó la caída de árboles y ramas, así como cableado de electricidad en varios puntos de Tapachula. A consecuencia de los fuertes vientos, las autoridades han señalado que el monitoreo se encuentra permanente en zonas de riesgo y por supuesto también se exhorta a la población a que mantenga sus precauciones. Así que muy atentos en próximas horas al tema de las lluvias. Y bueno, ahora sí con el reporte, comentarte que la violencia aquí en Tapachula pues continúa. Un ataque armado se registró la noche de ayer al interior de un domicilio en la colonia Nuevo Milenio y dejó como saldo a una persona sin vida, a un hombre lesionado y a una mujer con crisis nerviosa. Los hechos ocurrieron prácticamente a medianoche, luego de que autoridades recibieran el reporte de varias detonaciones de arma de fuego dentro de una vivienda en este sector. Al lugar acudieron elementos policíacos, también Protección Civil y el grupo de paramédicos CARCH, quienes localizaron a un hombre identificado como Pablo N., de 52 años, con 3 impactos de arma de fuego calibre 9 milímetros. Las lesiones fueron localizadas a la altura del pecho y también tenía en ambos brazos, por lo que recibió atención prehospitalaria en el sitio. En la zona también fue localizado un joven, Jonathan N., de 22 años apenas y de oficio albañil, quien presentaba igual impactos de arma de fuego calibre 9 milímetros en el pecho y otro en el brazo. La zona fue acordonada por las autoridades mientras personal de servicios periciales realizó las diligencias. Durante la inspección cabe mencionar que fueron asegurados 8 casquillos percutidos calibre 9 milímetros. Y pues bueno, el cuerpo fue trasladado al servicio médico forense del ejido Álvaro Obregón. Lamentablemente el joven de 22 años pues bueno, falleció. En otros temas también comentarte que los camiones de alto tonelaje dedicados al acarreo de piedras se han convertido prácticamente en un peligro para todo tipo de vehículos que circulan sobre la carretera costera, específicamente los carriles de Huixla, Tapachula y viceversa. Y es que varios choferes de colectivo que cubren esta ruta han señalado que el traslado de gigantescas piedras que se llevan hacia Puerto Chiapas, porque se está realizando una obra de enrocado en la zona costera, representa un riesgo para quienes transitan sobre estos 40 kilómetros aproximadamente. Indicaron que las rocas son transportadas en plataformas de tráileres y sujetadas únicamente por bandas. Seguramente, como pueden apreciar en pantalla, las personas que nos están sintonizando, esto representa un peligro constante, y ya que en cualquier momento pues pueden desprenderse estas rocas. Remarcaron que justo la tarde de lunes se registró un accidente a la altura de Xochiltepec, esto cerca del municipio de Tuzantán, donde el saldo fue de 3 automóviles dañados tras chocar contra un tráiler que transportaba este tipo de piedras de gran tamaño. Y bueno, pues han hecho un llamado también a las autoridades de transporte que se regule esta situación, porque sí, definitivo, podría presentarse hechos bastante lamentables.
0: Bueno, pues lamentamos mucho la verdad este suceso y esperamos que también pronto allá con las lluvias, Valeria, todo mejore, y qué bueno que Protección Civil está dándole, pues ahora sí que solución al tema, ¿no?
14: Claro, sí, está pendiente Protección Civil de Tapachula, pero de todos modos remarcar para todos los que nos sintonizan que se encuentran en esta zona, municipios aledaños también, que hay que estar pendientes. No se recomienda cruzar ríos por más bajos que se vean, y tampoco calles, porque los carros justamente pues pueden quedar, ¿no?, atrapados en la corriente.
0: Oye, Valeria, entonces quiere decir que el nivel de los ríos allá en Suchiate y toda esa parte de los ríos que atraviesan ahí por Tapachula están un poco crecidos con este tema de las lluvias.
14: Bueno, el Suchiate, que se encuentra en la zona fronteriza entre México y Guatemala, sí registra un aumento, pero muy leve. En cuestión de Tapachula, el Cuatán, el Cuatancito, el Texcuyapan, que estos tres ríos sí atraviesan prácticamente gran parte de la mancha urbana, sí han incrementado, no representan un riesgo aún, pero cualquier persona que vive en Tapachula o que conozca a Tapachula sabe que con un día que llueva desde la mañana hasta la noche, esto puede cambiar en cuestión de horas. Entonces sí hay que estar muy alertos a lo que indique Protección Civil.
0: Pues qué bueno que haces el llamado también allá por toda la parte de la Perla del Soconusco, y muchísimas gracias, Valeria, un abrazo y excelente noche para ti. Bueno, y es hora de irnos a la siguiente pausa comercial. Por favor, no se despeguen, tenemos mucha información para ustedes.
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21: Las 7 con 30 minutos.
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0: Bueno, ya estamos de vuelta con toda la información, así que ustedes, gracias por la confianza, pónganse cómodos porque viene la sección de deportes con Eduardo Solís. Todo lo que acontece en el tema de deportes, vamos a verlo.
25: Chiapas ya conoce el camino al título dentro de la fase nacional del futbolito Bimbo 61 aniversario, la cual arranca este martes 26 de mayo en las instalaciones del Hotel Rancho San Diego en Ixtapan de la Sal, Estado de México. El representativo femenil de la Escuela Primaria Camilo Pintado Rincón viajó desde el lunes a la sede de esta etapa nacional, en la que tendrá participación los 8 mejores equipos del país divididos en 2 grupos. Para las niñas de Chiapas, la actividad será dentro del sector A, teniendo como rivales a Colima, Centro de Desarrollo Infantil Tierra y Libertad número 2, a Querétaro, Cumbres Internacionales National School de Querétaro y a Yucatán, Cumbres International School of Mérida. El primer choque fue este martes a las 9 horas ante Yucatán, mientras que el segundo partido también se disputó este martes, pero a las 5 de la tarde ante Colima, cerrando las acciones el miércoles 27 de mayo a las 11 contra Querétaro. Teniendo como principal atractivo una bolsa económica y rifas entre los participantes en un ambiente de cordialidad entre los tenistas, Penagos Tennis Academy disputó el torneo Óptica Más, que reunió a un buen número de participantes quienes se brindaron en la cancha para llevarse los máximos honores. Alexa Pastorelli conquistó el título de la categoría 12 años, mientras que Enrique Montero hizo lo propio en la categoría D, imponiéndose a José Besares en un buen duelo final. Dieron paso a Ricardo Valdivia y Felipe Casaonda, quienes disputaron la final de la categoría C, siendo Valdivia el que se llevó el trofeo de campeón. Los ganadores se llevaron también un premio especial. Llegó el momento atractivo de la competencia, con la final de la categoría B, que tenía premios económicos a los ganadores, y donde Mauricio López se impuso a Gustavo Constantino en un gran encuentro que fue el colofón de una competencia bastante atractiva en PTA el pasado fin de semana. Se realizaron rifas en las que Felipe Casaonda, Ian Santiago, Lucía Penagos, Gustavo Constantino y Carlos Pastorelli resultaron los afortunados que tuvieron premio especial tras concluir la competencia. La jornada 1 de las categorías Junior Bantam y Bantam de la Organización Estatal de Fútbol Americano de Chiapas, OEFA, dejó intensos encuentros, marcadores contundentes y partidos cerrados que marcaron el inicio de la temporada infantil 2026 en los emparrillados de Tuxtla y San Cristóbal de las Casas. En Junior Bantam, Osos arrancó con autoridad tras imponerse 42-6 a Atlas en el Estadio Samuel León Brindis, mostrando un ataque explosivo y una defensiva sólida que les permitió controlar el encuentro desde los primeros minutos para convertirse en uno de los equipos más dominantes del arranque de la temporada. Por su parte, BSC tuvo un debut contundente al derrotar 36-12 a Tuzas Real del Bosque en San Cristóbal de las Casas, en un duelo donde logró aprovechar sus oportunidades ofensivas y mantener ritmo constante durante todo el partido para asegurar una victoria importante en casa. En otro de los encuentros de la categoría, Pretorianos inició la campaña con una actuación dominante al vencer 36-0 a Guerreros, destacando especialmente por su intensa defensiva. Después de 2 días de intensos encuentros finalizados, el torneo de la calle a la cancha 2026 de la Fundación Telmex Telcel, para la cual el comité organizador dio a conocer la lista de los integrantes de la selección Chiapas de la categoría libre varonil y femenil que estarán participando en la etapa nacional, así como los equipos ganadores de esta fase estatal infantil. De acuerdo a los datos proporcionados por la coordinadora estatal del torneo, Mónica Sánchez Hernández, y el director de cultura física del Instituto del Deporte del Estado de Chiapas, revelaron que la selección Chiapas en la rama varonil y femenil se integra por 11 jugadores respectivos, efectivamente, que participarán en la sede nacional por decidir en los estados de Nuevo León o San Luis Potosí, rumbo al evento internacional, el Homeless World Cup, representando a México. Por otra parte, también se dio a conocer a los ganadores del certamen estatal en la categoría infantil mixto. El campeón fue Mezcalapa y el subcampeón Indetux. Para el sector libre femenil, Máquinas del Mal se alzaría con el trofeo y como subcampeón Chicle Bomba. En la rama varonil libre, el campeón fue Pumas Alabama y como subcampeón Deportivo Albán. Nueva York barrió a los Caps en las finales de la Conferencia del Este. Esta será la primera aparición de los Knicks en las finales de la NBA desde 1999 y desde aquella última ocasión. En el mundo han sucedido cosas que no pueden pasar desapercibidas y que, con la ausencia de los Knicks definiendo el título de la NBA, se han convertido en una compilación de datos asombrosos. Aquel año en el que los Knicks, comandados por Larry Johnson, Latrell Sprewell y Alan Houston, dominaban la NBA, se lanzaba también la plataforma de música Napster, que revolucionaría el mundo digital musical. Además, en el ámbito deportivo, John Elway anunciaba su retiro de los Broncos de Denver tras romper su sequía de supertazones, sumando dos a su carrera. En 1999 debutaban exitosas series televisivas como The Sopranos, Family Guy y Bob Esponja. La música tenía a Jennifer López a su referente latino y Ricky Martin sonaba con Living la Vida Loca. En el mundo del básquetbol, LeBron James conseguía su primer mate en la secundaria en 1999 y las Houston Comets se convertían en tricampeón de la WNBA. Ahora, 27 años después, los Knicks regresan a una final de la máxima categoría. Para Diario Media Group, Eduardo Solís.
0: Bueno, y vámonos con más información de Ainer González, debido a que el transporte aquí en la capital chiapaneca es deprimente y muy caro.
1: En Tuxtla Gutiérrez, el transporte público en la modalidad de colectivo continúa entre las principales inconformidades de la ciudadanía. Usuarios de las más de 125 rutas urbanas denunciaron que el servicio es deficiente, costoso e inseguro, mientras que los principales beneficiarios de la movilidad diaria son los concesionarios del transporte público. Por lo anterior, usuarias y usuarios del transporte público señalaron que las condiciones de las unidades, el trato de algunos choferes y la situación económica actual no justifican un posible incremento en la tarifa del colectivo.
2: El transporte público está mal, la verdad que está mal, unidades malas, mala atención de los choferes, y creo que ese incremento no ayudó en nada, pues. Y ahora incrementar a 14, es el sueldo está muy bajo, la economía, todo sube, pues. Entonces digo que no conviene ese precio del.
1: Asimismo, los pasajeros consideraron que el aumento planteado representa un abuso, debido a que gran parte de las unidades continúan deterioradas y sin mejoras visibles en el servicio.
3: Está pésimo las unidades, hay unidades que realmente, y todavía le quieren aumentar 4 pesos, no se ve bien. Otra de las cosas, que antes le subían 1 peso por cada vez que, ahorita le están subiendo de a 2 pesos, ahora de 4 pesos, no, ya, eso ya es una abusividad.
1: Por otra parte, usuarios de la Ruta 1 indicaron que aunque existen algunas unidades en mejores condiciones, la mayoría presenta problemas de espacio, deterioro y sobreocupo, además de que los concesionarios justifican los aumentos por el precio de los combustibles.
4: Pues sí, el transporte que usamos es de colectivo, pues no digamos que es tan bueno, hay 2-3 unidades que tienen aire acondicionado, pero de ahí los transportes están mal, las sillas, luego quieren poner 6-7 y si van gorditos vamos muy apretados. Y y realmente como dicen que están que sobre la economía, que no se ponen a pensar de que ellos suben que porque suben la gasolina. Entonces para mí sería viable que fuera una cuota o un pago normal, sí, para que no le estén subiendo a cada rato. Se pone uno a pensar en las familias pobres, sí, no está siquiera uno que trabaja al día, pero hay para pagar, pero quienes no tienen que caminar. Y el servicio, algunos choferes son groseros y si les va a decir algo se levantan y dicen el post.
1: No obstante, hubo quien reconoció que algunas unidades, tanto taxis como combis, sí se encuentran en condiciones adecuadas. Sin embargo, sostuvieron que otras presentan severas deficiencias pese a las intenciones de incrementar el costo del pasaje.
6: En la realidad es que hay excepciones. Hay carros que están muy buenos, en buenas condiciones, con lo que se refiere a los taxis y también a las combis. Pero hay otras que están para morir. Y el aumento, pues no lo veo bien, porque pues imagínate una persona que tiene que ocupar 4 veces, ya sería casi 100 pesos. Y si el sueldo está a 300, y quitamos 100, serían 200, ya no alcanzará.
1: Aunque el gasto diario en transporte impacta diariamente en el ingreso de las familias trabajadoras, especialmente quienes perciben salarios mínimos, el transporte público tuxtleco genera un impacto fuerte en su economía. Mientras tanto, las y los usuarios continúan pagando las consecuencias de un transporte deficiente, mientras los concesionarios incrementan sus ganancias a costa del gasto diario de trabajadores y trabajadoras que dependen del servicio público para trasladarse a sus hogares. Para Diario Media Group, Ainer González.
0: Bueno, y vámonos hasta Comitán, debido a que realizaron jornada de prevención y bienestar allá con información de David Morales.
5: Con la finalidad de acercar servicios médicos y de bienestar a la población, se llevó a cabo la jornada de prevención y bienestar La Salud Nos Une Es Nuestro Derecho en el municipio de Comitán, teniendo como sede el Centro Libre para las Mujeres, donde se ofrecieron servicios gratuitos a la ciudadanía.
7: Se realizan las actividades con las mujeres de manera constante, de manera frecuente, con hoy nos toca trabajar con la Fundación Listón Rosa. Acciones de colposcopía, toma de Papanicolaou en prevención del cáncer cervicuterino en la mujer.
5: Además de la atención médica, durante la jornada también se brindaron orientación en temas de prevención de la violencia de género y acompañamiento a mujeres.
9: Asimismo, en colaboración con la Dirección de Humanismo y Bienestar, estamos atendiendo a las mujeres y dando acompañamientos con asesorías jurídicas completamente gratuitas y atenciones psicológicas.
5: Durante esta actividad se destacó la importancia de impulsar acciones de prevención y atención integral para fortalecer el acceso a los servicios de salud, especialmente para mujeres y familias en situación vulnerable. En esta estrategia participan las dependencias como la Dirección de Humanismo y Bienestar, la Instancia Municipal de la Mujer, el Centro Libre para las Mujeres, IMSS Bienestar y la Fundación Listón Rosa. Para Diario Media Group, Adelbert Morales.
0: Bueno, 7:41 de la noche y es hora de irnos a la encuesta de la semana.
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0: Bueno, los invitamos a que participen, comenten y compartan y esperen los resultados el próximo viernes. Y es hora de irnos a la siguiente pausa comercial 7:42. No se despeguen porque todavía tenemos mucha información.
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21: Las 7:45.
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0: Bueno, muchas gracias por continuar y tenemos mucha información para todos ustedes debido a que invitan a la justamente 16ª edición de Expociencias. Esta información nos la trae Marco Alvarado.
15: Con el objetivo de seguir impulsando la curiosidad, la creatividad y el talento de las infancias y juventudes chiapanecas, se llevó a cabo la presentación oficial de la convocatoria para el 16º encuentro de Expociencias Chiapas, un encuentro consolidado como referente de innovación en todo el estado. Durante el acto, la diputada Ana Karen Ruiz Coutinho, presidenta de la Comisión de Ciencia y Tecnología e Innovación en el Congreso local, destacó la importancia de este encuentro.
16: Es una plataforma que inspira, que fomenta el conocimiento y que fortalece el desarrollo de nuestro estado a través de la educación, de la investigación y de la innovación.
15: Por su parte, Nancy Leticia Herrera Reyes, rectora de la Universidad del País Innova sede Tuxtla Gutiérrez, dijo que esta universidad mantiene un firme interés en promover actividades que acerquen la tecnología a los estudiantes. Asimismo, recordó el éxito de la edición 2025, la cual logró convocar a más de 260 proyectos de distintas áreas.

0: Tema de las niñas, tenemos mucho que trabajar todavía.
1: Nayeli Abarca Herrera, directora del Museo de la Niñez, anunció formalmente que este emblemático centro será una de las sedes oficiales del encuentro, el cual se llevará a cabo el próximo 24 de junio.
2: Asistan el 24 de junio a partir de las 8 de la mañana a esta gran feria, que sin duda será un gran evento. Aprovecho para hacer la cordial invitación a los padres de familia, a los docentes, para que acudan ese día, para que lleven a todos sus niños y puedan también hacer un gran recorrido por el museo y disfrutar de cada stand de nuestros participantes que vamos a tener ese día.
1: Para Diario Media Group, Marco Antonio Alvarado.
3: Bueno, y vámonos con información de Cintia Ruiz, debido a que la Mex Oriental ya está por suceder. Es una, la verdad que una mezcla, es una feria donde va a haber temas de comida oriental con fusión mexicana, así que no las podemos perder. Justamente van a hacer esa fusión de sabores entre Asia y México aquí en la capital de Chiapas.
4: Este miércoles 27 de mayo, el Centro de Convenciones y Poliforum de Chiapas será sede de la Mexa Oriental, feria gastronómica organizada por estudiantes del sexto semestre de la licenciatura en gastronomía de la Facultad de Ciencias de la Nutrición y Alimentos, con el objetivo de mostrar la unión entre la cultura asiática y la mexicana a través de la cocina. Así lo mencionó el chef Luis Chu, especialista en la cocina china tradicional e invitado al evento.
5: De dar a conocer la cultura oriental, no solamente la china, la asiática en general, y lo están haciendo en un espacio tan grande, ¿no? No sé si habían hecho un evento así de grande, pero tener ahora 500 personas, si son de sexto semestre, ¿no? Imagínense, eso es el futuro de la gastronomía aquí en Chiapas. Hay que apoyarlos, van a tener varios stands, vamos a tener las ponencias, somos tres chefs invitados, yo soy que de cocina china tradicional, está la chef Stephanie, que es un poco más de cocina de investigación.
4: La feria se desarrollará de las 12 del día a 8 de la noche y contempla ventas de alimentos, bebidas y ponencias especializadas en juegos, concursos y rifas. Con esta iniciativa, la Facultad de Ciencias de la Nutrición y Alimentos impulsa la formación de nuevos profesionales capaces de competir en tendencias globales sin perder el vínculo con la cocina y los ingredientes de Chiapas. Para Diario Media Group, Cintia Ruiz.
3: Bueno, la verdad yo no me perderé la oportunidad de estar en este festival, la Mex Oriental, me encanta la comida asiática, así que estaremos por allá apoyando a todos los talentos chiapanecos. Y bueno, es hora de irnos a los espectáculos. Buenas noches, Fer, ¿cómo te encuentras?
6: Hola, ¿qué tal? ¿Cómo están? Muy buenas noches. Muchísimas gracias a todos los que nos ven y escuchan a través de las diferentes plataformas del Diario de Chiapas. Martes bastante rico, y gracias por culminar su noche aquí con nosotros. Estamos más que listos con la información de los espectáculos, así es que acompáñenme a conocer de qué se trata el día de hoy.
7: Bad Bunny continúa expandiendo su carrera más allá de la música y ahora dará un importante paso dentro del cine animado. El artista formará parte de Toy Story 5, donde interpretará a un peculiar personaje llamado Pizza con gafas. Bad Bunny debutará en la exitosa franquicia de Pixar, dando voz a un extravagante juguete que, según los primeros detalles revelados, formará parte de una comunidad de juguetes olvidados que vive en una pequeña casa abandonada dentro de un jardín. Fiel al estilo irreverente del cantante, el personaje promete destacar por su humor, personalidad relajada y ese toque cool que ha convertido a Bad Bunny en una figura global dentro de la música y el entretenimiento. Jacob Elordi habló sobre la impactante muerte de Nate Jacobs en Euphoria y sorprendió al describir el complicado rodaje como una experiencia realmente agradable y hasta bastante tranquila, pese a que pasó horas encerrado en un ataúd junto a serpientes reales. El actor compartió estos detalles del episodio emitido el pasado domingo, en el que su personaje fallece tras ser mordido por una serpiente de cascabel mientras permanece enterrado vivo por unos prestamistas que exigen a Cassie, personaje interpretado por Sydney Sweeney, reunir $1,000,000 para salvarlo. Jacob Elordi también recordó lo incómodo que resultó grabar dentro del reducido ataúd, donde se filmó gran parte de la escena.
8: La boda entre Taylor Swift y Travis Kelce ya comienza a perfilarse como uno de los eventos sociales más comentados y esperados de los próximos meses. Sin embargo, algunos asistentes

0: no estarían completamente conformes con ciertas reglas establecidas para el evento. Según información publicada, varios invitados recibieron indicaciones de que no podrán asistir con acompañante, una condición que ya habría provocado incomodidad entre algunos de ellos. Una fuente cercana que fue invitada a la boda, cuya identidad no fue revelada, aseguró que esta medida le resultó incómoda y que actualmente está considerando no asistir a la boda. Fergie protagonizó uno de los momentos más emotivos de los American Music Awards 2026, al reencontrarse sobre el escenario con sus ex compañeros de Black Eyed Peas. La intérprete apareció junto a will.i.am, Abu Dhabi y Taboo durante la ceremonia celebrada en MGM Grand Garden Arena de Las Vegas para recibir el premio a Mejor Canción Retro por Rock That Body, el éxito lanzado desde el 2010, que recientemente volvió a ganar popularidad gracias a las plataformas digitales. La nostalgia se apoderó de los American Music Awards 2026, cuando Fergie volvió a compartir escenario con su grupo durante una emotiva reunión en esta ceremonia. Muchísimas gracias por acompañarnos. Soy su amiga María Fernanda Vázquez. Les deseo una excelente noche. Nos vemos el día de mañana. Muchísimo ánimo. Regreso contigo, María. Excelente noche.
1: Excelente noche para ti, Fer. Y bueno, vámonos hasta la Ciudad de México, por supuesto, con el corresponsal Luis Carlos. Buenas noches. ¿Cómo te encuentras?
2: María, con el gusto de saludarte a ti y a los amigos del auditorio. Buenas noches. El gobernador de Sinaloa, con licencia, Rubén Rocha Moya, compareció hoy ante la Fiscalía General de la República despejando dudas, y lo hizo allá en su natal Culiacán. A 3 días de que la dependencia federal citara al gobernador con licencia y al senador Enrique Insunza Cáceres, así como a otros 8 exfuncionarios, a declarar si cumple este citatorio. El mandatario con licencia, María Auditorio, mencionó que esta cita fue en la sede de Culiacán y respondió ante las preguntas formuladas por agentes del Ministerio Público. En sus redes sociales escribió que tiene la firme determinación de acudir a todo el llamado que le haga la autoridad investigadora en el momento en que lo juzgue necesario. Asimismo, deja en claro que el sistema judicial mexicano tiene una actividad muy preponderante y confía en el Estado de Derecho. Además, advirtió que respeta las instituciones de justicia y en el movimiento de la Cuarta Transformación esto se mantendrá vigente. Asimismo, dijo que trabaja desde una óptica integral y que la misma dependencia puntualizó estos citatorios como una necesidad imperiosa para atender, dijo, uno de los problemas más fuertes, que es la credibilidad de la clase política mexicana. Sin embargo, advierte que continuará con su trabajo, aunque ahora está separado del cargo, esperará alguna otra indicación que le den las autoridades mexicanas. Hasta aquí esta información, María. Como siempre, un abrazo y que pasen todos una excelente noche.
1: Excelente noche para ti y fuerte abrazo. La verdad que muy importante la información que nos haces aquí a todo el auditorio ver, y esperemos pronta solución, ¿no, Luis Carlos?
2: Es correcto, María, y ojalá que pronto se dé la información correcta respecto a qué fue lo que ocurrió con Rocha Moya y los coacusados por el gobierno de Estados Unidos.
1: Esperamos pronto la siguiente información de tu parte y excelente noche, fuerte abrazo.
2: Igualmente, buenas noches.
1: Buenas noches. Bueno, y vámonos con información justamente de alumno del CEBETIS protagoniza accidente de tránsito. Esa información nos la trajo Marcos Ramos, debido a que Protección Civil llegó al lugar ahí en el municipio de Cintalapa. Minutos después de una tarde de este martes, un alumno del CEBETIS 169 que se transportaba a bordo de una motocicleta protagonizó un accidente de tránsito frente a la expo ganadera local. Tras el reporte, el personal de Protección Civil justamente llegó para brindarle los primeros auxilios y trasladarlo al hospital para que recibiera atención médica. La otra unidad involucrada en el hecho fue un auto de color rojo, el mismo que presentaba abolladuras en la puerta izquierda trasera. Como era de esperarse, y antes que cualquier corporación policial llegara, la motocicleta fue movida y solo permaneció el auto compacto. No se sabe con precisión cuál de los dos vehículos fue el responsable. Bueno, pues con esto es hora de despedirnos, y antes de cerrar nuestro programa quiero mandarle un fuerte saludo a todos nuestros amigos ahí que con ardua labor, la verdad, siempre están comprometidos con la salud de Chiapas, allá en el Hospital 14 de Septiembre, en especial a toda la parte de imagenología, y a nuestros amigos, a Martín y a todos los que conforman el gremio de la imagenología. Con ello, les despedimos hoy en nombre de nuestro equipo de Chiapas al Cierre y una servidora, María Palacios. Gracias por vernos un día más y escucharnos. escucharnos también por la radio del diario. Los esperamos el día de mañana en punto de las 7 de la noche, porque yo ya les compartí la noticia y ustedes tienen el poder de la información. Hasta luego.
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1: 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Balneario Baños del Carmen, ubicado en el municipio de Venustiano Carranza, Chiapas. Los Baños del Carmen se ubican en una ex finca del mismo nombre y están formados por un manantial de aguas termales sulfurosas surgidas de zonas volcánicas. En un clima cálido subhúmedo con lluvias en verano, Baños del Carmen está a 458 metros de altitud. El pueblo de Baños del Carmen está situado a 17.9 kilómetros de Venustiano Carranza, que es la localidad más poblada del municipio. En dirección suroeste, este relajante balneario cuenta con las siguientes instalaciones y servicios: albercas de agua fresca procedentes de las zonas boscosas de los Altos de Chiapas, campismo, palapas rústicas y vestidores con regaderas. 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
4: Las 8 en punto.
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6: Se dio a conocer la noticia de que Rubén Rocha Moya recibió un citatorio para comparecer ante la Fiscalía General de la República por las acusaciones en su contra por parte del Departamento de Justicia de Estados Unidos. Inclusive el mismo gobernador de Sinaloa lo dio a conocer en las cuentas de sus redes sociales, diciendo que palabras más, palabras menos, tiene las manos limpias. Sin embargo, todo parece indicar que su citatorio es nada más para taparle el ojo al macho, y por tres razones que no escapan al sentido común. La primera, esta noticia ocurrió horas después de que elementos de la fiscalía notificaran a la gobernadora de Chihuahua, Maru Campos, para que también pase a comparecer por el caso de la agente de la CIA en su estado. ¿Casualidad? No lo parece. Segunda, mientras a Maru Campos la han estado atacando día y noche y por distintos frentes, Morena y el gobierno de la 4T no se han cansado de proteger, esconder y exigir pruebas de las demandas contra Rocha Moya. Tercera, la gobernadora chihuahuense podría enfrentar una audiencia complicada. No así Rocha Moya, que es parte del grupo gobernante que controla la misma Fiscalía General. Quizá para acallar los cuestionamientos de la opinión pública, Rubén Rocha ha sido llamado para rendir cuentas, taparle el ojo al macho. Lo cual, de ser así, sería otro duro golpe a la credibilidad de la 4T y, peor todavía, de las instituciones.
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¿Qué tal, amigos? Buenas noches, bienvenidos a tu programa Rock Show. Estamos aquí ya listos para dar inicio a nuestra emisión de hoy. Hoy martes 26 de mayo de este 2026. Saludamos a Panea en el 103.7 de tu FM y también a Tapachula en el 96.3 de tu FM. Y como siempre te saludo a tu amigo Miguel Sengar con el gusto de siempre. Vamos a llevarte lo mejor de la música. Hoy tenemos música ochentera y vamos a arrancar con esa canción. Fue un gran hit. Una canción muy bailable de el grupo Timex Social Club, que fue su álbum debut y el único álbum que hicieron en 1986. Eran unos compañeros de la escuela de San Francisco, y estaban Marcus Thompson, Michelle Marshall y Alice Hill. Cuando estaban en la prepa hicieron esta canción que habla pues de las relaciones de los chavos, puros rumores, ¿no? Como dice la canción. Y son una mezcla de funk, de disco, de electrónica, de rhythm and blues. Llegó a la canción al número uno en el Billboard 100. Y pues se quedó ahí un rato. Vamos a recordar esta bonita rola. Timex Social Club es Rumors aquí en Rock Show.

Eso fue Rumors con Time Social Club, excelente rolita, un gran éxito. En 1985-86 escuchó bastante acá en Tuxtla. Bueno, te voy a poner ahora esta canción. Es de una cantante alemana que debutó con este álbum llamado simplemente The Long Play. En 1985, Sandra hizo esta canción número uno en el mundo. Se llama I'll Never Be María Magdalena. Fue producida por Michel Caratu, que después de que triunfó con Sandra hizo un proyecto llamado Enigma en los 90s, increíble, una combinación de música electrónica con unos cantos. A ver, la canción Sad es buenísima. Y él fue esposo de Sandra. La canción, como te digo, fue número uno en el mundo. Y aparte de esa canción tuvo otras no tan relevantes, pero sí muy buenas: In the Heat of the Night, que escuchamos, Everlasting Love, Heaven Can Wait, Hiroshima. Pero esto es un clásico de los 80s, I'll Never Be María Magdalena, con Sandra, aquí en Rock Show.

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0: Continuamos con la música y bueno, te recuerdo que ya está en los últimos días el Circo Chino de Pekín, así que aprovecha para ver este gran circo internacional. 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El Circo Chino de Pekín, ya los últimos días. Vamos a pasar ahora con este dueto llamado Ashford and Simpson, que fue un dueto que empezó escribiendo canciones que fueron muy famosas para Marvin Gaye. Por ejemplo, compusieron Ain't No Mountain High Enough, que es un rolón. También para Diana Ross le hicieron Reach Out and Touch. Y bueno, también para Chaka Khan hicieron muchas canciones hits. Y luego grabaron su música en 1984. Lanzaron el álbum Solid, que fue un número uno. Se fue a la cima este dueto de Nicholas Ashford y Valeria Simpson con su álbum Solid y la canción Solid, pues se volvieron muy muy famosos. Solid, solid as a rock, así dice la canción, que habla de una pareja que es sólida como una roca. Aquí está Ashford and Simpson, Solid, en Rock Show.
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Este tema Solid y es Ashford and Simpson, gran, gran canción. Aquí en tu programa Rock Show, recordando esta rolita de 1984. Te voy a poner ahora esta canción que salió para una película muy buena, se llama Streets of Fire, que era la historia de una cantante, pero habían peleas de bandas y entre todo esto, y habían unos musicales muy padres. La música de este de esta película, o sea, el soundtrack es increíble. También tiene canciones de Dan Harmon, recuerdo una muy buena, y Jim Steinman, que fue el escritor de esta canción, hizo dos canciones para esta banda en el 84 y también formó al grupo Fire Inc., que el personaje de Ellen Ann era pues cantada por la cantante Laurie Sargent, que interpretaba la actriz Diana Lane. Dos canciones se hicieron para este álbum. La que escuchamos, Tonight Is What Means To Be Done y Nowhere Fast, que te voy a poner. Jim Steinman fue un gran músico, compositor, que hizo canciones enormes. Las más importantes de Meatloaf las hizo Jim Steinman. También se aventó Total Eclipse of the Heart de Bonnie Tyler, Making Love or Nothing at All de Air Supply, It's All Coming Back to Me Now de Celine Dion, y obviamente el soundtrack de Street of Fire. Tenía un estilo único para componer, gran músico Jim Steinman. Este es su proyecto y Nowhere Fast, aquí está en Rock Soul Firing.

0: Las 8:35.
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Bueno, continuamos con la música. 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Vamos a continuar ahora con este gran cantante que, bueno, hizo su carrera en los Estados Unidos, pero nació en Trinidad y Tobago. Un cantante que debutó en 1984 con esta gran canción, su álbum llamado Suddenly, que es un discazo. Tiene synth pop, tiene reggae, tiene rock. Realmente es un cantante muy bueno, ha sacado discos sensacionales y se mantiene vigente, da presentaciones a sus 76 años. Billy Ocean, esto se llama Lover Boy, aquí en Rock Show.

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están los accesos en Fun Ticket. 10 de noviembre, Arjona, acá en Tuxtla. Bueno, vamos a continuar ahora con esta bonita canción de Santana llamada Say It Again, que la hizo en su álbum del 85, Beyond Appearance. Aquí el cantante era Alex Liefergood, que nació en Inglaterra. Él debutó en Salón Maratón del 79, también cantó en Shango del 82, en este, tuvo canciones exitosas como Hold On, como esta, Say It Again, All I Ever Wanted. También él falleció apenas el pasado 3 de mayo a los 79 años y seguía activo. Alex Liefergood. Te voy a poner esto para recordarlo. Say It Again, Santana, aquí en Rock Show.

Esto fue Say It Again con Santana aquí en tu programa Rock Show. Bueno, con esta nos vamos, ¿no? Sí. Bueno, te invito para que este jueves, escuches nuestro tributo. Se lo vamos a hacer a Cher, una gran cantante y leyenda que cumple años en el mes de mayo, 80 años. Y bueno, vamos a pasar a su carrera musical, que empezó con su esposo en ese entonces, en los 60s, Sonny. Hizo muchos éxitos y en los 80s volvió a tomar un aire, y en los 90 superó todo con Believe. Vamos a tenerla en un especial Cher aquí en tu programa Rock Show el jueves. Estuvo en controles técnicos Moisés Jurado, que está contigo hasta las 12 de la noche.

Wagner Futsal con Lalo Solís. Yo te voy a dejar con esta gran canción de Laura Branigan, que viene en su álbum Branigan 2, que fue un éxito en el 83. Venía de haber pues iniciado con su gran éxito Gloria, que lo escuchamos de fondo, que fue un éxito mundial y un clásico de los 80s. Más tarde hizo Self Control, también tiene una versión muy bonita de Ti Amo, también de Umberto Tozzi, el compositor de Gloria, y la balada I Am Supposed to Live Without You. Laura Branigan murió el 26 de agosto del 2004 a los 52 años. Ella se llama Solitaire, aquí en Rock Show. Buenas noches y hasta mañana.

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0: 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Las 8 con 59 minutos.
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4: Se dio a conocer la noticia de que Rubén Rocha Moya recibió un citatorio para comparecer ante la Fiscalía General de la República por las acusaciones en su contra por parte del Departamento de Justicia de Estados Unidos. Inclusive el mismo gobernador de Sinaloa lo dio a conocer en las cuentas de sus redes sociales, diciendo que palabras más, palabras menos, tiene las manos limpias. Sin embargo, todo parece indicar que su citatorio es nada más para taparle el ojo al macho, y por tres razones que no escapan al sentido común. La primera, esta noticia ocurrió horas después de que elementos de la fiscalía notificaran a la gobernadora de Chihuahua, Maru Campos, para que también pase a comparecer por el caso de la agente de la CIA en su estado. ¿Casualidad? No lo parece. Segunda, mientras a Maru Campos la han estado atacando día y noche y por distintos frentes, Morena y el gobierno de la 4T no se han cansado de proteger, esconder y exigir pruebas de las demandas contra Rocha Moya. Tercera, la gobernadora chihuahuense podría enfrentar una audiencia complicada. No así Rocha Moya, que es parte del grupo gobernante que controla la misma Fiscalía General. Quizá para acallar los cuestionamientos de la opinión pública, Rubén Rocha ha sido llamado para rendir cuentas, taparle el ojo al macho. Lo cual, de ser así, sería otro duro golpe a la credibilidad de la 4T y, peor todavía, de las instituciones.
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1: Las 9 con 15 minutos.
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0: 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Chiapa de Corzo, Chiapas, un hermoso pueblo mágico considerado una de las poblaciones más antiguas del continente americano. Se fundó en marzo de 1528. Fue habitado por los españoles que llegaron al estado. Debido al caluroso clima, estos decidieron migrar a San Cristóbal de las Casas. De esta forma, la antigua Chiapa quedó habitada en sus inicios por los frailes dominicos y los indígenas de la región. Era llamada Chiapa de los Indios. Su nombre actual le fue puesto en honor a don Ángel Albino Corzo, destacado político liberal chiapacorceño. Su belleza arquitectónica de estilos barroco y mudéjar, como la Fuente de la Pila, que inspira en estilos árabes y elaborada únicamente con ladrillo, decora la plaza principal. Sus coloridas tradiciones y bellos edificios que sorprenden a los visitantes con sus maravillas naturales, como el Cañón del Sumidero. Chiapa de Corzo originalmente fue poblada por la etnia Soctona, llamado por los aztecas como Chiapas, que en náhuatl significa agua que corre debajo del cerro. Los componentes básicos de la cocina local son el pozol, el tasajo y el cochito. 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
1: Las 9 con 32 minutos.
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1: Las 9 con 44 minutos.
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5: Las 10 en punto.
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7: Se dio a conocer la noticia de que Rubén Rocha Moya recibió un citatorio para comparecer ante la Fiscalía General de la República por las acusaciones en su contra por parte del Departamento de Justicia de Estados Unidos. Inclusive el mismo gobernador de Sinaloa lo dio a conocer en las cuentas de sus redes sociales diciendo que palabras más, palabras menos, tiene las manos limpias. Sin embargo, todo parece indicar que su citatorio es nada más para taparle el ojo al macho, y por tres razones que no escapan al sentido común. La primera, esta noticia ocurrió horas después de que elementos de la fiscalía notificaran a la gobernadora de Chihuahua, Maru Campos, para que también pase a comparecer por el caso de la agente de la CIA en su estado. ¿Casualidad? No lo parece. Segunda, mientras a Maru Campos la han estado atacando día y noche y por distintos frentes, Morena y el gobierno de la 4T no se han cansado de proteger, esconder y exigir pruebas de las demandas contra Rocha Moya. Tercera, la gobernadora chihuahuense podría enfrentar una audiencia complicada. No así Rocha Moya, que es parte del grupo gobernante que controla la misma Fiscalía General. Quizá para acallar los cuestionamientos de la opinión pública, Rubén Rocha ha sido llamado para rendir cuentas, taparle el ojo al macho. Lo cual, de ser así, sería otro duro golpe a la credibilidad de la 4T y, peor todavía, de las instituciones.
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Diez de la noche con seis minutos, qué gusto saludarlos ya en esta noche de martes, martes 26 de mayo de este 2026, qué gusto, si no, qué gusto saludarlos en esta noche ya. Oigan, por cierto, quiero mandarle saludos antes a mi querido Alex García, el buen Alex, que anda ya en sintonía de la radio del diario, donde quiera que estés, yo creo que ya en su casa descansando. Hace rato nos estaba escuchando en su vehículo, le mandamos saludos a él, a toda su familia. También ayer a la contadora Sandra, por supuesto, que estuve manteniendo largos, ¿no? Día del contador. También al conta Víctor, al conta Marco. Bueno, todas las contadoras y contadores, muchas felicidades. Felicidades de nueva cuenta, ¿eh? Oigan, hablando de comercialización, de mi querido Alex, ahí cuando quieran pantallas, cuando quieran menciones, cuando quieran, pues una plana completa del diario de Chiapas, estar también en los programas de Diario TV Multimedia, ahí con el buen Alex García, para que usted, y también con el Deiser Vázquez, también el buen Deiser anda ahí en el tema de comercialización, así que ahí se los encargamos. Si usted quiere ahorita publicidad con todo el tema del mundial, hablando del mundial, por cierto, si usted se preguntó por qué no hubo Food Show el día de hoy con mi querido Lalo Solís, pues bueno, recuerde que ahorita hacemos una pausa porque ya terminamos la tercera temporada, terminamos la tercera temporada de Food Show, pero ya el próximo 10 de junio regresa Lalo Solís con Food Show Mundialista, así que obviamente no se lo pierda, de lunes a viernes en punto de las 9 de la noche. Así que de mientras, pues en esta noche, pues va a estar disfrutando música a partir de las 9, ¿no? Así, y a las 10, eso sí, las inolvidables. Así que te invito a que te quedes conmigo de aquí hasta las 11 de la noche disfrutando de buena música. Y también te recuerdo el teléfono en cabina, 961-612-2860. Mismo número para el WhatsApp, 961-612-2860. Sígueme en todas las redes sociales, @ Moisés Jurado. Y por supuesto, síguenos en las cuentas oficiales del Diario de Chiapas, Diario TV Multimedia. Y así nos encuentras en Facebook, y de ahí prácticamente todo como Diario de Chiapas y la radio del diario, que estamos contigo, contigo a todos lados. Son las 10 de la noche con 9 minutos, vámonos con más música. Ya escuchamos, de hecho, iniciamos con algo de los Terrícolas, este éxito de 1975, Luto en mi alma, y ahora es el turno de escuchar a Juan Gabriel. Nos ponemos un poquito insensibles, así que a disfrutar de buena música en las inolvidables de la radio del diario.

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1: Ay. No sé si algo me sabe mi querido productor musical, mi querido tocayo muy galindo, o anda muy romántico él, ¿no? Primero algo de Luto en mi alma, ¿no? Con los Errícolas, y ahora los Yonix también con este excelente tema, con el alma en la mano. Son las 10 con 2.

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1: Las 10 con 15 minutos.
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0: 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La Universidad Nacional de México fue fundada oficialmente el 22 de septiembre de 1910, tras la expedición de su ley constitutiva impulsada por Justo Sierra. La ley fue promulgada el 26 de mayo de 1910 por mandato del entonces presidente Porfirio Díaz. 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
5: Karim León, Ruca.
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0: Número 9.
5: Drake, Janis.
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0: Número 8.
5: Michael Jackson, Beat It.
6: So beat it.
0: Número 7.
5: Juan Magán y Omar Montes, Ayer la vi.
6: Ayer la vi.
0: Número 6.
5: Aitana, Superestrella.
0: Número 5.
5: Taylor Swift, Opalite.
0: Número 4.
5: Olivia Rodrigo, Drop Dead.
0: Número 3.
5: BTS, Swim.
0: Número 2.
5: Justin Bieber, Beauty and a Beat.
7: Is a beauty and a beat.
0: Número 1.
5: Michael Jackson, Billie Jean.
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8: De la noche ya con 19 minutos. Oigan, por cierto, la temperatura en esta noche 25 grados centígrados aquí en toda la ciudad. Coneja, acá en Tuxtla Gutiérrez y zona metropolitana. Pareciera que iba a llover, ¿no? Se miraba el cielo bastante nublado. También pues la alerta de los rayos y bueno, también unos truenos que se escucharon bastante fuerte. Pero no, todavía no hay probabilidad de lluvia. Eso sí, si usted anda en carretera, maneje con precaución. Mientras que San Cristóbal de las Casas, allá está más sabroso el clima, ¿eh? 15 grados centígrados en San Cristóbal, qué chavocho. Allá sí está tan con pequeñas precipitaciones, hay que manejar con precaución, principalmente en este tramo, ¿no? De la autopista Tuxtla-San Cristóbal, que últimamente, ¿cómo no ha habido accidentes, eh? Más por muchos que no respetan el límite de velocidad. Hay que extremar precaución. Siempre que usted salga, tenga su vehículo en perfecto estado mecánico. 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De mientras, híjole, no sé qué tiene, diría el locutor, en contra mía, pero no sé qué tiene Moy, pero el Moy Galindo en contra mía el día de hoy. Vámonos con más música, son Los Ángeles Negros. Déjeme, si estoy llorando.

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2: Las 10 con 30 minutos.
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Oigan, por cierto, ayer 25 de mayo fue el Día del Orgullo Friki, ¿eh? Y bueno, ¿qué es eso? El Día del Orgullo Friki o el Día del Orgullo Geek se celebra cada 25 de mayo de cada año con el objetivo de cambiar la visión que se tiene sobre las personas que ante la sociedad tienen un comportamiento diferente al resto, ya que suelen ser extraños y viven en un mundo pues lleno de fantasía. ¿Cuál es el significado de la palabra friki? Bueno, el significado de la palabra friki ha sido utilizado para describir a las personas que tienen un comportamiento pues un tanto excéntrico y que por esta razón son tildados de raros y extravagantes. En el pasado este término se utilizaba para nombrar a personas que presentaban algún defecto físico. Sin embargo, en años más recientes es más común emplearlo para calificar a los individuos con comportamientos algo pues inusuales, con gustos muy particulares y con algunas aficiones fuera de lo común. Pero un poquito más del origen del orgullo friki, pues ahí le va el dato, mire. Todo comenzó allá por el año 2006 cuando un personaje realizó una serie de eventos y celebraciones en toda España y que ellas se dieran pues a conocer a todas las personas de la comunidad friki. A partir de esa fecha, pues este día se celebra en diferentes países y el cual reúne pues a miles de personas que se identifican con este movimiento, ya que forma parte de una cultura mundial, y la fecha también coincide con la celebración del lanzamiento en 1977 de la película La Guerra de las Galaxias, así como otros festivales como son el Día de la Toalla, ¿eh? Y pues a partir del 2008 el Día del Orgullo Friki se oficializó en los Estados Unidos de América y contó con la participación de gran número de blogueros, los cuales pues participaron en un gran desfile que se llevó a cabo en la Quinta Avenida allá en Nueva York. Ahí tiene el dato. ¿Y por qué le digo eso, no? Para todos los amigos frikis, viene un gran evento, ¿eh? Este próximo 13 de junio, y es el Darucón. Y es que en esta mitad del año llega con toda la actitud, y qué mejor que ir a esta Expo Convenciones Chiapas, ahí a este lugar, Expo Convenciones Chiapas, para la Darucón. Esta primera edición de la convención de anime, cosplay, gaming y muchas cosas más. Es este próximo 13 de junio, ve y disfruta de esta gran experiencia con grandes expositores, grandes productores de mangas, todos tus mangas favoritos ahí lo vas a encontrar, y sé testigo de grandes artistas e invitados, actores de doblaje y concursos. Sigue a la Darucón en sus redes sociales como @daruncontux para que conozcan más detalles de lo que tendrá este gran evento. 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Así que, ¿qué esperas? La Darucón es ese próximo 13 de junio, así que no te lo puedes perder en la Expo Convenciones Chiapas. Vámonos con más música, son las 10:35. Los Babies y Paco Familiar, Va Cayendo Una Lágrima.

0: 10 de la noche con 44 minutos. Ahí escuchamos a Napoleón con ese excelente tema, Sin Tu Amor. También hace un momento a Albert Hammond con Échame a mí la culpa. A través del 97.7 de FM en Las Inolvidables. Teléfono en cabina 961-612-2860. Vamos a una pausa y regresamos con más en Las Inolvidables.
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2: Las 10 con 45 minutos.
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0: Por cierto, saludos ahí a mi querido parcero. Dice por acá, saludos, mi querido Moy, reportándonos en sintonía de las inolvidables de la radio del diario. Quisiera escuchar la canción Ruleta Rusa de Kenia Oz. Saludos, muchas gracias por la compañía nocturna. Por supuesto, mi querido parce, nomás aguántame las cartas. Yo creo que te lo pongo ahorita en las 11, ¿no? Te las programamos, porque ahorita tenemos una programación más viejita, más de los años 80, 70. Así que vamos a cerrar así con esos géneros. Vamos a cerrar con Yuri, yo creo, y Joan Sebastián, no sé. Pero te lo pongo ahorita a las 11, así que no te preocupes, mi querido parce. Gracias. Hasta Colombia. Por cierto, nos puede escuchar a través de www.laradiodeldiario.com. Así nos encuentra, ¿eh? Y ahí puede escuchar también las estaciones hermanas, como Tapachula en el 96.3, y en Palenque también, la zona norte en Chiapas, también colindando con Tabasco en el 103.7. Así que ahí se lo recomendamos. Y cuando vaya por Berriozábal también, ahí está un golecito ahí, 106.7, Radio Naranjo, la voz de Berriozábal. 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Vamos con más música. Eso corre cargo de Yuri, Yo Te Pido Amor. 10 de la noche con 52 minutos.

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1: Es momento de despedir esta excelente programación. Nos escuchamos primeramente, si el arquitecto de la vida no nos permite, el día de mañana con más música, más éxitos a través del 97.7 de FM. Soy Moisés Jurado y así me encuentras en todas las redes sociales. Descansa.
2: Te digo adiós.

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3: Las 11 en punto.
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4: Se dio a conocer la noticia de que Rubén Rocha Moya recibió un citatorio para comparecer ante la Fiscalía General de la República por las acusaciones en su contra por parte del Departamento de Justicia de Estados Unidos. Inclusive el mismo gobernador de Sinaloa lo dio a conocer en las cuentas de sus redes sociales diciendo que palabras más, palabras menos, tiene las manos limpias. Sin embargo, todo parece indicar que su citatorio es nada más para taparle el ojo al macho, y por 3 razones que no escapan al sentido común. La primera, esta noticia ocurrió horas después de que elementos de la fiscalía notificaran a la gobernadora de Chihuahua, Maru Campos, para que también pase a comparecer por el caso de la agente de la CIA en su estado. ¿Casualidad? No lo parece. Segunda, mientras a Maru Campos la han estado atacando día y noche y por distintos frentes, Morena y el gobierno de la 4T no se han cansado de proteger, esconder y exigir pruebas de las demandas contra Rocha Moya. Tercera, la gobernadora chihuahuense podría enfrentar una audiencia complicada, no así Rocha Moya, que es parte del grupo gobernante que controla la misma Fiscalía General. Quizá para callar los cuestionamientos de la opinión pública, Rubén Rocha ha sido llamado para rendir cuentas, taparle el ojo al macho. Lo cual, de ser así, sería otro duro golpe a la credibilidad de la 4T y, peor todavía, de las instituciones.
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3: Tienen más de 4,000 años de historia, pero ¿sabes realmente qué contienen las salchichas que pones en tu mesa? Hoy te traemos el estudio de calidad de salchichas. Quédate para conocer todo sobre él.
2: Además, te explicamos qué paso seguir cuando un producto falla y el proveedor se niega a responder por tu compra. No olvides que la garantía es el respaldo legal que asegura que tu inversión está protegida.
3: ¡Acompáñanos!
4: Revista del Consumidor.
2: Las salchichas son un alimento cotidiano en la despensa de muchas personas, debido a su accesibilidad económica y practicidad. Pero, ¿sabes cuál es el origen de este embutido? Este se sitúa en Mesopotamia, en el año 2000 antes de nuestra era.
3: Hoy en día, las salchichas están hechas principalmente de carne y agua. De hecho, el agua puede representar hasta el 70% del producto final. Dependiendo del fabricante, también se les llegan a adicionar harinas, féculas, almidón o soya.
2: En el mercado existe una gran variedad, pero hay un detalle al que debes prestar mucha atención. ¿Sabes cuál es la diferencia entre una salchicha con pavo y una de pavo? Suena casi igual, pero no lo es. Cuando la etiqueta dice con pavo, significa que es una mezcla de pollo y pavo. El fabricante está obligado a declarar qué porcentaje de pavo le añadió. En cambio, si dice de pavo, significa que toda la carne que contiene proviene exclusivamente de esta ave. Eso sí, tome en cuenta que la cantidad total de carne en el producto siempre dependerá de la fórmula de cada marca.
3: El Laboratorio Nacional de Protección al Consumidor revisó diversos productos para verificar sus aportes nutrimentales y el cumplimiento de su regulación. Se analizaron 37 productos, 8 Viena o tipo Viena, 7 de pavo, 7 con pavo, 1 de pechuga de pavo, 3 para hot dog, 3 de pavo para hot dog, 2 con pavo para hot dog, 4 Frankfurt y 2 para desayuno.
2: Se verificó toda su información comercial, la cual se encuentra en las etiquetas de cada producto. Estas tienen que cumplir con los requisitos de la norma oficial mexicana.
3: También se evaluó su calidad sanitaria, verificando la ausencia de agentes patógenos, como la salmonela, ya que son un riesgo para la salud.
2: Asimismo, se determinó la cantidad de nutrientes, como proteína, grasa, carbohidratos y agua. Estos nutrientes son esenciales para el funcionamiento de nuestro organismo, ya que le proporcionan energía.
3: Igualmente, se verificó que su contenido no excediera la cantidad de nitritos permitidos. Estos se utilizan como conservadores para inhibir el crecimiento de bacterias dañinas y mantienen el color rosa de los embutidos.
2: Se determinó la presencia de sodio y se verificó que coincidiera con el contenido declarado en la etiqueta. Finalmente, se calculó el aporte calórico por cada 100 gramos de producto.
3: Los resultados fueron los siguientes. Primero, debes saber que debido a que los embutidos suelen presentar cantidades elevadas de sodio, todos los productos resultaron con exceso de este mineral. Todos pasaron la prueba de calidad sanitaria, además de cumplir con el sodio y contenido neto que declaran.
2: Las salchichas que contienen más nitritos de lo permitido son dos de la marca Bafar, de Viena y Frankfurt, y Parma Savory, de pavo.
3: Los productos que no son veraces en su información comercial y declaran más proteína o grasa de la que contienen son las salchichas Viena de las marcas Bafar y Capistrano Clásica, las de pavo de Bernina, para hot dog de Bafar y para desayuno la marca Obertal.
2: Los productos que destacan tener pavo, pero contienen muy poco, son las marcas Swan Premium y Kir con pavo. Aunque destacan el ingrediente, solamente contienen el 4% de este cárnico.
3: Si vas a comprar salchichas, lo mejor es que sigas estas recomendaciones. Lee la etiqueta, revisa la fecha de caducidad y los ingredientes. Asegúrate de elegir el producto que deseas. La salchicha de pavo tiene el 100% de este tipo de carne, mientras que la que dice con pavo tan solo tiene del 4 al 25%.
2: Evita romper la cadena de frío. Deben colocarse hasta el último en tu carrito y ser lo primero en guardarse en el refrigerador al llegar a casa. Verifica los ingredientes. Si tienes alguna alergia, es importante revisarlos antes de la compra.
3: También consulta a tu médica o médico, ya que estos productos tienen cantidades elevadas de sodio y no es conveniente que las personas con hipertensión lo consuman.
2: La recomendación de la OMS para adultos es no rebasar los 2 miligramos diarios, es decir, menos de 5 gramos o una cucharadita de sal. En el caso de niñas, niños y adolescentes entre 2 y 15 años, esta cantidad debe reducirse aún más, ajustándose a su edad y sus necesidades energéticas.
3: Compara precios y calidad. Recuerda que cuidar tu consumo es cuidar tu salud y tu bolsillo.
4: Revista del Consumidor.
3: Es normal que, al estrenar un producto, sintamos esa emoción de haber hecho una buena inversión. Pero, ¿qué ocurre si lo que acabamos de comprar presenta fallas o defectos de fábrica?
2: Lo primero es mantener la calma, ya sea porque un artículo no coincide con lo que se prometía en la etiqueta, o porque esa licuadora nueva dejó de funcionar a la tercera vez. Es común sentir que nuestra confianza y nuestro dinero han sido vulnerados.
3: Pero, si ese producto sale defectuoso, no tienes por qué resignarte a perder tu dinero. La garantía es un derecho fundamental que te protege frente a bienes o servicios que no cumplen con los estándares de calidad, funcionamiento o seguridad que te ofrecieron al momento de la compra.
2: Tomemos de ejemplo un caso hipotético. Sofía compró un refrigerador con un año de garantía, pero dejó de enfriar a los 3 meses. El proveedor se negó a cumplir la garantía justificando un mal uso del producto. Y no solo eso, también intentó cobrarle la reparación. Ella llamó al teléfono del consumidor y con asesoría de los especialistas consultó la Ley Federal de Protección al Consumidor. Ahí descubrió que tenía 3 opciones legales: la reparación gratuita, la reposición del producto por uno nuevo o la devolución de su dinero.
3: Además, descubrió que también tenía derecho a una compensación no menor al 20% del precio pagado. Con esta información, inició su proceso de conciliación ante la Profeco. Al final, el proveedor admitió la falla, le entregó un refrigerador nuevo y le otorgó la bonificación correspondiente. Un final justo para una compra que parecía perdida.
2: El caso de Sofía terminó bien porque ella estaba informada. Sin embargo, es importante saber que existen situaciones específicas donde el proveedor sí podría negar la garantía de forma legal. Así es, para evitar sorpresas, toma nota. La garantía podría no aplicar si no cuentas con el comprobante de compra, hubo un uso inadecuado del producto, transcurrió el plazo de vigencia, hay daños ocasionados por un tercero, o si los productos fueron adquiridos en oferta o descuento y se avisó previamente que no contaban con garantía.
3: Por ley, todos los proveedores están obligados a entregarte una póliza de garantía por escrito al momento de recibir tu bien o servicio. Esta debe ser clara y especificar qué cubre, por cuánto tiempo y a dónde debes acudir para hacerla efectiva.
2: Recuerda que cuando un producto no sirve para lo que fue diseñado, tienes derecho a elegir entre la reposición del bien, la rescisión del contrato o una reducción en el precio. Y en todos los casos, la ley contempla tu derecho a una bonificación. Para que tu próxima compra no termine en una decepción, te compartimos estas recomendaciones finales.
3: Revisa la garantía antes de comprar. Verifica vigencia, cobertura, cómo aplicarla y dónde están los centros de servicio. Conserva tus comprobantes, guárdalos y sácales una foto o copia, porque el papel térmico se borra. Reporta fallas de inmediato. Acude al proveedor para solicitar reparación, reposición o reembolso.
2: No acudas con terceros. Si alguien ajeno al proveedor intenta reparar el producto, la garantía es invalida. Desconfía de frases prohibidas. Expresiones como "no hay cambios ni devoluciones" no pueden estar por encima de la ley.
3: Si tienes problemas para hacer valer tus derechos, acércate a la Profeco. Puedes escribirnos a los correos denunciaprofeco@profeco.gob.mx, denunciapublicitaria@profeco.gob.mx o solicitar asesoría personalizada en asesoría@profeco.gob.mx.
2: No olvides que al exigir que se cumpla tu garantía, no solo defiendes tu dinero, sino que fortaleces una cultura de respeto que beneficia a todas y todos. Ejercer tus derechos como persona consumidora es la mejor forma de proteger tu economía y fomentar un mercado más justo.
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3: Te invitamos a conocer todos los detalles sobre la edición 591 del mes de mayo de la Revista del Consumidor en su versión impresa o digital.
2: Procuraduría Federal del Consumidor, medio siglo cuidando a las personas consumidoras.
0: hoy.
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0: ¿Te imaginas compartir tu vida con un compañero que puede vivir 100 años?
1: ¿Un amigo emplumado que si pierde a su pareja puede caer en depresión como tú o como yo?
0: Las aves no son juguetes. Son seres con emociones complejas que merecen un hogar para toda su vida.
1: ¿Estás realmente preparado?
0: Aunque durante siglos hemos tenido aves en casa, la verdad científica es clara: no son animales domésticos.
1: Sus comportamientos siguen siendo instintivos y salvajes.
0: Una cacatúa puede vivir hasta 100 años, un loro entre 60 y 70, un cisne 30, incluso un periquito australiano vive de 5 a 8 años. Y aquí viene algo hermoso y desgarrador. Especies como loros, guacamayas, pericos y cacatúas son monógamas. Tienen una sola pareja toda su vida. Si en cautiverio no tienen pareja, crean ese vínculo contigo. Te eligen como su compañero de vida. Pero cuando su pareja muere, ya sea ave o humano, pueden caer en depresión profunda. Por eso, adoptar un ave no es como comprar una planta. Es como adoptar un hijo de plumas que podría sobrevivir a tus propios hijos. Antes de adoptar, pregúntate: ¿tengo espacio suficiente para que viva dignamente? Cada especie necesita alojamiento específico. ¿Puedo costear su alimentación? Los carroñeros necesitan comida refrigerada. Otros requieren amplia variedad de frutas frescas diariamente. Y algo crucial: asegúrate de su procedencia legal. Las aves de criadero o capturadas legalmente están anilladas o tienen chip. Si no tiene identificación, probablemente viene el tráfico ilegal. No fomentes ese crimen.

0: Las aves son maestras del disfraz. No muestran signos de enfermedad hasta que están gravísimas. Por eso necesitan visitas veterinarias periódicas.
1: Y cuidado, pueden transmitir enfermedades como la clamidia aviar.
0: El humano se contagia al contacto con aerosoles de materia fecal o secreciones respiratorias de aves enfermas. Por eso, la higiene de su espacio es fundamental, no opcional, obligatoria. Entonces, antes de llevar un ave a casa, pregúntate honestamente, ¿puedo comprometerme por décadas? ¿Tengo espacio, dinero, tiempo? ¿Estoy dispuesto a ser el compañero de vida para siempre de una ave monógama? Porque adoptar un ave no es tener una mascota. Es asumir la tutela de un ser que podría sobrevivirte, que puede deprimirse si lo abandonas, que te elegirá como familia. Y eso es un privilegio y una responsabilidad de por vida.

0: Santiago, con información del portal Ciencia UNAM. Les saluda Mónica Genis.
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4: Las 11 con 24 minutos.
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8: 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Chiapa de Corzo, Chiapas, un hermoso pueblo mágico considerado una de las poblaciones más antiguas del continente americano. Se fundó en marzo de 1528. Fue habitado por los españoles que llegaron al estado. Debido al caluroso clima, estos decidieron migrar a San Cristóbal de las Casas. De esta forma, la antigua Chiapa quedó habitada en sus inicios por los frailes dominicos y los indígenas de la región. Era llamada Chiapa de los Indios. Su nombre actual le fue puesto en honor a don Ángel Albino Corzo, destacado político liberal chiapacorceño. Su belleza arquitectónica de estilos barroco y mudéjar, como la Fuente de la Pila, que inspira en estilos árabes y elaborada únicamente con ladrillo, decora la plaza principal. Sus coloridas tradiciones y bellos edificios que sorprenden a los visitantes con sus maravillas naturales, como el Cañón del Sumidero. Chiapa de Corzo originalmente fue poblada por la etnia Soctona, llamado por los aztecas como Chiapas, que en náhuatl significa agua que corre debajo del cerro. Los componentes básicos de la cocina local son el pozol, el tasajo y el cochito. 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
3: Las 11 con 31 minutos.
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1: Las 11:45.
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2: Las 12 con 2 minutos.
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0: Las 12 con 19 minutos.
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2: Las 12 con 33 minutos.
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0: Las 12 con 48 minutos.
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2: La una con tres minutos.
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2: La una con 34 minutos.
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1: Yo creo en muchas cosas que no he visto. Y ustedes también, lo sé. No se puede negar la existencia de algo palpado, por más etéreo que sea. No hace falta exhibir una prueba de decencia de aquello que es tan verdadero. El único gesto es creer o no. Algunas veces hasta creer llorando. Se trata de un tema incompleto porque le falta respuesta. Respuesta que alguno de ustedes quizás le pueda dar. Es un tema en técnica.

0: La una con 49 minutos.
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2: Las dos en punto.
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0: Las 2 con 18 minutos.
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1: Señoras y señores, este servidor se complace en presentarles a Los Ángeles Azules.

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2: Las 2:34.
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0: Las 2 con 47 minutos.
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1: 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Las 3 con un minuto. 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

0: Las 3 con 19 minutos.
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1: 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Las 3:33.
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1: 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Las 4 con un minuto. 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

0: Las 4 con 18 minutos.
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2: Las 4:34.
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0: Las 4 con 48 minutos.
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1: 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Las 5 con un minuto.

0: Las 5 con 18 minutos.
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0: Las 5 con 33 minutos.
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0: Las 5:45.
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1: Las 6 en punto.
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4: La desvergüenza de Régulo Palomeque parece no tener límites. No solo tiene un desorden en Huistla, municipio donde los mismos habitantes han denunciado falta de agua potable y alumbrado público, problemas con la recolección de la basura, inseguridad y un inexistente plan de desarrollo municipal. También desde hace varias semanas ha comenzado a impulsar a su esposa Teresa León Romo para que lo suceda en la presidencia municipal, como si el cargo fuera de su propiedad. Las autoridades estatales deben fijar una postura al respecto, en especial el órgano electoral local, que debería estar más pendiente de las arbitrariedades que no pocos alcaldes y funcionarios cometen para promover su imagen. Pues Régulo Palomeque, simulando preocupación por las familias más vulnerables de su municipio, ha puesto en marcha un programa a través del DIF municipal para repartir despensas a nombre de Teresa León. Dichas despensas, que no llegan a valer ni 200 pesos, configuran un delito, ya que se están utilizando recursos públicos para hacer promoción personalizada. Repetimos, el Instituto de Elecciones y Participación Ciudadana de Chiapas debe estar más atento. Los señalamientos de corrupción contra este alcalde están socavando la estabilidad y la gobernabilidad de Huistla, pero desviar recursos para financiar la anticipada campaña política de su esposa vulnera los principios constitucionales de equidad, imparcialidad y neutralidad en las contiendas electorales, y es una situación que, de quedar impune, será entera responsabilidad del órgano electoral, que hasta ahora ha demostrado no tener capacidad para imponer la ley.
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0: ¡Olis, olis, crayolis! Muy buenos días por la mañana. Feliz miércoles, mitad de semana. Ya estamos, bueno, es el último miércoles del mes de mayo y ya estamos casi terminando el mes de... Bueno, va a ser lunes el mes de mayo, ¿verdad? Pero mientras tanto, acá estamos arrancando en vivo, en directo, a todo color, desde la torre digital de la radio del diario, tu programa de confianza, el que te hace que te levantes. Primero, pues darle gracias a Dios por otro día más que nos da y estar con ustedes, por supuesto. Y ahora sí, aprender la radio, subir el volumen a tu estéreo, a tu bocina, a tu celular o lo que tú quieras, porque estamos arrancando en este miércoles mitad de semana.
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0: Como debe de ser, por supuesto. Claro, y a partir de estos momentos comenzamos el bailongo a todo lo que da, como debe ser. Saludamos a toda la gente hermosa que nos viene escuchando en estos momentos a través de la radio del diario 97.7 FM, transmitiendo acá desde la torre digital de la radio del diario, para toda la gente hermosa que ya anda despierto, ya anda despierta, ya anda haciendo el desayuno para irse a trabajar, alistando a los niños para que se vayan a la escuela, o ya se van para el trabajo, porque mucha gente tempranito se va para la trabajación, por supuesto, pero mientras tanto, escuchando muy buena música, ¿verdad? De ritmos latinos. Te saluda Manolo Vázquez y te voy a acompañar hasta las 8 de la mañana con 120 minutos de pura música en este miércoles de Divina Tropical. ¿Qué quiere decir? Este miércoles vamos a poner pura así tropicalona, pura así una cumbia, así para mover la cuerpo y la esqueleta, porque ya es mitad de semana y hay que activarse bien y ejercitar la múscula y decir salte flojera de este cuerpo chambeador y mover la cuerpa y la esqueleta, ¿verdad? También saludamos a toda la gente hermosa que nos escucha en Palenque. Muy buenos días, chulada. En los controles técnicos le mandamos un beso cachichirris a Lady Foster, que está en la colonia Pacalqui mandando señal allá a Catazajá, Salto de Agua, La Libertad y parte de Tabasco, por supuesto, a través de la 103.7 FM, la radio del diario. Y también a toda la gente hermosa de Tapachula, muy buenos días, a través de la 96.3 FM, la radio del diario. En los controles técnicos está nada más y nada menos que... se llama Marve Hernández. Ella, Marve, ya le mandamos un beso casi chirris, mandando señal ahí en la torre digital de Tapachula, por supuesto, de Diario del Soconusco. Para toda la gente hermosa que nos escucha allá en Puerto Madero, Cacahuatán, Tuzantán, Acacoyagua, Uixla. En fin, donde llega la señal de la 96.3 FM, la radio del diario. Oigan, chuladas, de veras que ayer sí que llovió a cántaros. Bueno, pues igual, ¿no? Hubo muchas afectaciones en alguna parte de acá de Tuxtla Gutiérrez, porque llegó el 80% allá al río Sabinal, que estaban monitoreando, y en algunos hogares, pues desafortunadamente, les entró el agua y todo eso, ¿no? Pero espero que el día de hoy ya vaya a la normalización, ¿verdad? Sí, porque de veras esperamos la lluvia, porque ya era mucho calor, ya era mucha quemazón. Bueno, de hecho, no hablo de una gente que está bien quemada, no. Mucha quemazón, que había mucho incendio, todo lo que da, y yo creo que con esta lluvia sí ya va a aplacar un poco el calor, ¿verdad? Pero de veras que hay rayos, centellas y juá, juá, juá. Dije yo, ay Dios, padre, es el fin del mundo, el diluvio, dije yo, pero no. Es que empezaba la lluvia, fue como una tormenta eléctrica, ¿verdad? Pero mientras tanto, ya estamos aquí, gracias a Dios, pero arrancando muy buena música. Teléfono en cabina 961-61-228-60. Para que me pidas alguna canción especial, ya sea alguna canción tropicalona, alguna canción de cumbia, porque este miércoles es de Divina Tropical, ¿verdad? Y arrancamos con esta canción del guapérrimo de Chicoche Chico y con saborcito a pulpo y con los ritmos latinos, por supuesto. ¿Qué les parece? Ahorita vamos a mover la colita, como dice Marilé y la Sonora Dinamita. Son las 6 de la mañana con 11 minutos, así es que vamos a mover la colita. 6 de la mañana. Pídemelas y te las pongo.
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0: Las 6 con 15 minutos.
2: La radio del diario, con el reporte del Servicio Meteorológico Nacional, el clima diario te informa. Hoy miércoles, San Cristóbal de las Casas, tormentas eléctricas, máxima 23, mínima 14. Suchiapa, tormentas eléctricas, máxima 34, mínima 21. San Fernando, tormentas eléctricas, máxima 31, mínima 19. Berriozábal, tormentas eléctricas, máxima 32, mínima 19. Chiapa de Corzo, tormentas eléctricas, máxima 33, mínima 22. Tuxtla Gutiérrez, tormentas eléctricas, máxima 34, mínima 21. El Clima Diario te informó. Ante el intenso calor, bebe abundantes líquidos, protégete del sol y guarda tus alimentos en lugares frescos.
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0: Ritmos Latinos. Sale calor. Ya estamos de vuelta y escuchamos esta canción que se llama Otro coctelito de Jimmy. Sale calor, por supuesto, a través de la radio del diario en este miércoles de Divino Tropical. Quiere decir que este miércoles vamos a poner cumbia y tropical como debe de ser, para que estamos aquí en mitad de semana y obviamente empecemos el día muy feliz y contento como todas las mañanas, ¿verdad? Así es que ya sabes, si quieres alguna canción en especial, solamente pídemelas y te las pongo. 961-612-2860. 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Mientras tanto, vamos a dar lectura a mensajitos que me acaban de mandar, porque eso me da muchísimo gusto, que toda la gente hermosa ya anda en sintonía con nosotros a través de la radio del diario. Y vamos a checar, bueno, más bien vamos a leer algunos mensajitos que acaban de llegar ahorita.
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0: Bueno, voy a dar lectura a mensajitos que me acaban de mandar ahorita. Dice por acá, buenos días, Manolito. Mando saludo a doña Amalia, que está de manteles largos el día de hoy. Si le puedes poner las mañanitas, lo escuchamos acá en la cooperativa de la técnica 10. Y también saludos a mi tía Anita y a don Martín, que ya están en el alta en la chambiación. Dice, y más que nada, le puedes mandar un beso cachichuri. Claro que sí, le mando un beso cachichuri a todos los que trabajan allá, ahí en la secundaria técnica número 10, especialmente los que andan laborando ahí el desayuno. Les mando doble beso cachichurri. Y para doña Amalia, vamos a felicitarla como debe de ser.
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Y para doña Amelia, muchas felicidades. Le mandamos un beso a Cachichurri. Que la pase súper bien en compañía de todos. Me imagino que le van a ir sorprender con el pastelazo, a todo lo que da como debe de ser. Así es que muchas felicidades y que la pasen espectacular, como debe de ser. Bueno, acá por acá, otro mensajito que me acaban de mandar ahorita. Que a ver qué dice. Buenos días, Manolito, bendecido ombligo de semana. Le mando un saludo, y que tengas mucho pasaje a mi amigo Betty, dice. Y el Chupatrusa dice también, ponme la del colesterol de Fito Olivares y de parte del taxista más guapo de Codejolandia. Claro que sí, con mucho gusto, ahí para para la Betty, por supuesto, como debe de ser. Y por supuesto, el taxista más guapo, dice él, que es más guapo, pero bueno, si no se echa flor él, ¿quién más, verdad? Pero mientras tanto, ahí para toda la gente hermosa que nos escucha allá, que están en la secundaria número 10, allá en Palenque, que están ahí trabajando todo lo que da, para que se pongan a bailar y para que se motiven, vámonos con esta canción de los Carquis, que nos dice riquitiqui, tiquitiqui, tiquitiqui, tiquitiqui, 6 de la mañana con 26 minutos, a bailar se ha dicho.

0: 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Las 6:31.
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0: Maguey, ya estamos de regreso. Son las 6 de la mañana con 36 minutos y con esta canción que se me sube el colesterol, mamacita, me sube el col. Oigan, de veras vino a mi memoria por ahí una amistad, ahí por ahí que tengo peces y llenito, todo lo que da. Ya le dije, no comas mucha grasa porque el colesterol, el triglicérido te va a subir a todo lo que da. Y me dice, no, que está sabroso esto, que está sabroso el otro. Bueno, cuando de repente pues estamos ahí en Divina Tropical platicando que si esto, que si el otro, cuando de repente dice, oye, me está doliendo el brazo. Y dije yo, ¿qué será que tienes tú? ¿No será que tienes un mal aire? Y yo le paso el huevo así a todo lo que da con la albahaca. Y que nada, pues, y que luego de repente que se oye, se me está durmiendo la mano. Dije yo, ay, ¿qué tiene? Dije yo, pues la chanclita, el vino de la tocha. Dije, no se va a quedar aquí. Y dije yo, no, ¿sabes qué es lo que tú tienes? Tienes un colesterol altísimo, le dije, pero te voy a recetar algo y aparte vas a ir al doctor. Fíjese que por ahí me dijeron que es muy bueno que consumas la avena en ayunas sin azúcar. Sí, y aparte lo tomas diario, y de veras que te va a ayudar a bajar un poco el colesterol y triglicérido. Y hay que bajarle un poquito a las grasas, porque luego, casi claro, es muy sabroso. Que si taquitos, que si garnacha, que si empanada, que si la hamburguesa, que si esto, que si el otro. Pero sí, hay que bajar un poquito a la grasa, porque ya saben que el colesterol es bien traicionero. Ay, ¿para qué le digo? ¿Para qué le cuento? Pero mientras tanto, para que ustedes desayunen rico y sabroso, les voy a dar una receta muy bonita que la verdad a mí me ha resultado y les voy a compartir como debe de ser.
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0: Esto es de la cabina a tu cocina, la sección que ya tenía un buen que no la había puesto, pero bueno, si ustedes quieren unas crepas, pero bien rica y sabrosa y que no lleva mucha grasa, ahí les va. ¿Cuáles son los ingredientes? Mira, vas a poner 50 gramos de mantequilla, vas a poner tres cuartos de taza de harina, media taza de leche, un cuarto de taza de cerveza y le vas a poner 4 huevos. Y que eso sí que que sea de preferencia igual que sea de rancho, porque es lo mejor, ¿verdad? Y aparte vas a poner un poquitito de sal. ¿Qué es lo que vas a hacer? Vas a licuar por 30 minutos a todo lo que da. ¿Y qué es lo que vas a hacer? Lo vas a guardar en el refrigerador por 30 minutos. Después, ya que esté así, ya lo vas a medio mover otra vez y con un cucharón así vas a ponerlo ahí en tu sartén, de preferencia que se dé teflón a todo lo que da, y vas a ver que van a quedar unas crepas pero riquísimas a todo lo que da. Le puedes poner lo que tú quieras, ya sea frutita, ya sea miel, a todo lo que da, y un desayuno perfecto. Y aparte no puede faltar tu avena. Y de veras que con eso, mira, vas a desayunar y no vas a que si los tacos, que si... Claro que sí, de vez en cuando lo puedes tomar, por supuesto. Pero mientras tanto, esta es la receta. Y esto fue De la Cabina a tu Cocina. Muy bien, 6 de la mañana con 40 minutos. Y bueno, ahorita les quiero hacer una recomendación a toda la gente hermosa que nos viene escuchando en estos momentos a través de la radio del diario. Que si ustedes tienen planes para ir al circo, pues yo les tengo una solución, porque el circo chino de Pekín ya está acá en Tuxtla Gutiérrez.
1: ¿La recuerdas?
0: Sí, por supuesto. 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Ya puedes comprarlo como debe de ser, por supuesto, los boletos. Y pues bueno, oigan, el día de hoy, que es día miércoles, tiene dos funciones. 7 de la de la tarde y 8:30 de la noche, por supuesto, para que veas ahí. Y los boletos ya están a la venta allá en taquilla, para que ya puedas adquirir tu boleto a La Voz de Ya, por supuesto, como debe ser. Recuerda que el día de hoy también tiene función ahí el Circo Chino de Pekín, como debe ser, ¿verdad? Pero mientras tanto son las 6:41 de la mañana. ¿Qué les parece si ahorita vamos a bailar como debe de ser con esa canción de Laura León, quien nos dice: en materia de amor son las 6:41 de la mañana. Así es que vamos a bailar en 3, 2, 1, música maestro.

0: 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Las 6:44. 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
3: El 31 de mayo podremos observar la luna azul. Cerramos mayo con una segunda luna llena, aunque no se vuelve azul. Su nombre evoca su rareza. Curiosamente, también será una microluna, la más pequeña de todo el 2026.
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2: Ok, sale calor. Ella, Mayella. Ya estamos de vuelta. Son las 6 de la mañana con 52 minutos. Ay, de veras, esta canción me hizo recordar cuando me preguntaron por ahí. Me dicen, no, oye Manolo, ¿cómo estás? Me encanta cómo conduces. Juá, juá, juá. Y bueno, todo iba bien cuando de repente me dicen, ¿en qué año naciste? Y yo le pregunté, nací en el año de 1900.com. Y luego me dice, ¿cuántos años tienes? Pues fíjate que yo tengo arriba de los 40. Y me dice, no, es que de veras ya estás viejo. ¿Y sabes qué le contesté? Automáticamente le dije así, de veras que, ay, es una cosa que ya no hay vida, de veras que, bueno, mientras tanto, yo le dije, ay, de veras, ya mejor no digas nada, por favor, porque de veras que,
3: ¡ay, caramba!
2: Le dije, no, mi vida, viejo los cerros y reverdecen, y aparte, no soy viejo, soy un clásico, y para que llegues a mi edad, te falta. Y ¡zas, culebra! Al piso, tras, tras, tras y para atrás, y de remate le dije así,
4: ¡ya cállate, babosa, me hartas!
2: No, de veras, cuando le pregunten así y le digan, ¿ya estás viejo, ya estás vieja? No, mi amor, no estoy viejo ni vieja, soy un clásico, y para que llegues a mi edad, te falta. De veras que como caen de mal cuando preguntan así, pero bueno, yo no oculto mi edad, yo soy feliz, yo soy contento, yo bailo, yo canto, yo voy a algún lugar, tomo lo que quiero, me gusta, mientras tanto yo tenga algo, pues sí, porque cuando ya no está uno en esta vida, pues dice uno, ay no, no, cuando está uno enfermo, dice uno, ay, cómo no hago esto, cómo no hice el otro, pero bueno, no sé, pero mientras tanto, escuchamos algo de Cumbia Benavides con esta canción que se llama Viejo Verde, claro que sí. Bueno, ¿qué creen? Ya terminamos la primera hora que se fue, pero miren, como hilo de media se fue, pero antes de que yo me vaya, les quiero hacer una recomendación, a que si más tardecita quieren ir con la familia a comer unos ricos tacos, yo les voy a recomendar un lugar donde pueden ir. 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

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Bueno, ya saben que ya terminamos la primera hora, pero tenemos otra hora más. Ya saben que en este miércoles es de cumbia, es de tropical, para que si quieren alguna canción para que empiecen a bailar mientras ya se van al trabajo, mientras ya están en casita haciendo el quehacer. Por cierto, voy a leer otro mensajito que acaban de mandar ahorita. Dice por acá: hola Manolo, ya estamos desde muy temprano escuchando la radio del diario. Saludos para ti, para mi papá, don Delmar Torres, y para mis chiquillos que ya están casi por irse a la escuela. Que tengas un buen día, atentamente, Lucy. Claro que sí, mi vida, con mucho gusto. Un saludo muy especial ahí para don Delmar, para ti, Lucy, que ella está ahí haciendo el desayuno, todo lo que da, y para sus hijos, que unos ya se van a trabajar y otros se van a la escuela. Les deseo un excelente día y bendiciones el día de hoy, ¿verdad? Mientras tanto, vámonos con esta canción. Hablando de comida, hablando de eso, está hambre, me dio. Mejor vamos a escuchar esta canción de Chicoche Chico, que nos dice El Restaurantito. Son las 6 de la mañana con 55 minutos, así es que vamos a bailar y regreso en punto de las 7 de la mañana.

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0: Las 7 en punto.
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2: La desvergüenza de Régulo Palomeque parece no tener límites. No solo tiene un desorden en Huistla, municipio donde los mismos habitantes han denunciado falta de agua potable y alumbrado público, problemas con la recolección de la basura, inseguridad y un inexistente plan de desarrollo municipal. También desde hace varias semanas ha comenzado a impulsar a su esposa Teresa León Romo para que lo suceda en la presidencia municipal, como si el cargo fuera de su propiedad. Las autoridades estatales deben fijar una postura al respecto, en especial el órgano electoral local, que debería estar más pendiente de las arbitrariedades que no pocos alcaldes y funcionarios cometen para promover su imagen. Pues Régulo Palomeque, simulando preocupación por las familias más vulnerables de su municipio, ha puesto en marcha un programa a través del DIF municipal para repartir despensas a nombre de Teresa León. Dichas despensas, que no llegan a valer ni 200 pesos, configuran un delito, ya que se están utilizando recursos públicos para hacer promoción personalizada. Repetimos, el Instituto de Elecciones y Participación Ciudadana de Chiapas debe estar más atento. Los señalamientos de corrupción contra este alcalde están socavando la estabilidad y la gobernabilidad de Huistla, pero desviar recursos para financiar la anticipada campaña política de su esposa vulnera los principios constitucionales de equidad, imparcialidad y neutralidad en las contiendas electorales, y es una situación que, de quedar impune, será entera responsabilidad del órgano electoral, que hasta ahora ha demostrado no tener capacidad para imponer la ley.
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0: Magellan. Buenas, buenas. Olis, olis, crayolis. Ya llegué y ya regresé con esta canción de liberación que se llama La Burbuja. Aquí bailando todo lo que da en la cabina como debe de ser en este miércoles de Divina Tropical. Claro, por supuesto, porque vamos a escuchar pura canción tropicalona, cumbia en esta hora, por supuesto, como debe ser. Si quieres alguna canción que sea así tropicalona, cumbia, con mucho gusto yo te la voy a programar como debe de ser. Por ejemplo, ahorita viene Alfredo sus teclados, viene Afro Sound, viene varios artistas, Nelson Cancela, por supuesto, también los Carquis, en fin, vienen varias agrupaciones que están haciendo ahí una fila para que usted pida alguna canción en especial como debe ser en estos momentos. Te saluda Manolo Vázquez, bienvenidos a la segunda hora de Ritmo Latino a través de la radio del diario en la 97.7 FM. Estamos transmitiendo en vivo, en directo, a todo color desde la torre digital de la radio del diario, acá en la torre digital, por supuesto, de Diario Media Group, por supuesto, como debe de ser, ¿verdad? Así es que mandando señal allá a San Cristóbal de las Casas, a Teopisca, Suchiapa, Chiapa de Corzo, San Fernando, El Parral, en fin, estamos contigo a todos lados, por supuesto, chulada, ¿verdad? Bueno, y también saludamos a toda la gente hermosa que nos escucha en Palenque. Muy buenos días a todos mis palencanos y palencanas que ya andan en sintonía con nosotros, que ya se reportaron conmigo como debe de ser, por supuesto. Allá a Lady Foster en los controles técnicos, está nada más y nada menos ahí en la colonia Pacal King. Está la torre digital de la radio del diario en la 103.7 FM, por supuesto, como debe ser. Y saludamos a Tapachula a través de la 96.3 FM, allá en la perla del Soconusco, del diario del Soconusco, en la torre digital, está Marbella, ella, Marbella Hernández, Marbella Hernández está allá en los controles técnicos, por supuesto, mandando señal ahí a toda la gente hermosa que nos escucha en todo ahí la perla del Soconusco, ¿verdad? También saludamos a Radio Naranjo, voz de Berriozábal, a través de la 106.7. Allí el tío Quino está en los controles técnicos, por supuesto, como debe de ser, un saludo muy especial allá en Radio Naranjo, voz de Berriozábal, ¿verdad? Como debe de ser, 7:09 a.m. Y mientras tanto, vamos a dar lectura a mensajitos que acaban de llegar en estos momentos, como debe de ser, por supuesto. Y te recuerdo, el teléfono en cabina, 961-61-228-60.
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0: Bueno, los mensajitos que acaban de mandar ahorita en estos momentos, bueno, ahí te va. Dice por acá, hola Manolito, muy buenos días, soy la señora Vilchis de Palenque, te escucho en la lavandería San Felipe, me gusta mucho su programa, quiero escuchar A Mover el Pollo, gracias. Claro que sí, mi vida, te voy a poner esta canción, yo sé que es tu favorita, por supuesto, ahí para la señora Vilchis, que está ahí en la lavandería, haciendo, bueno, ya en la trabajación como debe ser, y con su radio prendida en la 103.7 FM, un saludo muy especial para ella. Bueno, acá también un saludo muy especial también a todos los que andan en sintonía con nosotros a través de línea en www.laradiodeldiario.com. También le quiero mandar un saludo muy especial ahí para Pati Taguas, que anda ahí en la hermana república ahí de Natalia Venegas, por supuesto. Me pide la de Tecnocumbia. Sí, mi vida, te voy a poner esa canción. Sí, porque está muy buena esta canción de Selena, claro que sí. Mientras tanto, chulada, ¿qué les parece si ahorita vamos a bailar con esa canción de Alfredo el Pulpo, los teclados, que nos dice, muéveme el pollo, ay, por favor? Y sí, de verdad que cuando mueven el pollo pa' acá, pa' acá, pa' acá, pa' allí, juá, juá, juá, juá. Mejor vamos a bailar con esa canción de Alfredo el Pulpo de los teclados. Les mando un beso, cachichurri. Y esto es nada más y nada menos que
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2: Las 7 con 15 minutos.
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1: Ok, Maguey, ya estamos de vuelta con esta canción del guapérrimo de Remix con el rey de la electrocumbia, con esta canción que se llama Oye Mujer, tarararán, tarararán. Ya estamos de vuelta cuando son las 7 de la mañana con 21 minutos. Por cierto, quiero mandar un saludo muy especial ahí para Leonardo Alvarado, que ya para el mes de junio se va a la guardería junto a su hermanita. Y también le quiero mandar un saludo muy especial ahí para Marco Alvarado, por supuesto, que a él lo pueden escuchar todos los lunes en Reporteros en el Estudio, que traen unos temas espectaculares, por supuesto, y también lo pueden escuchar porque él es corresponsal de Diario Media Group. Un saludo muy especial para él y para Yahaira, por supuesto, que ella tiene una sección, acaba de hacer una sección en AM Diario, que sea algo así como de cine. Un saludo muy especial para ellos que nos vienen escuchando a través de la radio del diario. Pero antes tenemos una llamada telefónica. A ver, Oli Oli, buenos días. Así como que se cortó la llamada, por supuesto, pero bueno, mientras tanto, ya saben, el teléfono en cabina 961-61-228-60 para que me pidan alguna canción especial, como debe de ser en estos momentos. Bueno, parece que tenemos una llamada telefónica. A ver a quién tenemos en la línea. A ver. Oli Oli, buenos días.
2: Hola, Manuelito, buenos días.
1: Buenos días, licenciada Carolina, ¿qué tal? ¿Cómo está usted? ¿Qué tal amaneció?
2: Muy bien, con la gracia de Dios. Hay que darle gracias a Dios por otro nuevo amanecer.
1: Exactamente, y por la lluvia de ayer, que en algunos lugares sí que es una inundación, ¿verdad?
2: Por eso mismo te llamo, porque quisiera, con todo el debido respeto que se merece toda la ciudadanía, que nos ayuden toda la ciudadanía a que cuando tengamos que depositar nuestros residuos, ¿sí?, de basura, ¿sí?, lo hagamos con toda la cultura ambiental de ir a tirar la basura, depositamos y cerramos los contenedores, los tapamos.
1: Sí, fíjese, porque la verdad, a veces, ya cuando está, pero así a todo lo que da la basura, y luego ya lo dejan ahí abajo del cesto de basura, del contenedor de basura, y ya ahorita con las lluvias lo arrastra todo, y ahí es donde se tapa la coladera.
2: El problema, Manuelito, es de que siempre nosotros los ciudadanos estamos todo el tiempo, pues si tú quieres, buscamos responsables, buscamos culpables, le decimos al gobierno, no que el gobierno, no que el municipio, servicios municipales, no, que servicios municipales haga lo que tenga que hacer, y nosotros como ciudadanos también nos corresponde el compromiso y la responsabilidad de cumplir, sí, para mantener limpia la ciudad y no colapsar las alcantarillas,
1: sí, las tuberías, sí. Sí, también, sí, pero bueno, sí hay que, pues bueno, a toda la gente hermosa que nos escucha en estos momentos, igual una invitación a que depositen su basura, como ves, y cierren la tapa del contenedor.
2: Así es, Manuelito. Muchas gracias por el espacio y que tengas bonito día.
1: Igualmente para usted, que tenga excelente día y bendiciones, ¿sale?
2: Gracias.
1: Perfecto, muy bien. Sí, tiene razón la licenciada Carolina, la verdad que debemos de ser responsables en eso, porque sí he visto mucha gente que, ay, lo tira a la basura, pero bueno. Así es que voy a dar lectura a más mensajitos que me acaban de mandar ahorita, que eso me da muchísimo gusto, por supuesto, como debe ser. Y teléfono en cabina 961-61-228-60, dice por acá... Hola, buenos días, te escucho en Belisario Domínguez Norte, Chiapas. Todos los días escucho con mi mamá Sas Culebra, al piso, tras y para atrás. Ah, bien que se sabe la frase. Dice, hola, buenos días, Manolito, para... Dice, beso cachichurri, ¿me podías mandar el nombre de la música que dice mensaje? Ah, mira, lo puedes buscar en YouTube, le puedes buscar como mensaje, y ahí te sale la canción. Ahí lo descargué, esta canción, porque esta canción es icónica, cuando estaban los celulares, que no existían los celulares así de touch, y estaba ese como sonido. Bueno, mientras tanto... Son las 7 de la mañana con 25 minutos. Voy a dar lectura a más mensajitos que me acaban de mandar, que son varios, por supuesto. Dice por acá, hola, Manolito, aún puedo pasar por mi taza

0: Que me gané en julio. Sí, de hecho todavía ya ahí está, porque es la última que me queda, porque ya todos ya se fueron, por supuesto. Ahí me queda una y ya es la última, por supuesto. Sí, ya puedes pasar el día de hoy. Bueno, por acá dice, hola Manolo, buenos días. Estuvo bueno, dice, que dijiste, no estoy viejo, soy un clásico, dice. Sí, hay que responder, dice, ¿me puedes poner la canción Darte un beso de Prince Royce? Gracias, que tenga un excelente día, un buen día. Claro que sí, mi vida, con mucho gusto te la voy a poner. Por acá dice, Manolito, bendiciones, saludos, dice, en el día, dice, aquí estamos escuchando el programa, estaba yo triste, pero mi radio no funciona, dice. Bien, pero hoy sí ya pude escucharte. Saludos, Manolito, buena música. Una canción para bailar, por favor, Sur Camilita Chapultepec. Sí, mi vida, con mucho gusto. Ahorita vamos a poner una canción. Es más, vamos a poner una canción. Ah, por cierto, voy a... tengo otro mensajito que me acaban de mandar ahorita, que son varios, por supuesto. Dice, buenos días, Manolito. Un saludo para los chicos guapos de la Escuela Primaria Francisco y Madero, Cristian de Jesús y Eduardo Roque. Si le mandas un beso, cachichurris, claro que sí. Y les voy a poner esta canción que se llama Muchacho Guapo, claro que sí. Ahí les va. Y vámonos con esa canción de Nelson Cancela y Chicoche Chico, que nos dice Muchacho Guapo, 7 de la mañana con 27 minutos.
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0: Las 7 con 30 minutos.
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0: Ok, Maguey, ya estamos de vuelta. Ella, Mayella, a través de la radio del diario, escuchamos esta canción de La Morocha y Sonora Dinamita con esta canción que se llama El Viejo del Sombrerón, que tiene varias versiones, pero me encantó esta. Esta fue la que me encantó porque ella, guapísima, hacía todo lo que da en Divina Tropical, así, con su vestuario, se ve guapísima La Morocha. Claro que sí, por supuesto. Mientras tanto, voy a dar lectura a más mensajitos que me acaban de mandar ahorita, que eso me da mucho gusto. Por acá nos dice sí, me pidieron la canción del Viejo del Sombrerón. Ahí estuvo la canción, por supuesto, como debe de ser. 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Bueno, ahí estuvo la invitación, por supuesto. 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Un saludo muy especial a ellos, que todos los días nos escuchan a través de la radio del diario en la 103.7 FM desde Palenque, por supuesto. Saludo a todos los que trabajan ahí en Super Abarrotes Don Pedro, ¿verdad? Bueno, mientras tanto, ¿qué les parece si ahorita vámonos con la sección de la escándala? Porque quieren saber que, bueno, de influencer ya ahora ya es cantanta. ¿Quieren saber de quién se trata? Pues vámonos con la sección de la escándala.
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0: Ay, de veras que yo me quedé así, fría, helada, congelada, paleta, bolis a punto de escarcha. Ay, cuando yo leí esta nota, dije yo. Resulta que Jerry Moa reveló en un podcast de Wendy Guevara que le ofrecieron 3 millones de pesos para entrar a la mansión VIP, pero decidió rechazar la propuesta porque consideró que era muy poco dinero. Ella, Mayella, ¿cómo le dirán? Pues... Además, la influencer encendió las redes sociales al lanzar un comentario que muchos han relacionado con Naín, Darechi, por eso solo le alcanzaba para pagarles a mi ex. Dice, ay Dios, para esta mujer ya no sabe ni qué decir, la verdad. ¿Dónde va a creer que quién le va a pagar 3 millones de pesos ni que fuera una gran primera actriz o algo esto? Sí, yo sé que muchos son seguidores de Yeri Mua. Pero pues bueno, ella nada más vive de así, de las polémicas y sus conciertos que hace, tiene seguidores también, pero pues no vale la pena. Qué bueno que no lo aceptó, porque esos 3 millones le va a servir para otra cosa, a la producción de La Mansión. Y pues bueno, será verdad, será mentira, pero bueno, mientras tanto, así lo dijo en el podcast. Mientras tanto, esto fue la sección de La Escándala. Mejor vamos a bailar con Alfredo Pulpo, el secreto, que nos dice, cadareo, mami, cadareo. Son las 7 de la mañana con 42 minutos.

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0: Las 7 con 45 minutos. 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
1: Ay, con esa canción de la cumbia del mar de Hugo Ruiz, es una clásica que no puede faltar, y mucho menos en el miércoles de Divinas Tropical, por supuesto. ¿Por qué Divinas Tropical? Porque son canciones divinas y tropicales, claro que sí, como debe ser. Cada quien ama su estilo, pero no puede faltar pues el ritmo tropical, ¿verdad? Como debe ser. Bueno, ya terminamos el programa del día de hoy, pero mañana tenemos una cita en punto de las 6 de la mañana, como debe ser, a través de la radio del diario. Y pues bueno, así que muchísimas gracias a toda la gente hermosa que estuvo en contacto con nosotros a través de la radio del diario en la 97.7 FM acá en Tuxtla Gutiérrez, Tapachula 96.3 FM. Gracias a Marvin Hernández, que estuvo en los controles técnicos allá hacia la Torre Digital de la Perla de Soconusco, y a Lady Foster allá en la 103.7 FM allá, por supuesto, en la Torre Digital, en la colonia Pacalquín, de la radio del diario en la 103.7 FM, que ya viene el tercer aniversario de la radio del diario allá en Palenque, ¿verdad? Bueno, y también allá en Radio Naranjo 106.7 en Voz de Berriozábal, allá al tío Quino, gracias, por supuesto, y también al licenciado Ángel Caña Barabata, allá, que a las 8 de la mañana no se pierdan Reporteros al Aire, por supuesto, a través de Radio Naranjo, Voz de Berriozábal, ¿verdad? Bueno, y acá en la 97.7 y la radio del diario y todas las plataformas de diario TV Multimedia, no se pierdan AM Diario con Lalo Cepeda, que en unos instantes ya está preparado para dar información acerca de lo que ocurrió, todo lo que pasó el día de ayer y todo eso. Nada mejor que en manos de Lalo Cepeda en punto de las 8 de la mañana en AM Diario, ¿verdad? Bueno, mañana ya es jueves, gracias a Dios ya es jueves, hoy es miércoles, mitad de semana, ya pasando el día de hoy, ya luego ya viene viernes y otra vez la quincenuca. Muchos para mañana es quincena, y pues bueno, que tengan un excelente día, un excelente miércoles. Les mando un beso cachichurris, por supuesto, y me voy a despedir con esa canción de Daddy Yankee que nos dice "Toy hermoso", por supuesto. Soy Manolo Vázquez, esto fue nada más y nada menos que tu programa de confianza,
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1: Hasta el día de mañana. Bye, cariños.

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5: La desvergüenza de Régulo Palomeque parece no tener límites. No solo tiene un desorden en Huistla, municipio donde los mismos habitantes han denunciado falta de agua potable y alumbrado público, problemas con la recolección de la basura, inseguridad y un inexistente plan de desarrollo municipal. También desde hace varias semanas ha comenzado a impulsar a su esposa Teresa León Romo para que lo suceda en la presidencia municipal, como si el cargo fuera de su propiedad. Las autoridades estatales deben fijar una postura al respecto, en especial el órgano electoral local, que debería estar más pendiente de las arbitrariedades que no pocos alcaldes y funcionarios cometen para promover su imagen. Pues Régulo Palomeque, simulando preocupación por las familias más vulnerables de su municipio, ha puesto en marcha un programa a través del DIF municipal para repartir despensas a nombre de Teresa León. Dichas despensas, que no llegan a valer ni 200 pesos, configuran un delito, ya que se están utilizando recursos públicos para hacer promoción personalizada. Repetimos, el Instituto de Elecciones y Participación Ciudadana de Chiapas debe estar más atento. Los señalamientos de corrupción contra este alcalde están socavando la estabilidad y la gobernabilidad de Huistla, pero desviar recursos para financiar la anticipada campaña política de su esposa vulnera los principios constitucionales de equidad, imparcialidad y neutralidad en las contiendas electorales, y es una situación que, de quedar impune, será entera responsabilidad del órgano electoral, que hasta ahora ha demostrado no tener capacidad para imponer la ley.
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6: Las 7 con 58 minutos.
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Usuarios califican el transporte público como caro y deficiente. Aseguran arsenal, droga y vehículos en Tapachula. Comparece el senador Insunza ante la Fiscalía General de la República. Y nadadoras chiapanecas destacan en Nacional Master.

0: Es miércoles 27 de mayo de 2026, son las 8 de la mañana con un minutito. Muy buenos días, mi nombre es Eduardo Cepeda y le doy a usted la más cordial bienvenida a AM Diario en esta ya mitad de semana, después de fuertes lluvias que sin duda se registraron prácticamente la medianoche del día de ayer, con actividad eléctrica en diversas partes, y sí, aunque usted no lo crea, también cayó granizo en algunos puntos, por lo menos de la capital chiapaneca. Permítame saludarle totalmente en vivo a través de la radio del diario, transmitiendo desde Tuxtla Gutiérrez para toda la zona metropolitana a través del 97.7 de su frecuencia modulada, transmitiendo también para toda la perla del Soconusco desde Tapachula a través del 96.3 de FM y para la mística, hermosa, bella Palenque a través del 103.7 de FM. Recuerde que también contamos con líneas telefónicas que se encuentran a su disposición por si quiere hacernos algún comentario, compartirnos alguna denuncia, algún servicio social. Lo puede hacer en el caso de Tuxtla marcando al 961-61-228-60. En el caso de Tapachula, a través del 962-311-2796. En Palenque, 916-282-1117. Y si quiere mandarnos un WhatsApp, lo puede hacer al 961-545-8889. Pero, si aparte de escucharnos, también quiere vernos, puede hacerlo desde ya, a través de todas las plataformas multimedia. Estamos en vivo en nuestro canal de YouTube, en Diario de Chiapas TV. Puede también vernos en nuestra página en Facebook, en Diario TV Multimedia. 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Y en esta mitad de semana, ¿cuál es el pronóstico de temperaturas? Aquí se lo comparto.
1: Temperaturas para este día en Chiapas. En Tuxtla Gutiérrez, el termómetro alcanzará una máxima de 34 grados y una mínima de 21. San Cristóbal de las Casas registrará una temperatura máxima de 23 grados y mínima de 14. Para Comitán de Domínguez, se espera una máxima de 27 grados y una mínima de 17. En Tapachula, las temperaturas llegarán hasta los 34 grados con una mínima de 24. Mientras que en Palenque, el ambiente continuará cálido con una máxima de 34 grados y mínima de 24. Se recomienda mantenerse hidratado y tomar precauciones ante las altas temperaturas en gran parte del estado.
0: Así que Tuxtla, Tapachula y Palenque hoy van a tener prácticamente la misma temperatura máxima, 34 grados es lo que se espera, a pesar de las lluvias que se registraron ayer por la noche. Pero también si usted se pregunta, bueno, ¿y este miércoles va a llover? Aquí le tengo el dato.
1: El sistema de alerta temprana por lluvias advirtió este miércoles sobre precipitaciones intensas y muy fuertes en gran parte de Chiapas, por lo que autoridades llamaron a la población a extremar precauciones ante posibles afectaciones por inundaciones, deslaves y crecimiento de ríos y arroyos. De acuerdo con el pronóstico emitido por Protección Civil Estatal, las regiones Soconusco, Selva Lacandona e Istmo Costa presentan alerta amarilla debido a lluvias intensas que podrían alcanzar acumulados de entre 75 y 150 milímetros. En tanto, las regiones Maya, Tulijá Celtal Chol, Alto Sosil Celtal, Meseta Comiteca Tojolabal, Llanos, Frailesca y Sierra Mariscal se mantienen bajo alerta verde por lluvias muy fuertes con precipitaciones estimadas de 50 a 75 milímetros. Para las regiones de Los Bosques, Valle Soque, Mezcalapa, Norte y Metropolitana se pronostican lluvias fuertes con acumulados de entre 25 y 50 milímetros. Las autoridades recomendaron a la ciudadanía mantenerse informada a través de canales oficiales, evitar cruzar corrientes de agua y reportar cualquier emergencia al número 911.
0: Así que ahí tiene usted el dato para que esté pendiente, porque sí, también en esta mitad de semana se esperan fuertes lluvias hoy en algunas partes de la geografía chiapaneca. Oiga, y participe con nuestra tendencia para este día, que seguramente va a generar opiniones divididas o tal vez no tanto. Nuestra tendencia es transporte público, con la pregunta para usted. ¿Está satisfecho con el servicio de transporte público en tu ciudad? Seguramente se quedó pensando. ¿Está satisfecho con el servicio de transporte público en tu ciudad? Participe ya con nosotros a través de todas nuestras redes sociales. Llegamos a un recorrido por las cámaras que tenemos en la capital chiapaneca para ver cómo amanece justamente esta mitad de semana tras las fuertes lluvias. En el caso de la Quinta Norte, estamos viendo tomas en vivo desde pues lo que viene siendo la Quinta Norte, a un costado de Plaza Sol, de Plaza de las Américas. Tráfico vehicular fluido, nada fuera de lo cotidiano, nada fuera de lo ordinario para este punto de la ciudad. Tenemos también la toma de la rotonda, justamente de la rotonda de la Coneja, donde también se conecta justamente hacia el libramiento estacionamiento norte. Hay que también considerar que esta parte siempre se carga de vehículos. Y también la que tenemos es esta toma justamente del Boulevard Los Laguitos, donde se ve un poquito más tranquilo ahí en este momento el tráfico vehicular. Recuerde que es muy importante manejar con mucha precaución, porque además, tras las lluvias, vaya que quedó basura, que quedó material pétreo, que quedó pues mucho lodo, mucha tierra en diversas vialidades de la capital chiapaneca. Y vámonos de lleno con la información, porque usuarios calificaron al transporte público, específicamente el transporte colectivo, como deprimente y caro. Aquí le tengo el dato.
2: En Tuxtla Gutiérrez, el transporte público en la modalidad de colectivo continúa entre las principales inconformidades de la ciudadanía. Usuarios de las más de 125 rutas urbanas denunciaron que el servicio es deficiente, costoso e inseguro, mientras que los principales beneficiarios de la movilidad diaria son los concesionarios del transporte público. Por lo anterior, usuarias y usuarios del transporte público señalaron que las condiciones de las unidades, el trato de algunos choferes y la situación económica actual no justifican un posible incremento en la tarifa del colectivo.
3: El transporte público está mal, la verdad que está mal, unidades malas, mala atención de los choferes, y creo que ese incremento no ayudó en nada, pues. Y ahora incrementar a 14, es el sueldo está muy bajo, la economía, todo sube, pues. Entonces digo que no conviene ese precio del.
2: Asimismo, los pasajeros consideraron que el aumento planteado representa un abuso, debido a que gran parte de las unidades continúan deterioradas y sin mejoras visibles en el servicio.
4: Está pésimo las unidades, hay unidades que realmente, y todavía le quieren aumentar 4 pesos, no se ve bien. Otra de las cosas, que antes le subían 1 peso por cada vez, que ahorita le están subiendo de a 2 pesos, ahora de 4 pesos, no, ya, eso ya es una abusividad.
2: Por otra parte, usuarios de la Ruta 1 indicaron que aunque existen algunas unidades en mejores condiciones, la mayoría presenta problemas de espacio, deterioro y sobreocupo, además de que los concesionarios justifican los aumentos por el precio de los combustibles.
5: Pues sí, el transporte que usamos es de colectivo, pues no digamos que es tan bueno, hay 2-3 unidades que tienen aire acondicionado, pero de ahí los transportes están mal, las sillas, luego quieren poner 6-7 y si van gorditos, vamos muy apretados. Y realmente, como dicen que están que sobre la economía, que no se ponen a pensar de que ellos suben, que porque suben la gasolina. Entonces, para mí, sería viable que fuera una cuota, un pago normal, sí, para que no le estén subiendo a cada rato. Se pone uno a pensar en las familias pobres, sí. No está siquiera uno que trabaja al día, pero hay para pagar. Pero quienes no tienen que caminar. Y el servicio, algunos choferes son groseros. Y si le va a decir algo, se levantan y dicen el costo.
2: No obstante, hubo quien reconoció que algunas unidades, tanto taxis como combis, sí se encuentran en condiciones adecuadas. Sin embargo, sostuvieron que otras presentan severas deficiencias, pese a las intenciones de incrementar el costo del pasaje.
6: En la realidad es que hay excepciones. Hay carros que están muy buenos, en buenas condiciones, con lo que se refiere a los taxis y también a las combis. Pero hay otras que están de para morir. Y el aumento, pues no lo veo bien. Porque, pues imagínate, una persona que tiene que ocupar 4 veces, ya sería casi 100 pesos. Y si el sueldo está a 300, quitamos 100, serían 200, ya no alcanza.
2: Aunque el gasto diario en transporte impacta diariamente en el ingreso de las familias trabajadoras, especialmente quienes perciben salarios mínimos, el transporte público tuxleco genera un impacto fuerte en su economía. Mientras tanto, las y los usuarios continúan pagando las consecuencias de un transporte deficiente, mientras los concesionarios incrementan sus ganancias a costa del gasto diario de trabajadores y trabajadoras que dependen del servicio público para trasladarse a sus hogares. Para Diario Media Group, Ainer González.
0: Bueno, con base a estas opiniones de los usuarios, ¿usted qué opina? Y en Tapachula le comento que a través de un operativo interinstitucional entre autoridades de los tres niveles de gobierno se logró el aseguramiento de cocaína, arsenal de alto poder y decenas de vehículos. Este aseguramiento se realizó en el inmueble denominado Pensión de Trailers La Cascada, ubicado en el tramo carretero Tapachula-Arriaga, le decía, allá en Tapachula. Durante el operativo se aseguraron 687 paquetes confeccionados en plástico de diversos colores que contenían en su interior polvo blanco con las características propias de la cocaína, además de 147 armas cortas de distintos calibres, marcas y cargadores, 4 armas largas calibre 12 milímetros y 18 granadas calibre 40 milímetros para aditamento lanzagranadas. Asimismo, fueron asegurados 26 vehículos, entre ellos 11 tractocamiones, 2 camionetas tipo pick-up, una vagoneta, un autobús, 6 cajas secas, 2 plataformas, una máquina tipo perforadora, un camión de redila y una caja tipo redila, así como el inmueble utilizado como pensión de trailers denominado La Cascada, los cuales fueron puestos a disposición de las autoridades correspondientes. Y escuche usted esto, funcionarios deben actuar con honestidad y transparencia, así lo señaló la secretaria general de gobierno.
7: Dulce María Rodríguez Obando, titular de la Secretaría General de Gobierno y Mediación de Chiapas, aseguró que todas y todos los funcionarios públicos deben actuar con honestidad, transparencia y apego a la ley. Esto tras la detención de la alcaldesa de Jiquipilas.
8: En Chiapas se debe de respetar todo el tema de que sean las mujeres o hombres, pero todos deben de actuar siempre de acuerdo a la ley. Si hay algún tema, algún delito, siempre será castigado en igualdad.
7: Rodríguez Obando destacó que el mensaje para las y los servidores públicos es trabajar bajo una misma línea de unidad.
8: El mensaje es claro, todas y todos los servidores del pueblo tenemos que trabajar bajo una sola línea, que es la honestidad y la transparencia.
7: En cuanto a los avances en la participación política de las mujeres en Chiapas, aseguró que actualmente existen mayores espacios para su inclusión en la vida pública, por lo que recordó que la paridad de género ya será obligatoria en los municipios del estado como parte de las acciones que garantizan los derechos políticos de las mujeres.
8: Es parte de las acciones en que este gobierno quiere reconocer, pues, el derecho a todas las mujeres para que tengan la participación. Es una iniciativa que pronto sabremos más, pero que desde luego viene a reconocer en todo el estado de Chiapas a todas las mujeres.
7: Informó para Diario Media Group, Carla García.
0: Y vámonos a las calles de Tuxtla Gutiérrez con mi compañero Moisés Jurado. Moy, ¿cómo estás? ¿Cómo amanece justamente las calles después de estas fuertes lluvias de ayer por la noche?
9: Qué gusto saludarte, mi estimado Eduardo Cepeda, a ti y a todo el auditorio de AM Diario. Comentarte que en esta jornada ya de miércoles, en esta mitad de semana, pues bueno, el tráfico se hace presente sobre la parte del libramiento norte, justo sobre la rotonda de la Coneja. Para los que vienen en sentido de oriente a poniente, van a tomar el bulevar ya sea Laguitos, justo también a la altura de la colonia Centenario, pues bueno, derivado a la fuerte lluvia registrado en las últimas horas del día martes y también en este miércoles, pues bueno, hay diferentes afectaciones, entre ellos arrastre, principalmente el arrastre material pétreo en diferentes puntos, como te comento, sobre la colonia Centenario, ahí sobre el bulevar Laguitos, hay que manejar con precaución. También en estos momentos ya la misma Secretaría de Protección Civil hizo el reporte de 31 reportes derivados de la lluvia registrada durante la madrugada. Entre ellos se atendieron 14 viviendas con encharcamientos, 9 encharcamientos en vialidades, 2 rescates de vehículos, 2 objetos generados por riesgo, entre ellos una caída de un árbol, una caída de una lámina y un cortocircuito, y además también reportaron una rejilla destapada. Entre las colonias y barrios afectados, pues se encuentran la Diana Laura, La Gloria, Laguitos, Atenas, San Roque, San Pascualito, Calvarium, Juárez, Ampliación Terán, San José, Chapultepec, Vista Hermosa, Maguellito, Terán, el barrio Jujuy, Potinaspac, la colonia Centro, también el barrio Santos, barrio Colón, Infonavit, Laborante, Santo Domingo, Miramar, Penipac y Moctezuma, y en esta última parte también en la colonia Penipac, sobre la 21 Poniente, ahí frente a las instalaciones de esta universidad privada también hay afectación vial, por lo que exhortamos a los automovilistas y motociclistas a manejar con precaución. De igual manera, sobre el libramiento norte-oriente, a la altura de la fiscalía, pues bueno, reportan arrastre de material pétreo, así que a manejar con precaución. Una jornada pues bastante intensa en cuestión de tráfico, no tenemos reportes de accidentes, pero eso sí, en las principales avenidas, bulevares y calles de Tuxtla Gutiérrez, el tráfico se hace presente, por lo que exhortan las mismas autoridades a salir con tiempo y sobre todo también a mantener su vehículo en estado en estado perfecto, mecánicamente hablando, para evitar también cualquier tipo de inconveniente, y sobre todo también exhortan a los automovilistas que en temporada de lluvia pues evite también cruzar tipos de descubrimientos, estancamientos, para cualquier tipo de situación que ponga en riesgo sobre todo su integridad física y salud, así que a manejar con precaución y sobre todo también estar muy atento de las recomendaciones de Protección Civil, ya que pues las lluvias ya se hacen presentes aquí, al menos en la capital japonesa. Ese es el reporte que tenemos ya en esta jornada de miércoles. Yo regreso contigo.
0: Gracias, gracias muy por tu reporte, y con esto nos vamos a nuestra primera pausa.
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11: Las 8 con 16 minutos.
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0: Son las 8 de la mañana con 19 minutos. Gracias por seguir con nosotros. Y hoy tenemos invitada aquí en el estudio. Nos visita justamente del CRIT Chiapas, Ana Karen Vázquez Villalba. Ana Karen, ¿cómo estás?
1: Bien, muchas gracias. Gracias por el espacio y por la invitación.
0: Al contrario, un tema sin duda interesante que año con año, bueno, genera también la participación de jóvenes entusiastas, y es el Club Teletón.
1: Es correcto. Pues bueno, hoy venimos a hablar de Club Teletón. No sé si quieras te platico un poquito.
0: Claro, claro.
1: Bueno, Club Teletón es un programa organizado por la Fundación que tiene como objetivo promover la inclusión a través de actividades divertidas. El programa tiene 3 temporadas, durante primavera, verano y otoño. El programa próximo que vamos a tener justamente es el de verano.
0: Pues muy bien, en ese sentido, ¿quiénes participan o cuál es la dinámica para poder sumarse? Porque es una convocatoria que están manejando, ¿no?
1: Así es. Bueno, la finalidad de que exista el programa es porque buscamos como centro de rehabilitación infantil que nuestros niños, niñas y adolescentes tengan espacios en donde puedan ellos desarrollar habilidades sociales. Uh-huh. En estas actividades no van con sus papás, ellos van solitos. El programa de verano consta de 2 semanas, de lunes a viernes van a estar llegando en el CRIT a tomar talleres, a hacer actividades recreativas, vamos a tener paseos. ¿Quiénes participan? Participan 3 poblaciones: pacientes del CRIT, que tienen edades de 7 a 18 años, niños voluntarios de 7 a 17 años y amigos Teletón, que son jóvenes de 18 a 25 años. Cada población, digamos que lo que buscamos es que a través de esta dinámica de amistad, uh-huh, pues el niño paciente pueda pues tener esta confianza con la otra persona, platicar y que nadie se quede solito. La dinámica es que hacemos un triángulo de la amistad.
0: Okay.
1: A un amigo Teletón se le asigna un paciente CRIT y un niño voluntario. Entonces, de esa manera nadie se queda solito, tenemos un mayor control de los niños y al amigo Teletón se le brinda una capacitación para que sepa cómo acompañar a su a sus amigos.
0: Pues interesante, justamente a eso me refería con lo de jóvenes entusiastas, porque son precisamente los amigos Teletón de diversas escuelas, ¿no?, que también se suman de manera voluntaria, altruista, para poder participar, ¿no?, con las niñas y los niños en todas estas actividades.
1: Así es, pues justo venimos a hacerles la invitación, uh-huh, a que más jóvenes, tanto niños como jóvenes, se sumen a estas actividades, que pasen un verano diferente, en donde puedan cambiar vidas, compartiendo tu humanidad, tu tiempo, sobre todo lo que tú eres, tu esencia. Entonces, cuando tú compartes tu esencia, conectas con el otro, es mágico, ¿no?
0: Claro.
1: Eso es lo que buscamos, que sean jóvenes entusiastas que quieran pues ser un granito, una semilla de cambio, sobre, claro, todo en el tema de la inclusión, y que puedan aportar su tiempo y su humanidad. Eso es lo que buscamos, que se hagan amigos de nuestros niños.
0: Muy bien, a grandes rasgos, ¿cuáles son, digamos, los requisitos para poder inscribirse y poder participar?
1: Muy bien, pues bueno, buscamos tanto niños voluntarios como amigos Teletón.
0: Ok.
1: Niños voluntarios que tengan de 7 años a 17 años, que quieran sumarse a las actividades y que quieran jugar, pues son bienvenidos. Y los jóvenes de 18 a 25 años, pues que tengan principalmente la edad cumplida.
0: Uh-huh.
1: Y sobre todo, de manera genuina, que se quieran sumar a las actividades. Esos prácticamente son los requisitos.
0: ¿Y cuánto tarda, digamos, la temporada de cada etapa de estas?
1: Ah, ok.
0: ¿No?
1: Gracias por la pregunta. Bueno, tenemos 3 temporadas. Primavera dura 5 sábados. Nos,
0: okay,
1: vamos, la dinámica cambia, son sábados, nos vamos de paseo a diferentes lugares de la ciudad. Hemos ido al Cañón de Sumidero, al cine, al antro, bueno, a muchos lugares recreativos. Y el programa de primavera dura 5 sábados. El programa de verano son 2 semanas, de lunes a viernes son 10 días, y otoño igual son 5 sábados, más o menos en los meses de octubre, noviembre. Y verano va a ser, las fechas son del 20 de julio al 31 de julio.
0: Pues la verdad es que es muy interesante pues esta participación que tienen los jóvenes con las niñas y los niños y todo el equipo en general del Teletón, porque sí hemos visto mucha actividad, ¿no?, en ese sentido. Por ejemplo, hace poco yo recuerdo que en el juego de leyendas, ¿no?, de América, ajá, contra Jaguares, también estaban por ahí presentes las niñas y los niños, ¿no?, que entraron ahí con los jugadores de la mano y demás. Participaciones de ese tipo, ¿no?
1: Sí, exacto. Lo que buscamos en el justo en el CRIT es tener una rehabilitación integral.
0: Uh-huh.
1: Nos interesa que los niños tengan una rehabilitación física, psicológica, espiritual, pero sobre todo social. De nada nos serviría que tengan una rehabilitación en todas estas esferas si no están incluidos en la sociedad.
0: Claro.
1: Entonces, para nosotros es muy importante abrir estos espacios seguros, sobre todo inclusivos, adaptados a cada tipo de persona con sus diferentes necesidades, y sobre todo visibilizar la importancia de ser personas inclusivas y sobre todo de que hay muchas necesidades en la sociedad, tanto en infraestructura, pues para promover la inclusión, ¿no?
0: Y hablando de infraestructura, yo creo que también sigue siempre abierta la invitación para todas las personas que quieran conocer justamente todo este gran trabajo que se hace en el CRIT Chiapas, que pueden acudir directamente a sus instalaciones, ¿no?
1: Sí, son bienvenidos. Nosotros tenemos recorridos tanto para primarias, escuelas, secundarias, para todos los niveles, y también, ajá, como empresa, si quieres conocer el CRIT, con mucho gusto podemos hacer recorridos en el CRIT, recorridos guiados.
0: Muy bien, para quienes quieran tener más información, conocer sobre esta convocatoria completa, los requisitos y demás, ¿dónde pueden encontrar la información? Y, okay, y también en qué días y horarios pueden visitarlos.
1: Muy bien, contamos con nuestra página que es CRIT Chiapas, ahí nos encuentran, y pues también les puedo compartir mi número, claro, que es 961-436-8649, Ana Karen Vázquez, ahí me encuentran. Ya está abierta la convocatoria si te quieres inscribir, si te quieres sumar al programa de Club Teletón Verano. Cerramos inscripciones el 15 de junio, entonces están a tiempo de sumarse a este bonito programa.
0: Muy bien, ¿podemos repetir el número de celular para comunicarse?
1: Claro, es 961-436-8649.
0: Pues ahí está, la verdad es que la invitación muy interesante para sumarse, y sobre todo como estas actividades, como ya bien lo mencionabas, Ana Karen, que precisamente pues es una transformación completa, ¿no? No es nada más toda esta parte integral de la rehabilitación, sino también esta parte de inmiscuirse también en actividades sociales. Sin duda yo creo que también les genera también un estado de ánimo y un avance también significativo en todo lo que viene siendo esta rehabilitación.
1: Así es, pues existen muchas barreras para la discapacidad, muchísimas, tanto en infraestructura, como bien decía, en la parte educativa, en la parte social. Entonces para nosotros sí es muy importante abrir camino, visibilizar el tema de la discapacidad, y qué mejor a través de estas actividades de convivencia.
0: Pues ahí está entonces la invitación a través del Club Teletón. Aprovechen porque la convocatoria para la próxima edición vence el 15 de junio.
1: Así
0: Ana Karen, ¿algún otro comentario para la gente que nos ve y nos escucha en todo el estado?
1: Claro que sí, pues invitarlos a los jóvenes, y si quieres convertirte en un agente de cambio, esta es tu oportunidad. Es una experiencia increíble donde compartes tu hermosa humanidad, conoces a más personas y sobre todo haces un cambio en la sociedad. Te estaremos esperando con los brazos abiertos.
0: Pues ahí está entonces la invitación. Ana Karen Vázquez Villalba del CRIT Chiapas, muchas gracias.
1: Gracias a ti.
0: Pues ahí está el dato entonces a participar e inscribirse. Son las 8 de la mañana, ya con 25 minutos, nos vamos a la pausa de la media.
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3: Las 8 con 27 minutos.
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0: Son ya las 8 de la mañana con 30 minutitos. Es momento de los deportes.
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0: Mi Jorge, fresca mitad de semana.
2: Ah, vaya lluvia,
0: Sí, qué manera de llover. Bueno,
2: hay que manejen con precaución, mucho material petróleo.
0: Mucha basura, mucho lodo.
2: Es la primera.
0: Sí.
2: Ah, después veremos qué sucede. Pero bueno, bienvenidos a la información deportiva. Vamos a platicar hoy en AM Diario dos temas muy interesantes. Uno de ellos es de la natación y es que dos nadadoras chiapanecas nos representaron allá en Cancún, Quintana Roo, en un evento nacional de la categoría máster, ellas correspondientes al club deportivo El Delfín, donde obtuvieron medallas. Muy, muy reconocidas estas nadadoras en estas categorías que lograron activar hace algunos días allá en tierras caribeñas para darle paso a este certamen de dicha categoría, con la cual fueron paso a paso consiguiendo estos logros que tuvieron al final de su participación. Para ello, le digo que es la nadadora Mónica Anzueto Moguel y Viridiana Mendoza Espinosa, quienes son las integrantes del Club Deportivo El Delfín, quienes cumplieron con una sobresaliente participación en el Campeonato Nacional Máster Curso Largo 2026, celebrado allá en la Alberca Olímpica de Cancún, Quintana Roo. Estuvieron alrededor de 650 nadadores provenientes de toda la República Mexicana, en donde después de toda la actividad, la dupla chiapaneca logró conquistar 8 medallas, siendo una de oro, 4 de plata, así como 2 cuartos lugares y una de quinto lugar. Estas actuaciones fueron destacadas por estas dos nadadoras que lograron por realizar una muy buena actividad allá en Cancún con este certamen. Vámonos a los emparrillados porque la Organización Estatal del Fútbol Americano en Chiapas, la UEFA, dio paso a sus trabajos dentro de la categoría Junior Bantam y Bantam para darle seguimiento a su calendario 2026. En esta ocasión arrancaron las actividades y el equipo de Osos sacó un triunfo importante con 42-6 en el marcador ante el conjunto de Atlas, y en el mismo sector el equipo de Búhos de San Cristóbal le dio el primer triunfo a su afición luego de enfrentarse a Tuzas de Real del Bosque con un marcador de 36-12. Finalmente Pretoriano se impuso a Guerreros con una pizarra de 36-0. Ya en el sector Bantam, el equipo de Atlas se impuso ante Osos 26-14, mientras que Búhos de San Cristóbal se impuso ante los Redskins de Tabasco 16-14 en un partido muy cerrado. Finalmente Pretoriano se enfrentaba al equipo de Borregos, en donde el equipo de Borregos termina ganando 34-16. Con esto se abrió la temporada oficial para la categoría Bantam y Junior Bantam de la Organización Estatal del Fútbol Americano. Ahí está la información deportiva, Lalo, en AM Diario. Si me permite recordarle a tu auditorio que los espero a las 12 del día en La Remontada con toda la información deportiva a través de las frecuencias del 97.7 y del 103.7 de FM en punto del mediodía para platicar de esta y demás información de cara a lo que será la justa mundialista de este año. Lalo, la información deportiva.
0: Oye, que siguen además hablando de la justa mundialista, las elecciones siguen destapando a sus convocados,
2: ¿no? Paso a paso, te digo, estos serán los últimos, aproximadamente últimos 8 días en los que ya las elecciones tendrán que conformar a sus representantes, y de ahí comienzan los vuelos hacia México, hacia Estados Unidos y hacia Canadá, ya para hacer los respectivos campamentos. Irán dijo pues que estará en Tijuana para darle seguimiento a sus partidos, a su campamento, y ya veremos qué otra selección también elige territorio mexicano para estar en preparación de cara a lo que será la inauguración de la Copa Mundial.
0: Muy bien, y fíjate que uno de los efectos del Mundial que me llama mucho la atención, porque digo, estamos en plena era digital, ya todo es virtual, digital y demás, esto de la fiebre por los álbumes,
2: claro,
0: de Panini, las figuritas y demás, es increíble porque vaya, yo me acuerdo que estaba en primaria y salían este tipo de álbumes y demás, y ahorita sigue vigente y la gente pues gasta, no sé, hasta 10,000 pesos para poder llenarlos, ¿no?
2: Sí, aproximadamente antes te gastabas 400, 300 pesos, era pues un costo más accesible. Hoy día sí, ya va arriba de los 10,000 pesos.
0: Contemplando todas las repetidas que te salen.
2: Con una alta probabilidad de que puedas llenarlo. No es seguro que inviertas 10,000 y ya tienes lleno el álbum, ¿no? Exactamente por lo que tú dices, muchas estampas repetidas, salen las dinámicas del canje de estampitas en distintas localidades, y bueno, es una fiebre total, además que la FIFA dijo que este será el último año.
0: ¿Cómo?
2: Que tendrá a Panini como la marca que va a estar realizando...
0: Sí, porque es un negociazo, ¿eh?
2: Sí, por supuesto, es el marketing completo. Y no solo hablando de las estampitas. Si tú vas al supermercado, hay figuras que te las venden por set de las selecciones o de los representantes de distintas selecciones a nivel mundial, y que también está el marketing completo, playeras, gorras, souvenirs, cualquier situación que tenga que ver con la Copa del Mundo del 2026, ya lo encuentras en cualquier lado de la ciudad y del país.
0: Y por eso precisamente es de esos casos, yo creo que fuera de lo común, ¿no? Ahorita con lo contrastante que es la era digital, porque aún la gente sigue buscando llenar de manera física, ¿no? Esto no transita todavía a la virtualidad, ¿no? Porque digo, pudiera ser a través del metaverso y todo esto que ya te venden figuritas digitales, pero ahorita esto sigue siendo aún una dinámica, pues, física.
2: Pues te diría que está involucrado, no ciertamente porque no el sector lo han enviado a este tema de lo digital, Lalo, pero sí hoy a través de las redes, a través de internet, puedes encontrar el PDF con todas las estampas del mundial. Digo, hay gente que no quiere gastar los 10,000 pesos en inversión, porque te gastas más comprando las estampas que el propio álbum.
0: ¿Qué
2: ¿no?
0: veces
2: el álbum
0: te lo
2: puede
0: regalan,
2: salir
0: o te lo regalan?
2: 100 o 200 pesos.
0: Sí.
2: Pero el proceso es el llenado, ¿no? Sí. Todas estas estampas que tienes que conseguir. Entonces, en internet ha circulado mucho la página que la tiene, descargan el PDF completo y pues ya puedes ir a, ¿qué te parece? Un cibercafé, a imprimir las estampitas, a algunas tiendas de papelería, vas y le imprimes en cierto formato. En cierto papel, el formato que te dan, y pues ya tienes prácticamente, sin gastar de más, tienes todas las estampas, hologramas, mascotas, figuras, banderas, todo está ya listo en ese PDF. Bueno, que sea legal, ahí ese es otro asunto, ¿no? Uh-huh. Por eso te digo que tal vez no ha entrado completamente el tema digital, pero sí ya comienza a verse el reflejo de ellos. Algunos por ahorrarse algunos pesos, ¿no?
0: Que se pierde también la magia, ¿no? De lo que es tenerlo en físico.
2: Sí, por supuesto.
0: Pues ahí está, interesante entonces.
2: Claro, Jorge. Te veo mañana.
0: Claro que sí, muchísimas gracias. Ahí fue la información deportiva. Oiga, vámonos con otros temas, porque esta semana se difundió un video a través de redes sociales que mostraba una agresión física justamente contra una mujer de una comunidad de Los Chorros allá en Chenaló. Bueno, pues esto ya generó reacciones en el Congreso del Estado.
3: La difusión de un video que muestra la agresión física que sufre una mujer en la comunidad Los Chorros, perteneciente al municipio indígena de Chenaló, generó reacciones en el Congreso del Estado. La diputada Elvira Catalina Aguiar Álvarez calificó la situación como lamentable y señaló que el caso expone la complejidad de alcanzar la igualdad de género en el Estado.
4: Existen lugares, pueblos en los que está muy normalizada la violencia. Notamos cómo incluso alrededor hay gente que no asume la responsabilidad de defender a esta mujer en el que se ve que la están agrediendo brutalmente y violentamente en el video. Nadie hace nada. Creo que la violencia en contra de las mujeres está muy normalizada. Hay lugares en nuestro estado donde todavía se justifica esta violencia.
3: Por su parte, Alejandra Gómez Mendoza, presidenta de la mesa directiva de la 69 legislatura del estado, se sumó a esta condena y recordó que aunque las instituciones de gobierno han implementado esfuerzos para frenar estas prácticas, la prevención debe reforzarse desde el núcleo comunitario.
5: Y creo que sí es bien importante hacer un llamado a todas las chiapanecas y chiapanecos, a decirles a todas las mujeres también que todo tipo de violencia sea denunciada. Cada vez tenemos más instrumentos para poder generar esta denuncia, y creo que es bien importante que sepan que habemos mujeres, que habemos instituciones que siempre vamos a estar defendiendo y trabajando por el bienestar de todos.
3: La agresión en la comunidad Los Chorros no es un hecho aislado. Chiapas mantiene la alerta de violencia de género desde el año 2016 en 7 municipios. Sin embargo, grupos de activistas demandan su extensión a zonas indígenas, precisamente en el municipio de Chenaló, debido al repunte en los casos. Para Diario Media Group, Marco Antonio Alvarado.
0: En otro orden de ideas, ¿recuerda usted que hace unos días le compartimos el dato de un operativo que se dio en unas maquinitas tragamonedas allá en Comitán? Bueno, pues ya las 25 maquinitas tragamonedas que fueron aseguradas en este operativo realizado por la Fiscalía General de la República en el establecimiento Park Games 13 allá en Comitán fueron destruidas como parte de las acciones contra actividades ilícitas relacionadas con juegos de azar clandestinos. Este aseguramiento ocurrió el pasado 14 de mayo tras una diligencia de cateo ejecutada en el inmueble. En ese sentido, se informó que este tipo de operativos forman parte de las estrategias implementadas para combatir actividades ilícitas vinculadas a juegos de azar clandestinos en Comitán. Y como puede ver en las imágenes, vaya, no me imagino el desestrés de los encargados de acabar con estas maquinitas, porque mire, si usted nos sigue en la radio del diario, le describo, agarraron unos mazos y a mazazos justamente pues le dieron crack, ¿no? Por ahí a estas máquinas tragamonedas, así que por eso le digo, vaya desestrés el de las personas encargadas en destruir estas 25 maquinitas tragamonedas a mazazos allá en Comitán. Vámonos con más información, porque empresarios chiapanecos destacaron que hay condiciones de seguridad y certeza para invertir en el estado.
6: El sector empresarial del transporte reconoció que el estado de Chiapas cuenta ya con las condiciones de seguridad y certeza institucional para con ello atraer inversiones. En ese sentido, Arturo García Miranda, gerente general de Mobility ADO en el estado de Chiapas, refirió y destacó la percepción de seguridad de la entidad ha mostrado importantes avances, lo que reconoció ha sido un trabajo importante en la entidad con la actual administración, lo que ha permitido pensar en inversión y con ello seguir abonando a uno de los sectores más importantes como el de transporte.
7: La verdad que bien, debo de comentar que sí, que afortunadamente desde hace ya más de un año, infracción que llegó el nuevo gobierno del estado, hemos tenido una percepción de seguridad diferente, las carreteras bien, no hemos tenido percances, no hemos tenido ninguna incidencia importante, y la verdad que se debe seguramente a un buen trabajo del estado en el tema de seguridad, lo vemos bien desde nuestra óptica.
6: Finalmente, el integrante de esta agrupación de transporte en el estado de Chiapas refirió que hoy se mantienen con presencia en diversos puntos de Chiapas, en donde se garantiza el tránsito y el servicio de transporte, lo que ha permitido mayor certeza, tanto para los locales como visitantes a Chiapas. Para Diario Media Group, Eden Gómez.
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0: Pues ahí está, participe y conozca los resultados este próximo viernes a las 7 de la noche en Chiapas al Cierre con mi compañera María Palacios. Son ya las 8 de la mañana con 43 minutos, momento de la última pausa de esta hora.
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9: Las 8 con 43 minutos.
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1: 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El 31 de mayo podremos observar la luna azul. Cerramos mayo con una segunda luna llena, aunque no se vuelve azul. Su nombre evoca su rareza. Curiosamente, también será una microluna, la más pequeña de todo el 2026. 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

0: Son ya las 8 de la mañana con 46 minutos. Gracias por seguir con nosotros y es momento de decir hola Palenque. Para ello saludo con mucho gusto a mi compañera Selene Lazos. Selene, ¿cómo estás? Excelente mitad de semana. Oye, ¿no llovió por allá ayer?
1: Muy buenos días, Eduardo. Un gusto saludarte en esta mañana de miércoles, mitad de semana ya desde aquí, desde el municipio de Palenque, con una mañana pues bastante soleada y muy calurosa, Eduardo, en esta mitad de semana. Y pasando a la información, comentarles que se realizó una exposición de arte, esto en la zona arqueológica de Palenque, esta exposición de arte titulada Identidades, y es que la exposición de arte titulada Identidades, obra de la talentosa pintora Josefina Díaz, se presentó en un marco incomparable al interior de la zona arqueológica de Palenque. Este evento, pues, no solo buscó resaltar la riqueza cultural del pueblo chol, sino también ofrecer un espacio vibrante donde el arte local pudiera florecer y conectar con los visitantes de una manera profunda y auténtica. Las imágenes capturan escenas cotidianas del pueblo chol que invita a sumergirse en sus tradiciones, colores y emociones. Cada pincelada de Josefina es un puente entre el pasado y el presente. Al recorrer la exposición, el visitante se transporta todas las selvas, hogares y fiestas de Palenque, descubriendo la esencia de una comunidad que mantiene viva su identidad a través del arte. Identidades es más que una muestra pictórica, es un homenaje a la cultura chol y una celebración de la creatividad local. Así que ahí está esta exposición de arte que se realizó allá al interior de la zona arqueológica de aquí de Palenque, esta exposición de arte titulada Identidades. Y pasando a otra información, Eduardo, también comentarles que autoridades municipales se reunieron esto para dar inicio ya a los preparativos de la Feria Santo Domingo de Guzmán 2026. Y es que con el firme compromiso de brindar a las familias palencanas y visitantes una experiencia inolvidable, se llevó a cabo una importante reunión de trabajo para coordinar los preparativos de la Feria Palenque 2026 en honor a Santo Domingo de Guzmán, una de las celebraciones más representativas y esperadas del municipio. En representación del presidente municipal Jorge Cabrera Aguilar, asistió la síndica Guadalupe Cortés Jiménez, quien junto al presidente de la Unión Ganadera Regional Catasajá Norte de Chiapas, Eric Guevara Garduza, participaron activamente en esta mesa de trabajo realizada en coordinación con la Unión Ganadera Regional, sede de esta gran festividad que reúne tradición, cultura, gastronomía, música y convivencia familiar. Durante la reunión se abordaron temas relacionados con la organización, logística, seguridad, actividades culturales y espacios recreativos con el objetivo de garantizar una feria ordenada, segura y llena de atractivos para todas y todos los asistentes. Y es que la Feria Santo Domingo de Guzmán 2026, bueno, en este caso es una de las más esperadas o de las festividades más esperadas en la sociedad palencana, así que se espera que pues estén presentando grandes artistas también durante estos días de celebración, que son del primero al 5 de agosto, y que la feria inicia, por supuesto, con la elección de la reina de la feria Santo Domingo de Guzmán 2026. Es la información, Eduardo, desde aquí, desde el municipio de Palenque.
0: Pues muchas gracias, gracias, Elena, por la información que nos compartes. Estaremos atentos. Un saludo para ti y para toda la audiencia de la radio del diario en Palenque. Gracias. Gracias, gracias, Elena, por la información. 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Y vámonos con información de carácter nacional, porque ya comenzaron a comparecer ante la Fiscalía General de la República los primeros personajes señalados por el gobierno de los Estados Unidos por estas actividades ilícitas y demás. Ya sabe usted bien el dato. Y bueno, entre ellos el gobernador con licencia de Sinaloa, Rubén Rocha Moya, ya compareció, dice que compareció, pero la gran realidad es que nadie lo vio. fue justamente a través de su cuenta en X, donde él posteó ayer un comentario donde dijo que era un hombre honorable, que confiaba en las autoridades y que ya había cumplido con su comparecencia. Pero la gran realidad es que nadie vio a Rubén Rocha Moya. Pero por otro lado, a quien sí vieron y quien sí dio declaraciones es justamente el senador Insunza, quien también acudió a comparecer ante la Fiscalía General de la República. Los detalles los tiene mi compañero Luis Carlos Silva, con quien me enlazo directamente a la Ciudad de México. Luis Carlos, ¿cómo estás? Muy buenos días.
2: Lalo, buenos días. Te saludo con gusto a ti y a los amigos del auditorio. Tú bien lo informas, el senador de la República, Enrique Insunza Cáceres, acudió ayer a las instalaciones de la Fiscalía General de la República en Culiacán a rendir su declaración dentro de una investigación por narcotráfico. La comparecencia ocurre igual que las autoridades estadounidenses que lo habían solicitado y señalado como uno de los posibles integrantes de una red de funcionarios y de servidores públicos relacionados con la banda de los Chapitos, este grupo criminal del cártel de Sinaloa dedicado al narcotráfico y a otros delitos. Junto al legislador también se presentó Marco Antonio Almanza Avilés, quien rechazó cualquier relación con grupos antagónicos del crimen organizado y aseguró estar dispuesto a colaborar con las autoridades de nuestro país e incluso acudir a los Estados Unidos ante cualquier tipo de señalamiento. Insunza había adelantado momentos antes, mediante la publicación en X, que enfrentaría personalmente el proceso y no recurriría al fuero constitucional derivado de su cargo como senador. Asimismo, advirtió dos cosas más. La primera, se va a presentar a las actividades con el Senado de la República, a este periodo extraordinario, y sobre todo, que no buscará un amparo para evadirse de la acción de la justicia. Dice que acude sin acompañamiento jurídico y como abogado de sí mismo, y remarcó que en el transcurso de los próximos días mantendrá estricto contacto con las autoridades de nuestro país y que no se está escondiendo de ningún funcionario ni ninguna autoridad que lo llame y que lo requiera en tiempo y forma. ¿De qué se le acusa a Insunza? Pues principalmente la Corte Federal de Estados Unidos le ha señalado cargos por crimen organizado. Entre los más importantes, dado auditorio, se encuentran la conspiración para importar narcóticos a territorio estadounidense, posesión de ametralladoras, conspiración para poseer dispositivos destructivos y presuntos vínculos operativos con estructuras de narcotráfico en esa entidad. El senador sinaloense dijo que las penas son importantes, pero también el hecho de lavar la culpa, lo más fundamental, hasta ahora dijo, es evitar la cárcel, pero por encima de todo, servirle con honorabilidad directamente al pueblo de Sinaloa. Hasta aquí esta información, estimadísimo Lalo, como siempre un abrazo y muy pendiente de la Ciudad de México. Excelente mañana para ti y claro, los amigos del auditorio.
0: Oye, Luis Carlos, qué diferencia, ¿no? El trato que se le da justamente a estas comparecencias, tanto el senador Insunza morenista, el gobernador con licencia morenista, Rocha Moya, a diferencia, por ejemplo, de la gobernadora de Chihuahua, Maru Campos, que de hecho hoy le toca también a ella su declaración, y que además ya le dieron otro citatorio, ¿no? Ahora por una denuncia de Javier Corral por intento de secuestro. Vaya, qué diferencia de cómo se están manejando las cosas, en este caso, tanto con el gobernador con licencia de Sinaloa y con la actual gobernadora de Chihuahua.
2: Sí, claro, sin duda, Lalo, tomando en consideración que son tiempos de la 4T y de este gobierno morenista, no es lo mismo ser de este partido guinda a ser de oposición. A ellos se les trata con la punta del pie y a ellos con flores y con tapete rojo para que puedan declarar lo que ellos desean y sobre todo salir a los medios a desmentir o aclarar lo que son en realidad como funcionarios públicos y servidores de la nación.
0: Como bien lo indicas, ya veremos qué es lo que sucede hoy entonces con la declaración.

0: asiáticos, pero también de México. Aquí el dato.
1: Este miércoles 27 de mayo, el Centro de Convenciones y Poliforum de Chiapas será sede de la Mexa Oriental, feria gastronómica organizada por estudiantes del sexto semestre de la licenciatura en gastronomía de la Facultad de Ciencias de la Nutrición y Alimentos, con el objetivo de mostrar la unión entre la cultura asiática y la mexicana a través de la cocina. Así lo mencionó el chef Luis Chu, especialista en la cocina china tradicional e invitado al evento.
2: De dar a conocer la cultura oriental, no solamente la china, la asiática en general, y lo están haciendo en un espacio tan grande, ¿no? No sé si habían hecho un evento así de grande, pero tener ahora 500 personas, si son de sexto semestre, ¿no? Imagínense, eso es el futuro de la gastronomía aquí en Chiapas. Hay que apoyarlos, van a tener varios stands, vamos a tener las ponencias. Somos tres chefs invitados. Yo soy de cocina china tradicional. Está la chef Stephanie, que es un poco más de cocina de investigación.
1: La feria se desarrollará de las 12 del día a 8 de la noche y contempla ventas de alimentos, bebidas y ponencias especializadas en juegos, concursos y rifas. Con esta iniciativa, la Facultad de Ciencias de la Nutrición y Alimentos impulsa la formación de nuevos profesionales capaces de competir en tendencias globales sin perder el vínculo con la cocina y los ingredientes de Chiapas. Para Diario Media Group, Cintia Ruiz.
0: Así que la Mexa Oriental justamente hoy mitad de semana para que tome nota y si puede acudir, asista para poder disfrutar de estos interesantes platillos. Antes de despedirnos, aquí le comparto el dato de los precios promedio de la gasolina para esta mitad de semana en Chiapas. La Magna hoy se cotiza en 23.72, prácticamente sin cambios en comparación con el día de ayer. La Premium en 27.84 y el diésel en 26.86. Asimismo, le invito a que siga muy bien informado porque ya en punto de las 9 de la mañana comienza Multimedia Soconusco con mi compañera Valeria Córdoba. Al concluir, 9:30 de la mañana, también Multimedia Comitán con mi compañera Ada Ivette Morales. Y ya nos vamos. A nombre de todo el equipo que no se ve ni se escucha, pero que hace posible a M Diario, le damos las gracias a usted por su atención, compañía y preferencia. Mi nombre es Eduardo Cepeda. Que tenga excelente mitad de semana.
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4: Karim León, Ruca.
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3: Número 9.
4: Drake, Janis.
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3: Número 8.
4: Michael Jackson, Beat It.
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3: Número 7.
4: Juan Magán y Omar Montes, Ayer la vi.
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3: Número 6.
4: Aitana, Superestrella.
3: Número 5.
4: Taylor Swift, Opalite.
3: Número 4.
4: Olivia Rodrigo, Drop Dead.
5: Drop Dead.
3: Número 3.
4: BTS, Swim.
3: Número 2.
4: Justin Bieber, Beauty and a Beat.
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3: Número 1.
4: Michael Jackson, Billie Jean.
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0: 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Las 9 en punto.
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2: La desvergüenza de Régulo Palomeque parece no tener límites. No solo tiene un desorden en Huistla, municipio donde los mismos habitantes han denunciado falta de agua potable y alumbrado público, problemas con la recolección de la basura, inseguridad y un inexistente plan de desarrollo municipal. También desde hace varias semanas ha comenzado a impulsar a su esposa Teresa León Romo para que lo suceda en la presidencia municipal, como si el cargo fuera de su propiedad. Las autoridades estatales deben fijar una postura al respecto, en especial el órgano electoral local, que debería estar más pendiente de las arbitrariedades que no pocos alcaldes y funcionarios cometen para promover su imagen. Pues Régulo Palomeque, simulando preocupación por las familias más vulnerables de su municipio, ha puesto en marcha un programa a través del DIF municipal para repartir despensas a nombre de Teresa León. Dichas despensas, que no llegan a valer ni 200 pesos, configuran un delito, ya que se están utilizando recursos públicos para hacer promoción personalizada. Repetimos, el Instituto de Elecciones y Participación Ciudadana de Chiapas debe estar más atento. Los señalamientos de corrupción contra este alcalde están socavando la estabilidad y la gobernabilidad de Huistla, pero desviar recursos para financiar la anticipada campaña política de su esposa vulnera los principios constitucionales de equidad, imparcialidad y neutralidad en las contiendas electorales, y es una situación que, de quedar impune, será entera responsabilidad del órgano electoral, que hasta ahora ha demostrado no tener capacidad para imponer la ley.
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6: Muy buenos días, mitad de semana, miércoles 27 de mayo del 2026. Y para mí es un placer saludarlo como todas las mañanas a las 9 de la mañana. Dale la bienvenida a la Caravana de la Salud Garrido. Te saluda Manolo Vázquez y te recuerdo el teléfono en cabina para que manden alguna pregunta, alguna duda, alguna sugerencia o algo que quieran preguntar acerca de los productos naturales al 961-612-2860. 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Muy buenos días, feliz mitad de semana y pues bueno, el día de hoy, ¿de qué vamos a platicar?
7: 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La crema maravilla es una crema indicada principalmente que protege e hidrata la piel reseca, irritada y sensible. 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Esta crema también se utiliza para el cuidado intensivo de la piel, como por ejemplo enfermedades como la psoriasis, palmo plantar y hongos propios de la piel. Entonces recuerda que la crema maravilla, porque sus ingredientes, que son colágeno, vitamina E, aceite de almendras dulces, elastina, cera, miel de abeja, aceite de olivares, seda y su ingrediente 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manchas negras, manchas blancas, que no sabes si es porque necesitas tratarte de la piel, porque no sabes si es porque tienes algún problemita ahí de hígado y de brazo. Para esas personas que tienen alguna cicatriz en cualquier parte del cuerpo, de hace ya muchos años, o también una cicatriz en cualquier parte del cuerpo reciente, tenemos lo que es la crema maravilla para que te ayude a desaparecerla lo más que se pueda. También tenemos la crema maravilla para esas personas que tienen algún tipo de hongo, o para esas personas que tienen cicatrices de acné o acné en la actualidad. ¿Cómo te la vas a aplicar? La puedes aplicar por la mañana y por la noche. Recuerda siempre por la mañana agregarle protector solar si eres una persona que se está en constante presencia al sol. Entonces recuerda, crema maravilla por la mañana y por la noche. Si es en el cutis, recuerda previamente lavarte muy bien el cutis con agua y con el jabón de tu preferencia. 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Cuando esté empezando a agarrar calorcito, tomas el frasco desde el gotero y le haces unos ligeros giros dentro del agua tibia, dentro del agua calientita, para que así el aceite se pueda diluir un poco más rápido. 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Este producto, el de sinup, sirve principalmente para desinflamar y eliminar infecciones de nariz, oído y vagina. Principalmente elimina la sinusitis, nariz tapada y acostipada, problemas respiratorios, infección y dolor de oído en la acumulación de cerilla. Cuando hay problemas de amígdalas inflamadas por alguna infección, ayuda a quitar la infección, inflamación y dolor de anginas y oído. Elimina problemas vaginales con infecciones ligeras, modo de empleo, el modo de uso es tomar el gotero y aplicar de 2 a 3 gotas en cada fosa nasal o en cada uno. 2 o 3 veces al día. Te sugiero que utilices 2 gotas en cada fosa nasal, mañana, tarde y noche, o 2 gotas en cada oído, mañana, tarde y noche. Y para la cavidad de la vagina, pues, tienes que aplicar 6 gotas lo más profundo que puedas, igual, 3 veces al día. 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Otro tratamiento del cual me gusta hablarles mucho, un tratamiento que se me hace muy, muy completo, es el tratamiento hemorroidal. Y tú por el nombre me podrás decir, ¿sabes que el tratamiento hemorroidal es solamente para hemorroides? No, claro que no. El tratamiento hemorroidal es para hemorroides, para gota, para mala circulación y para varios. ¿Saben? Este tratamiento está indicado para los pacientes, repito, que tienen hemorroides, gotas, mala circulación y varices. Está hecho de aceites esenciales, extraídos de un río, de plantas de castaño de India, centella asiática, cepuesto dulce, ácida, manzanilla, caléndula, cola de caballo, amamelis, hidratis y pino. El modo de empleo de este tratamiento contra hemorroides, contra gota, contra varices, se deben tomar 40 gotas de extracto de hemorroidal disuelto en medio vaso de agua junto con 2 tabletas 3 veces al día. Esto te sugiero que sea media hora antes del desayuno, media hora antes de la comida y media hora antes de la cena. Entonces recordemos que en medio vaso de agua vas a tomar 40 gotas de extracto de hemorroidal y con este líquido te vas a tomar 2 tabletas de hemorroidal. Y para la crema se aplica de 3 a 5 veces al día directamente, dependiendo de la gravedad. Directamente, en el caso de hemorroides, se aplica una buena porción en toda la zona del recto, que ya fue antes, o sea, que ya fue previamente lavada con pura agua. O también puede ser lavada con, o vaciada con una toallita húmeda, de las que son 99% agua. Para el caso de gota, Para el caso de gota, se aplica directamente sobre la zona afectada. Y para el caso de venitas, de varices, de todo esto que presentamos por mala circulación, se aplica también directamente en el área de afectar, en el área de la presencia de venas inflamadas, en el área de presencia de las arañitas, de venitas abiertas saltadas, en esta área se aplica directamente. Por último, mundo orgánico también trae para nosotros lo que es antivicios. Antivicios vienen 3 presentaciones diferentes. Tienen la presentación de 1 litro de envase de cristal, que es la presentación más nueva. Viene también en la presentación de 80 mililitros, en una presentación de extracto, que es más utilizada por todas las personas, y en la presentación de tabletas. Antivicios está hecho de una fórmula especial compuesta de damiana, que la damiana nos sirve para desaparecer las ganas de pasiflora, valeriana y escutelaria, que actúan como sedantes naturales que alivian el nerviosismo y la ansiedad provocada por la tensión de la abstinencia. También la raíz de kutsu, que es utilizada ancestral y tradicionalmente por los chinos para reducir el consumo excesivo de alcohol, tabaquismo y drogas. Trae cardomariano y prodigiosa para desintoxicar, limpiar y proteger el hígado, que por lo regular está intoxicado, dañado y con grasa por el consumo constante de alcohol. Trae itérico cero, o más bien conocido como hierba de San Juan, que disminuye la dependencia. Menta, que alivia dolores estomacales, es un analgésico que desinflama y descongestiona. Antivicios está indicado para las personas que quieren hacer a un lado los vicios de alcoholismo, tabaquismo y drogadicción. Este producto es muy recomendado en personas que se estén tratando, que pueden tratarse por su voluntad o en anexos, o para personas que quieren tener por ahí acercamiento, que quieren prevenir que todas que sus familiares o algo pueden dárselo con consentimiento o sin consentimiento. Recuerden que esta presentación, que es antivicios, viene en la presentación de 1 litro, en la presentación de 80 mililitros, en la presentación de 60 tabletas. Entonces, Regresaremos después de la siguiente pausa para seguir hablando acerca de estos productos tan maravillosos que el mundo orgánico para nosotros. Recuerden que esto es la caravana de la salud.

0: atención.
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2: Las 9 con 15 minutos.
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1: 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Centro Ecoturístico Lagos de Colón. Este sitio es un sistema lagunario que se encuentra a la altura del ejido Cristóbal Colón, muy cercano a la zona arqueológica El Lagartero. Los Lagos de Colón son un paraje creado por un río procedente de Guatemala que al entrar a Chiapas reduce su velocidad, se separa en múltiples brazos y forma una serie de encantadoras pozas cristalinas con tonos verde y azules. Las lagunas son de aguas cristalinas y de baja profundidad, interconectadas entre sí por canales de una superficie de 350 hectáreas, donde se encuentran 44 hermosos lagos que permiten apreciar las diversas tonalidades en azul ultramar. El colorido de los lagos, aunado a la exuberante vegetación formada por guanacastles, caobas, cedros y chicos zapotes, logra un perfecto equilibrio con la naturaleza al combinarse armónicamente con la fauna existente, representada por una gran diversidad de peces y aves, así como algunos reptiles y mamíferos. Los Lagos de Colón son un balneario natural. ¿Cómo llegar? De Comitán se transita por la carretera federal número 190. Se recorren 56 kilómetros hasta San Gregorio Chamic. De este lugar se desvía hacia la izquierda para continuar por un acceso pavimentado de 12 kilómetros hasta llegar al ejido Cristóbal Colón. 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
11: Ya estamos de regreso, son las 9 de la mañana con 18 minutos a través de la radio del diario. El teléfono en cabina 961-61-228-60 para que manden alguna pregunta, alguna sugerencia acerca de los tratamientos naturales que Cupertino está pues igual platicando, ¿verdad? Pero bueno, ya estamos de regreso y pues bueno, ¿qué más nos tienes que platicar, Cooper?
12: ¿Qué tal, amigos? Estamos de regreso en el programa de la Caravana de la Salud Garrido. Recordándole a las personas por ahí que nos están escuchando, si se dan cuenta, yo tengo, estoy ahí un poquito ronco, la verdad ayer me escuchaba un poquito peor, pero en estos casos, si me llegó una pregunta, en estos casos, ¿qué es lo que yo consumo? Claro que sí, como lo que tengo es una ligera infección en la garganta, porque tú sabes que últimamente los golpes de calor han estado muy, muy feos, han estado muy, muy fuertes. Aparte que pues andamos a veces en el carro, entramos a un lugar con clima, salimos a golpe de calor, entramos a otro lugar, etcétera, pues podemos llegar a enfermarnos. A mí lo que me pasó es infección en la garganta. Tengo en mis manos lo que es Tomicin Spray. Tomicin Spray es un producto de la marca Mismo Millenario, el cual lo hemos manejado por más de 25 años. Tomicin Spray, los ingredientes es miel de abeja, gordolobo, eucalipto, equinacia, cebolla. Y todo viene extraído en alcohol, ¿sale? ¿Cómo te lo vas a aplicar? Te vas a aplicar en casos muy extremos, 4 atomizaciones cada hora, y una vez controlado el ardor de tu garganta, como es en mi caso, te quedas con 4 atomizaciones cada 4 horas. se recomiendan en personas mayores de 12 años por su alto contenido de alcohol, ya que el alcohol pues elimina la conjunto con todos sus ingredientes, que es miel de abeja, gordolobo, eucalipto, equinacia y cebolla. Pues esto lo que hace es que elimina de manera inmediata lo que es la infección en la garganta. Yo ya me quedé con una pequeña ronquera, para eso estoy tomando lo que es Pulmomix Mojarabe o PLM Mix Mojarabe, es exactamente lo mismo. Viene en la presentación de 120 mililitros y de 240 mililitros y trae ajo, bugambilia, tomillo, gordolobo, eucalipto, cebolla, equinacia, todo esto extraído en miel, ¿sale? Entonces, te tomas una cucharadita cada 4 horas, es muy, muy, muy rico a pesar de los ingredientes que dije, que como que pues una vez se saca de onda porque digo cebolla, digo ajo, entonces no piense mal, viene extraído en miel, es muy, muy rico, se van a tomar una cucharada cada 4 horas y con eso sería más que suficiente. Entonces recuerden, para el error de la garganta tenemos lo que es el tomicín en spray, y para lo que es problemitas de ronquera, tos, lemitas, etcétera, tenemos lo que es el pulmomismo en jarabe. Mi modo de empleo sería para una persona de menor de 12 años, de 4 a 12 años, va a tomar una cucharadita cafetera cada 4 horas. Y para una persona mayor de 12 años a mayor de edad, o sea, sería para todo el público, sería una cucharada sopera cada 4 horas. Para todas esas personas que me están escuchando que son diabéticas y que dicen, oye, yo no puedo consumir ese producto porque viene con miel de abeja, también tenemos el PLM Mixmo Jarabe o Pulmomixmo Jarabe en su presentación Sugar Free, que es con miel de agave, y ese sí lo pueden consumir personas diabéticas. Por ahí también les traigo un poco de información acerca de los productos que laboratorios Bioplan manejan para nosotros. Tenemos lo que es el orégano, que nos lo traen en jarabe, nos lo traen en cápsulas, orégano, que viene en reforzado con ajo negro. El orégano es conocido por ser un excelente antioxidante, antibacterial, antifungitivo, también mejora la digestión, alivia la tos, salud de la piel y también es una fuente de vitaminas y minerales. El extracto de orégano contiene una gran cantidad de monoterpenes, principalmente carvacrol, limoneno, limón y osimeno, que junto con otros compuestos bioactivos llamados sesquiterpenes son los contribuyentes primordiales de los aceites esenciales en las plantas y los responsables de las propiedades antisépticas, antiespasmódicas del orégano. Recuerden que este producto, orégano, reforzado con ajo negro, es de la marca Bioplan. También Bioplan nos trae un producto muy, muy bueno para mi gusto, es un producto que a pesar que es muy difícil de conseguir y con las diferentes presentaciones que viene es muy caro, Bioplan lo tiene para nosotros muy, muy barato. Trae calostros y vitaminas. Sí, los calostros son calostros de bovino que funcionan como un factor de transferencia. Es un producto que sirve como para la función tiroideca saludable, también es para la salud digestiva, es un excelente antioxidante. Pues funciona como fibra dietética, mejora el metabolismo y apoya la salud de la piel y el cabello. ¿Sí?

0: calidez. Bueno, pues ahí tuvimos un pequeño problema técnico, pero bueno, el teléfono, pero ya estamos recuperando la línea acá con Cooper y nos seguimos platicando acerca de productos naturales. Ya estamos de regreso.
1: Claro que sí. Mira, hablando de otro producto muy, muy, muy bueno, podemos hablar acerca de la ayahuasca, que también la marca Bioplan la acepta. Nosotros recordando que la ayahuasca ayuda a reducir el estrés y la ansiedad. Bioplan nos la trae combinada con raíz de bardana. Y tenemos por ahí que aumenta la energía y vitalidad, apoya la salud cognitiva, fortalece el sistema inmunológico, equilibra las hormonas, mejora la salud sexual, promueve la salud del corazón. Tenemos por acá que reducir el estrés y la ansiedad, la ayahuasca ayuda a reducir los niveles de cortisol, mientras que también por su alto contenido en magnesio de este producto favorece la relajación, mejora la calidad del sueño. La ayahuasca promueve un sueño más profundo y reparador, y el magnesio facilita la conciliación del sueño, apoyar el equilibrio emocional. Ambos ingredientes pueden contribuir a un estado de ánimo más equilibrado y mejorar la sensación del bienestar. Recuerden, la ayahuasca es una planta adaptógena y es importada. ¿Qué es la ayahuasca? La ayahuasca es la planta que entra a nuestro organismo, detecta dónde estamos dañados, detecta dónde estamos, dónde nos hace falta un regenerador celular, dónde nos hace falta sentirnos mejor. Viaja a través de nuestro organismo y llega hasta esa parte. Y por último, también la marca Bioplan trae para nosotros lo que es el musgo marino. Por aquí tenemos el complejo de musgo marino, una alga marina reforzada con raíz de bardana, que también trae raíz de bardana, es rica en nutrientes como minerales, vitaminas, antioxidantes y fibra dietética. Se ha utilizado tradicionalmente para promover la salud digestiva, mejora la función inmunológica y proporciona apoyo nutricional general al cuerpo, regula la función tiroidea, mejora el metabolismo y apoya a la salud de la piel y el cabello. Contiene propiedades antiinflamatorias, antioxidantes y desintoxicantes. Se ha utilizado para promover la salud de la piel, apoya al funcionamiento hepático y renal, mejora y reduce la salud del sistema endocrino. Todas estas propiedades nos trae a nosotros el musgo marino, que para nosotros en una presentación de líquido o presentación de tabletas me la hace llegar Laboratorios Bioplan. Recuerden, amigos, estamos llegando a la mitad de este programa. Yo los voy a dejar con el doctor Benjamín Olmos. Mi nombre es Cupertino Garrido. Estoy disponible las 24 horas del día para contestar cualquiera de sus preguntas. 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Por ahí me están repitiendo la pregunta acerca del producto que estoy creando para lo que son la infección en la garganta. Claro que sí, tenemos lo que es el tomicín en spray, que es de miel abeja, gordolobo, eucalipto, equinacia, cebolla morada, y todo viene extraído en alcohol para eliminar lo que es esta infección que tenemos a veces en la garganta causada por los cambios tan repentinos de clima que estamos teniendo ahorita en nuestro bello estado. Para las personas que están en el carro, que se bajan al sol, que están en un lugar con clima y salen al calor, recuerden, 4 atomizaciones cada 4 horas, y con eso sería más que suficiente, apuntar directo a la garganta. Y bueno, amigos, este es su programa La Caravana de la Salud. Los dejo con el doctor Benjamín Olmos, estamos completamente a sus órdenes, su amigo Cupertino Garrido.

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2: Las 9 con 30 minutos.
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5: Ya estamos de regreso, son las 9 de la mañana con 32 minutos a través de la radio del diario en la caravana de la salud Garrido. El teléfono en cabina para que manden alguna pregunta acerca de productos naturales al 961-61-228-60. Y pues bueno, en esta ocasión le damos la bienvenida al doctor Benjamín Olmos. Muy buenos días, feliz miércoles, mitad de semana. ¿Qué tal, cómo está usted, doctor?
6: Listo para convertir las cosas mejores de la vida. La oportunidad se da cada momento y cada día. Todos pasamos por momentos tristes, por momentos de angustia, por enojo, por situaciones de desilusión, por pérdida, por fracaso, por situaciones de no estar tan cómodos porque tenemos algún problema en el interior. Vamos a hablar un poquito acerca de una actitud de salud. No es lo que nos pasa, sino qué actitud tomamos ante lo que nos pasa. Porque mismo problema en diferentes personas funcionando de diferente manera. Te voy a comentar algo que está sucediendo en tu hígado cuando tú estás enojado, angustiado, estresado, con miedo, con preocupación. Tu hígado está recibiendo un mensaje como si estuvieras comiendo, como si estuvieras comiendo comida chatarra. Tu hígado está recibiendo todas esas emociones malsanas y también está produciendo, por ejemplo, líquido biliar y ácidos. Ácidos que puedan digerir lo que estás comiendo. Pero lo que estás comiendo no es físico. Lo que estás comiendo es emocional. Pero igual está lanzando trabajo para que pueda funcionar y pueda actuar. Sabes que muchas personas por lo mismo terminan con un exceso de líquido biliar. Con la bilirrubina que está funcionando desmedidamente, y cuando está desmedidamente la bilirrubina, la persona tiene un aspecto palúdico, amarillo. Hay todas las personas que se ven y tienen los ojos como amarillentos, amarillos. Eso es porque todo el tiempo están angustiados, enojados, preocupados, estresados. Creo yo que, como un consejo, la preocupación es una de las maneras de decirle a Dios: no creo en ti, o no te creo, no creo que tú puedes ayudarme. Cuando tú encomiendas al Señor tu camino, tu meta, tu problema, confías en Él, Él lo hará, pero confía. Llega a nosotros algo pensado en la mente de Dios, jarabe de Paná, para el órgano más noble de tu cuerpo. Todos nuestros órganos nos sirven de una manera extraordinaria. Cuando digo el órgano más noble del cuerpo, es porque aunque ya esté dañado, aunque esté avejentado, aunque lo hayas atacado con vitaminas, con corajes, con nutrientes, con químicos, con droga, con alcohol, aunque ya lo hayas atacado toda una vida, tu hígado amanece diario. ¿En qué puedo servirte para bendecirte? Te ama, tu hígado te ama, aunque esté muriendo. Es decir, llega a nosotros jarabe de Paná como un remedio. Este es un remedio herbolario, no es una improvisación con alfanumérica. Lo que hace dentro de mi cuerpo, hemos reunido de Mesoamérica las mejores plantas, entre otras, poldo, entre otras, los cardos como el cardo mariano. Dentro de tu cuerpo, jarabe de Paná. Bendito jarabe también, igual que jugo rojo flavorante. Ahora voy a hablar de este jarabe para poder desinflamar el órgano, este órgano blando, tan noble y tan querido, de verdad, nuestro hígado. Nuestro hígado está involucrado con el buen comportamiento de nuestro corazón, con nuestra sangre, con nuestras hormonas, con el que nosotros tengamos vitaminas, proteínas y minerales, con que nosotros tengamos buena cantidad de líquido biliar y le esté mandando a un vasito, una bolsita que tenemos de orgánica, de carne, sí, le llaman vesícula biliar, porque en esta vesícula biliar se gesta la medición del líquido biliar para digerir grasas. Pero cuando estás tú pensando mal, enojándote, angustiándote y comiendo comida chatarra, esa medición se vuelve un líquido, sí, químico orgánico del cuerpo, sí, pero que puede ocasionar piedras, lodo biliar, lodo, piedras y cálculos biliares que son dolorosísimos. La persona que ha sufrido piedras biliares, o a la persona que ya le dijo el doctor, el médico, ya le hicieron sus estudios, y le dicen, tú tienes piedras biliares, piedras vesiculares, para ello les voy a dar esta receta. Tenemos varios productos, pero cadáver panal lo he recomendado a médicos, se lo he recomendado a pacientes, se lo he recomendado a todas las personas, porque algunos piensan que porque su vecino, su amigo o el doctor de la esquina es médico, él tiene los mejores hábitos, y no. Muchos médicos tienen hábitos malsanos, tienen un carácter de verdad que a veces en las instituciones públicas tienen un carácter más agrio que un limón, de verdad. Te voy a hablar que muchos médicos padecen también de piedras biliares, piedras vesiculares. Estos no se quieren exponer a una cirugía porque, aunque saben que tienen enemigos y tienen la clínica y pueden operarlos sus amigos, de todas maneras, todas las operaciones tienen un grado de riesgo. ¿Cómo te das cuenta que una persona tiene el hígado graso? ¿O cómo te das cuenta que una persona está padeciendo del hígado? El hígado graso tiene, denota colesterol, también mala circulación, hipertensión, puede estar trayendo problemas en el corazón, taquicardia. El hígado graso está ocasionando estreñimiento, está ocasionando obesidad. ¿Sabes que esa persona no la está pasando muy bien, sea delgado o sea gordito? Puede ser que una persona delgada esté llena no de colesterol, sino de triglicéridos. Y también de esto tiene que ver el hígado, porque el hígado debe de estar pasando por los procesos de las personas aún emocionales. Buenas noticias, te voy a dar una noticia maravillosa de cómo poder operarte esas piedras vesiculares sin bisturí. Mientras tú escuchas esto, te voy a decir, si no vives como piensas, al final acabas pensando como vives. Una actitud débil te transforma en persona débil. Cuando tú le dices a una persona, es que me enoja verte, me haces enojar cada vez que te pones a discutir conmigo. Si una persona te hace enojar, le estás mostrando que eres débil, que esa persona tiene más poder que tú. Tú necesitas aprender a controlarte, a tener dominio propio y ser una persona que puedas gobernar las situaciones, no es lo que te pasa, sino cómo actúas con lo que te pasa. Y lo contrario también ocurre. Cuando tu actitud diaria, que se convertirá en tu hábito, y ese hábito se convertirá en tu destino, decía Einstein, afina en este sentido. El que es negligente con la verdad de las cosas pequeñas, no puede ser confiado en los asuntos importantes. Conviene no descuidarse a la hora de construir nuestros hábitos. Sabes que muchas personas tienen el hábito de procrastinar, o sea, de hacer una cosa y la dejan a medias. Tienen muchos trabajos que nunca han terminado, empiezan pero nunca acaban. Yo te voy a invitar que hagas un balance de tu vida y te voy a recomendar que valores tu hígado. Vas a tomarte el primer frasco, segundo y tercer frasco. Muchos médicos han seguido mi consejo, muchos pacientes lo han seguido. Si tienes la vesícula biliar ya afectada, tienes manchas en la piel, paño a la cara, hígado graso, ya te dijeron que puede ser que ya tengas fiebras vesiculares, luego de brillar, o que tu hígado ya está dañado, sufres de mal aliento, mala digestión, haz este ejercicio durante 3 meses, por lo menos. 3 frascos de jarabe panaz. Te vas a tomar, si tienes, por ejemplo, piedras vesiculares, pones 3 limones, los exprimes, y la misma cantidad de limón le vas a poner aceite extra virgen de oliva. Lo vas a revolver y te lo vas a tomar en ayunas. ¿Sabes qué? Esto va a desinflamar tu hígado. Le va a quitar la grasa, lo va a desintoxicar, porque tu hígado está encargado de digerir hasta el alcohol, el tabaco, el humo, el óxido, los corajes. Después de eso, te vas a tomar 3 cucharadas de jarabe panaz. Al principio, puede ser que oigas como perros y gatos peleándose en tu estómago. Vamos a limpiar el hígado, el estómago. Vamos a ayudar a que tengas una buena digestión. Cólicos, vómitos, diarrea, te van a alejar. Manchas de la piel te van a alejar. Cuando termines tu 3er frasco, puedes ir a ver al médico y decirle que te hagan un ultrasonido de vesícula. Si antes ya había salido positivo con la situación de que tenías que operarte la vesícula, ahora se va a quedar sorprendido el médico, como muchas personas. ¿Qué te tomaste? ¿Qué te hiciste? ¿Dónde te operaron? No te habrás operado. Jarabe panaz va a depurar tu cuerpo, tu organismo, bueno, puedo decir que hasta tu misma sangre. Cuando empiezas a tomar jarabe panaz, el aspecto palúdico amarillo, la vista amarilla, el paño a la cara, el mal aliento, la mala digestión, el estreñimiento, cólicos, vómitos, diarrea, cólico biliar, cólico hepático, cólico en el estómago, pero sobre todo las piedras. Las piedras biliares y las piedras vesiculares ahora se habrán operado sin bisturí. No es por los 30 mil o 40 mil pesos que te ahorres. Es que toda operación tiene un riesgo. Jarabe de panaz, el depurativo natural que limpia tu hígado, para las mujeres que guisan con carbón, que guisan con leña, por favor tomen su jarabe de panaz. Para las mujeres que todo el tiempo están enojaditas, tomen jarabe panaz. Vamos a un corte y regresamos.
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7: Las 9:44.
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5: 9 de la mañana con 47 minutos y estamos en la parte final de la caravana de la salud Garrido y pues seguimos platicando con el doctor Benjamín Olmos acerca de este maravilloso jarabe. Oiga, también nos preguntan por acá si quiere puede recomendar para dolores de rodillas, que ya tiene un tiempo que sufrió un golpe en la rodilla, pero hasta hoy en día, o sea, no tenía dolor, pero ahorita ya le empezó tantito el dolor.
6: Vamos a recomendar para la dolencia, los golpes añejos, para el enfriamiento, para los desgarres. Vamos a recomendarles en esta ocasión la trementina de ocote, hecha pomada. Se llama bálsamo natural ocotzol. El día de ayer hemos estado hablando en estos programas acerca de los antiguos tomaban un manojo de hierbas como la ruda, el romero, la santa maría, hierbas aromáticas, el pirul, y esto lo tallaban en todo el cuerpo con un resultado que la persona podía quitarse la inflamación, el dolor. Con estas hierbas bañaban a las mujeres que acababan de dar a luz. Para los enfermos les bañaban con este tipo de plantas y les quitaban totalmente el hinchamiento, la dolencia, el trabajo acumulado, los golpes, el desgarre, el cansancio en todo su cuerpo. Ahora, la empresa Ocotzol Productos, Ocotzol, quiere decir trementina de ocote en dialecto náhuatl, sacó el bálsamo natural Ocotzol, ya tiene más de 40 años. Me estaba recordando de una persona que tenía dolencia en las articulaciones, en las rodillas, y no podía caminar, y le dimos en los primeros frascos de bálsamo natural Ocotzol, y al aplicárselo, el desgarre, la inflamación, la dolencia, totalmente se le curó, el dolor añejo. Personas que tuvieron golpes, me recuerdo de una persona que me dijo, yo me caí en una barranca, dice, me caí del caballo. Tenía yo la columna vertebral desviada y entonces tenía yo que salir a la calle con una carga de leña en la espalda. Solo así podía salir para que se me acomodara la espalda, pero era cansado llegar del mercado, ir a la iglesia, ir a cualquier parte con mi carga de leña porque tenía yo la columna vertebral y la espalda golpeada. Entonces yo le regalé el bálsamo natural Ocotzol porque su esposa era mi paciente. Entonces, al aplicárselo, volvió otra vez él y dice, gracias, señor doctor, este bálsamo natural Ocotzol se llama Ocotzol, trementina de ocote hecha pomada. Se lo empezó a aplicar en la espalda y la dolencia en las vértebras, la inflamación en los discos, el dolor que se había ocasionado por alguna pequeña desviación, solito el cuerpo empezó a tomar su forma. Me estaba platicando, estos son testimonios vividos. Una persona que estaba usando el bálsamo natural Ocotzol, pero no es la primera ocasión. Me dice, fíjense que estaba yo utilizando el machete y me corté el dedo y de verdad casi me quedó colgando el dedo y metí rápido el dedo en el frasco del bálsamo Ocotzol. Lo saqué y lo vendé. Cuando fui a ver al médico no necesité ni costura. Se habían unido los tejidos, los nervios que se habían destrozado, se habían regenerado con bálsamo natural Ocotzol. ¿Sabes que al bálsamo natural Ocotzol le llaman pegahueso? El bálsamo natural Ocotzol es trementina de ocote y este manojo de hierbas convertido en pomada. Quiero agradecer a Dios porque mi vida ha servido como un arquitecto para construir nuevas vidas, nueva economía y nueva salud. Lo que les digo es que, por ejemplo, en el caso de bálsamo natural Ocotzol, si ya has recibido varias veces golpes, caídas, futbolistas, luchadores, personas que de una y otra vez se dejan la ropa mojada en el cuerpo, su cuerpo ha absorbido toda la humedad. Puedes utilizar bálsamo natural o pozo poniendo en 2 litros de agua una cucharada de bálsamo y con un trapo, una toalla de algodón, el agua caliente, frótate todo el cuerpo ya que te vayas a enjuagar. Digamos que tu cuerpo, los poros de la piel van a absorber toda esa sustancia, esas hierbas que contiene bálsamo natural o pozo. A la mujer, después de que parió a su niño, a su bebé, después de que tuvo a su bebé, báñela con esta porción de hierbas, porque este producto, bálsamo natural o pozo, es un manojo de hierbas convertido en pomada. Se lo he recomendado para la próstata inflamada. Cuando la persona tiene una prostatitis y no tengo otra cosa a la mano, antes que todo yo le recomiendo poner en el escroto, que está entre los testículos y el recto, bálsamo natural o cóctel, y esto les desinflama. Para la mujer que tiene inflamación de vientre, que se la apropie de la boca del estómago al abdomen, porque muchas mujeres cuando están lavando se mojan el vientre cuando enjuagan la ropa, y así con la ropa mojada van a tender, se les seca la ropa, van a después alisar, se calienta totalmente su organismo, van a enjuagar un poco de ropa, se mojan. Esa situación de lo frío a lo caliente, de lo caliente a lo frío, está ocasionando inflamación o dolencia en todo el cuerpo o inflamación de vientre. Cólicos ováricos premenstruales en la mujer. Se llama bálsamo natural o cóctel. Lo puedes poner como chiqueadores para dolor de cabeza, poniendo tantito bálsamo natural o cóctel así en un pedazo de papel o de hoja, y se lo ponen en los sentidos, aquí en la sien, donde pasa la sangre aquí de un lado y de otro. Sabes que por eso muchas personas tienen dolor de cabeza, cansancio, estrés, y se ponen estos chiqueadores y el dolor de cabeza totalmente se va. Bálsamo natural o cóctel se puede también poner en la frente y en la nariz para catarro constipado y sinusitis. También se puede hervir en agua y hacer vaporizaciones. Se llama bálsamo natural o cóctel. La empresa o cóctel también trajo para ti algo que está construyendo en el diabético y en el hipertenso, nueva manera de vivir. Jugo rojo flavorante abriendo un diámetro en las venas donde pasaba la sangre ya espesada, ya con colesterol, con triglicéridos. Nada más que te voy a pedir un favor, necesitas tomar la importancia de un buen hábito. No te des por vencido, no lo dejes al abandono, no seas decidiosa, decidioso. En los primeros 2 frascos que te tomes de tu jugo rojo flamorante, encontrarás un nuevo hábito y una nueva oportunidad de vida. Extenderás diario un cheque para proteger ojos, cerebro, corazón, riñones, páncreas, sangre. 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Es para una construcción. 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
2: La desvergüenza de Régulo Palomeque parece no tener límites. No solo tiene un desorden en Huistla, municipio donde los mismos habitantes han denunciado falta de agua potable y alumbrado público, problemas con la recolección de la basura, inseguridad y un inexistente plan de desarrollo municipal. También desde hace varias semanas ha comenzado a impulsar a su esposa Teresa León Romo para que lo suceda en la presidencia municipal, como si el cargo fuera de su propiedad. Las autoridades estatales deben fijar una postura al respecto, en especial el órgano electoral local, que debería estar más pendiente de las arbitrariedades que no pocos alcaldes y funcionarios cometen para promover su imagen. Pues Régulo Palomeque, simulando preocupación por las familias más vulnerables de su municipio, ha puesto en marcha un programa a través del DIF municipal para repartir despensas a nombre de Teresa León. Dichas despensas, que no llegan a valer ni 200 pesos, configuran un delito, ya que se están utilizando recursos públicos para hacer promoción personalizada. Repetimos, el Instituto de Elecciones y Participación Ciudadana de Chiapas debe estar más atento. Los señalamientos de corrupción contra este alcalde están socavando la estabilidad y la gobernabilidad de Huistla, pero desviar recursos para financiar la anticipada campaña política de su esposa vulnera los principios constitucionales de equidad, imparcialidad y neutralidad en las contiendas electorales, y es una situación que, de quedar impune, será entera responsabilidad del órgano electoral, que hasta ahora ha demostrado no tener capacidad para imponer la ley.
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3: Las 9:58.
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0: Vía Pública. Hoy es día miércoles 27 de mayo de la era 2026. Una mañana gélida aquí en lo que es la cabina de lo que es esta empresa de la Torre Digital del Diario de Chiapas. Anoche hubo una tormenta en lo que es Chiapas, sobre todo aquí en Tuxtla Gutiérrez. De veras, yo me asusté la manera de cómo llovió. Estuvo a punto de que el río Sabinal se desbordara, pero también hay que ver que las autoridades estuvieron presentes, tanto federales, estatales y municipales. El municipio anoche lo dio todo porque estaban tanto tránsito municipal, lo que es todo lo que es seguridad, estuvieron cuidando todo lo que es esta capital de Tuxtla Gutiérrez. Yo agradezco como ser humano, como chiapaneco y tuxtleco, el gran trabajo que hicieron anoche las fuerzas municipales de aquí, de esta capital. Pero de eso vamos a hablar en un momento más, y les recuerdo que hay que cuidarse mucho porque va a seguir lloviendo, y aparte van a seguir los calores aquí en el territorio mexicano. Cuide a los adultos mayores, tome mucha agua, cuide a los niños, maneje con mucha precaución porque ahorita las carreteras hay piedras, hay rocas, hay grava suelta, sobre todo aquí por donde está la Fiscalía General del Estado. Maneje en varias avenidas que ahorita está el escurrimiento de las aguas, así que por favor tome precauciones. Y vámonos a los teléfonos aquí de lo que es la Torre Digital del Diario de Chiapas. Vámonos a la 97.7 FM, 961-612-2860, y vámonos inmediatamente allá a lo que es la bella Tapachula, que los saludamos a todo el gran equipo allá de la Torre Digital de Tapachula, 96.3 FM, 961-311-2796, y hasta la bella Palenque en la 103.7 FM, 916-282-1117. Esos son los teléfonos para que usted pueda denunciar todo lo que usted guste. Le recuerdo que denunciar es un derecho y una obligación, y aquí en este programa no se cobra por denunciar lo que está pasando en su colonia, y sobre todo pues nos puede usted escuchar a través de todas las plataformas que tenemos en todo Chiapas y en un solo lugar, que usted puede ver la información de todo lo que pasa en este estado, que es la Torre Digital del Diario de Chiapas. Vámonos inmediatamente a lo que es la portada del Diario de Chiapas. Y el gobernador del estado, Eduardo Ramírez Aguilar, y Elena Evocan, el legado de la gran poeta Rosario Castellanos. Rectoría abre debate, desfalco millonario en servicios médicos aquí en Chiapas en la administración anterior de Carlos Morales. Socavones por erosión, y tipo de suelo. Fundación Toledo entrega catálogo artístico aquí en Chiapas. Comparece imputados por lo que es el tema de que está pasando allá en Sinaloa. Esto y más en la portada del Diario de Chiapas, sobre todo que ya puede adquirir este diario en cualquier tienda de autoservicio. Vámonos inmediatamente con el mensaje del gobernador del estado, Eduardo Ramírez Aguilar.
1: A Rosario todos la queríamos.
2: Este libro representa para nosotros, los chiapanecos, una aportación a los 100 años y hoy los 101 años de su nacimiento, que lleva por título Nací de mi sueño. Por este encuentro tiene un gran simbolismo. Rosario Castellanos y Elena Poniatowska son dos formas de conciencia pública, dos mujeres que asumieron que escribir también es responder ante el tiempo que nos toca vivir. Para Chiapas, honrar a Rosario Castellanos es asumir una responsabilidad presente, construir un estado donde la dignidad indígena la igualdad de las mujeres, la justicia social y la cultura sean destino compartido. Elena, gracias por estar aquí. Su presencia honra a Chiapas, honra al legado de Rosario Castellanos. Gracias por compartirnos todo su conocimiento y por no dejar de escribir. Sigue escribiendo, nuestra gran Elena Poniatowska. Muchas gracias.
0: Vámonos con el compañero y amigo Moisés Curado. Moisés, muy buenos días. ¿Dónde te encuentras en esta mañana? Después de la lluvia, ¿qué está pasando en Tuxtla Gutiérrez?
3: Qué gusto saludarte en esta mañana, mi estimado Felipe, a ti y a todo el auditorio de Denuncia Pública en esta mitad de semana. Y bueno, vaya, con las lluvias que se registró por la madrugada de este miércoles, dejó afectaciones en diferentes puntos de la capital chiapaneca, entre ellos el barrio Jujuy, la Quinta Norte, también parte de Boulevard Laguito, Centenario, Chapultepec. Pues prácticamente toda la ciudad está colapsada en tanto material de arrastre y también sobre todo encharcamientos que se registraron pues a lo largo de esta madrugada, una intensa jornada que también tuvieron los elementos de Protección Civil municipal, también del estado, quienes pues bueno brindaron toda la información. Cabe mencionar que hay pues diferentes afectaciones, entre ellas se reportaron al menos 31 afectaciones en diferentes puntos de la capital chiapaneca. Entre ellos, pues bueno, entre el reporte se brindó atención a 14 viviendas con encharcamiento, 9 encharcamientos en vialidades, 2 rescates de vehículos, 2 objetos que generaron también riesgo, una caída de un árbol, la caída también de una lámina, un cortocircuito y una rejilla destapada. Sin embargo, también hay colonias que se encuentran afectadas, entre ellos, pues la colonia, el barrio San Roque, San Pascualito, La Gloria, Diana Laura, Laguitos, Atenas, Calvarium, Juárez, Ampliación Terán, San José, Chapultepec, Vista Hermosa, Maguellito, Terán, el barrio Jujuy, donde nos encontramos en estos momentos, Potinafax, la colonia Centro, barrio Santos, o fraccionamiento Santos, barrio Colón, también Infonavit, Laborante, Santo Domingo, Miramar, Penipac y Moctezuma, por mencionar pues estas colonias que se ven afectadas derivado pues a esta fuerte lluvia. Y cabe mencionar que en esa zona donde nos encontramos, en el barrio Jujuy, una de las afectadas, la señora Matilde, pues bueno, pide también a las autoridades que pues ahora sí realicen también la limpieza en toda esta zona, principalmente sobre el callejón Canteras. Y aquí, pues bueno, la opinión que nos deja la señora Matilde Guillén.
4: Pedirle de favor a las autoridades competentes, sí, que ya basta todo este basurero. Empezó las lluvias ayer, empezó todo. ¿Cuánto tiempo va a ser las lluvias? ¿Va a ser todo este drenaje, esta descomposición de basura? Miren cómo queda, miren cómo quedan nuestras calles, nuestras casas. Asquerosidad, ya basta.
3: En esa zona, comentarte, Felipe, que justo en el callejón de esta zona del barrio Jujuy, pues bueno, ya se encuentra también el personal de Protección Civil realizando pues la limpieza. Comentarte que en esta misma zona donde nos encontramos, sobre la sexta sur, a la altura de la 13 poniente, el día de ayer vino un camión a sacar todo, pues ahora sí, la basura que se encontraba justo en ese dren pluvial. Sin embargo, derivado a estas lluvias y con lo fuerte de las corrientes del día de ayer, te voy a mostrar las imágenes de cómo está, pues está en esos momentos ya esta parte donde pues piden también a la autoridad competente que de nueva cuenta puedan realizar los trabajos en la reparación de ese dren que derivado también a la fuerte lluvia pues ya colapsó y podemos ver de nueva cuenta esta afectación. Sería la tercera vez que han reparado esta misma vialidad de la 13 Poniente y Sexta Sur, donde está como referencia Quinta Charito. Sin embargo, pues derivado a las fuertes lluvias, otra vez ha colapsado esta zona y pone en riesgo, por supuesto, a las familias que pues viven cerca de esta zona. Recordemos que también justo en esta misma ubicación nos encontramos, lamentablemente, hace aproximadamente 2 o 3 años arrastró a un biólogo en esta zona. Y bueno, vemos que también hay familias que continúan limpiando sus casas derivado a que pues le entró ahora sí el agua por toda esta zona. Y no solo es la única colonia afectada, también en la parte sur oriente de Tuxtla Gutiérrez, pues bueno, las afectaciones son completamente visibles, por lo que pide también la autoridad competente a manejar con mucha precaución. Y hablando de precaución, comentarte rápidamente, mi estimado Felipe, que también sobre el libramiento norte, hablando ya en temas de accidentes, también se registró pues en esa jornada la volcadura de un vehículo donde pues el exceso de velocidad y también el encharcamiento en esta zona del libramiento norte y Boulevard Laguitos pues provocó que el conductor perdiera el control de su unidad y terminara volcándose en esta zona. Afortunadamente no se reportaron personas lesionadas, únicamente los daños materiales y ligero corte de circulación para los que se incorporaban hacia la carretera que ya conecta hacia el municipio de San Fernando. Ya en esos momentos se encuentra libre esta vialidad. Así el reporte y lo que ha dejado el estrago de esta primera lluvia que ha registrado pues bueno, fuertes afectaciones prácticamente en toda la capital chiapaneca. Una intensa jornada también por parte del personal del ayuntamiento que continúa trabajando en toda esta zona, y no solo en esa zona, prácticamente toda la ciudad, así que también le pide a la audiencia, a la ciudadanía, ser pacientes, y también la recomendación, pues evitar tirar basuras más en esta temporada de lluvia, y sobre todo si hay contenedores de basura, pues sacar los mismos desechos en el horario permitido, para evitar que pues se tapen las alcantarillas, que esto afecta pues a toda la ciudadanía y sobre todo pues en esta temporada de lluvia que ya comenzó, al menos aquí en el estado de Chiapas.
0: Como siempre, Moisés, es un gusto saludarte, cuídate mucho, cuidado donde vas porque hay mucha grava suelta, y el llamado a todos que por favor conduzcan y respeten las señales de tránsito. Estamos viviendo un momento difícil por las pasadas lluvias de anoche. Terrible lo que pasó, ojalá y que todo el gobierno municipal, estatal, se pongan a trabajar en bien de la ciudadanía, porque hay muchas afectaciones y al final de cuentas, pues todos, hasta un servidor, tú, todos sufrimos porque las lluvias pues dejaron estragos bastante pues fuertes. Como siempre, Moisés, te agradezco mucho, que Dios te bendiga. Vamos a un corte comercial. No le cambie porque esto se pone caliente y vamos a hablar del senador de la República. Un rata, un bandido que tuvo Chiapas, que debe estar en el amate. No se deje y denuncie.
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6: Las 10 con 13 minutos.
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9: La Radio del Diario, con el reporte del Servicio Meteorológico Nacional, el Clima Diario te informa. Hoy miércoles, San Cristóbal de las Casas, tormentas eléctricas, máxima 23, mínima 14. Suchiapa, tormentas eléctricas, máxima 34, mínima 21. San Fernando, tormentas eléctricas, máxima 31, mínima 19. Berriozábal, tormentas eléctricas, máxima 32, mínima 19. Chiapa de Corzo, tormentas eléctricas, máxima 33, mínima 22. Tuxtla Gutiérrez, tormentas eléctricas, máxima 34, mínima 21. El Clima Diario te informó. Ante el intenso calor, bebe abundantes líquidos, protégete del sol y guarda tus alimentos en lugares frescos.
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1: Hola, ¿qué tal? ¿Cómo están? Muy buenos días, 10 en punto de la mañana. Yo soy Felipe, a la amiga, al amigo del pueblo. Esto es Denuncia.

0: 10:16. Esta es la luz de la esperanza para todos los enfermos y se la mandamos directamente a todos los que han tenido afectaciones por esta lluvia. Esta es la luz de la esperanza para todos ustedes. Que Dios los bendiga. Todos pues estamos viviendo momentos difíciles por lo que pasó aquí en Tuxtla y en varias partes de Chiapas. Por favor, hay que pedir mucho a Dios por nuestras familias y que las lluvias se calmen, que sí llueva, pero que llueva menos. Que Dios bendiga a todos los enfermos del mundo, de Chiapas y de México. Y vamos, el día de hoy vamos a escuchar, los invito a escuchar y a ver la editorial de hoy. Morena, afectado por cubrir y solapar a un miserable ratero y lacra como es Pepe Cruz, un senador que debe de estar en la cárcel. Se robó mucho de lo que es la Secretaría de Salud en Chiapas.
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2: La política está de cabeza y se dice esto porque cuando se cree que la justicia finalmente aterriza en favor de las causas sociales, lo que se observa son escenarios deplorables que indican que la impunidad sigue siendo el sello de los nuevos tiempos. Chiapas es una entidad que ha sufrido durante décadas los abusos del poder. Gobernadores van y gobernadores llegan mientras el país continúa sumergido en el retroceso y salpicado por actos de corrupción. Los ejemplos actuales están a la vista. Denuncias contra la gobernadora de Veracruz por enriquecimiento ilícito y contra la de Campeche por supuestos fraudes, señalamientos contra el mandatario con licencia de Sinaloa, por supuestos vínculos con redes de narcotráfico, acusaciones similares contra el gobernador de Tamaulipas, además de los casos de Guerrero, Michoacán y San Luis Potosí, que atraviesan circunstancias muy parecidas. También pesan señalamientos serios contra el secretario de Educación Pública y nada indica que existen investigaciones reales, pues las carpetas y denuncias permanecen engavetadas. A ese nivel se vive en el país y no pasa nada. Todo sigue en la incertidumbre, aunque existe un tema que no es menor y que la autoridad federal debe tomar en cuenta. Producto de esta omisión, los bonos del partido en el poder comienzan a caer, porque la ciudadanía se ha dado cuenta de que la complacencia es lo que predomina. Así están las cosas, pero en Chiapas no se cantan mal las rancheras, pues existen exfuncionarios con denuncias incluso de la Auditoría Superior de la Federación, que sin embargo parecen gozar de cabal salud. Ni siquiera se inmutan cuando llegan como cometas a la entidad para pasar lista en los eventos políticos que se realizan rumbo a la organización de las elecciones programadas para junio del próximo año. En Morena, el partido no ha entendido la verdadera tarea que debe emprender: atender las causas sociales de los más desprotegidos y vulnerables. Esa labor debería comenzar desde las campañas, cuando recorre la entidad para conseguir el voto. Lo lamentable es que este último suele buscarse mediante acciones fraudulentas, aprovechando los cargos que desempeñan como funcionarios de primer nivel. El caso más patético y el que más daño le hace al partido en el poder es el del malqueriente senador de Chiapas, José Manuel Cruz Castellanos, el autodenominado Doctor Pepe Cruz. Sí, el personaje siniestro que no tuvo empacho en vaciar las arcas de la Secretaría de Salud para preparar como bombo y platillo el camino rumbo a la elección de 2024 y lograr así su incorporación al Senado y blindarse ante los acechos de sus adversarios. El fin de semana realizó una reunión del Consejo Estatal de Morena en Chiapas. A las figuras públicas se les convocó a cerrar filas, fortalecer las bases desde el territorio y trabajar con responsabilidad, compromiso, solidaridad y congruencia, con el propósito de consolidar el movimiento de la Cuarta Transformación. Pero justamente ese discurso oficial se empaña en la presencia del doctorcito, quien hasta este momento no ha sido requerido por la justicia para que devuelva los millones de pesos que presuntamente se adjudicó. No creemos que en Morena esto incomode, pero que un personaje señalado por corrupción como Pepe Cruz reciba rechiflas del pueblo cada vez que aparece en algún punto de Chiapas sí debería ocuparles, porque le resta puntos al partido en el poder. El hecho de que aparezca sentado en primera fila manda el mensaje de que a Morena le tiene sin cuidado lo que se diga del senador. La impunidad que le brindan no coincide con el horror que dejó a su paso como secretario de salud cuando los hospitales padecían desabasto de medicamentos. Algunas voces señalan que su aparente blindaje proviene desde Palenque, donde se ubica el predio La Chingada, cuyo propietario lo cobijó dentro de lo llamado Grupo Tabasco, que llegó a Chiapas para hacer y deshacer desde los puestos clave del gobierno estatal. En síntesis, figuras negativas como Pepe Cruz deberían encaminarse a El Amate para responder por excesos, por el daño al erario público y por la burla al pueblo chiapaneco, y como pilón, que Morena continúe protegiéndolo si representa una bofetada para una ciudadanía que se siente traicionada.
0: 10 de la mañana con 21 minutos, pues ahí tiene la editorial del día de hoy. De veras, esto, un llamado a Morena para que pues haga algo. No es posible seguir teniendo a este gran bandido que saqueó la Secretaría de Salud, como es José Manuel Cruz Castellanos. Le gusta que le digan Pepe Cruz, Pepe Cruz. No, no, este era un pobre Cruz, es la que estamos cargando con este infeliz, este desgraciado, sinvergüenza, lacra, ratero, parásito. Porque es un parásito. De veras, a mí me encabrona. Miren, discúlpenme, pero yo no soporto a la gente bandida y ratera como este cínico Barbaján. Digo, no tiene vergüenza. Debería de renunciar. Debería de renunciar y dejarle el cargo a su suplente, que es más decente su suplente que este baboso, un gran bandido, un gran ratero. Imagínense que Morena dice no robar, no mentir y no traicionar al pueblo. Pues este es un traidor, este es un ratero y es un mitómano. Es lo peor. Imagínense tener, después de haber tenido un gran senador de la República, tenemos a esta clase de basura, porque es una basura, y lo digo a título personal, que nadie se vaya a ofender. Lo digo a título personal, porque digo, ya basta. Yo hago un llamado a los órganos del gobierno federal que y de los senadores que hagan algo. No es posible. También le pido a los órganos de gobierno del estado de Chiapas que se revisen bien las cuentas, cómo nos dejó las cuentas este Barbaján, este mequetrefe. ¿Cómo lo llamaré? Es una vergüenza de Juárez este bandido. Era un pobre diablo hace, les voy a decir, hace 7, 8 años. Este era un pobre diablo, igual. Era un hombre que vivía al día como vive Felipe a la milla y como vivimos varios, porque ahorita hasta la despensa está por las nubes. Lo que es un garrafón de agua ya cuesta 49 pesos, 40 pesos. Imagínense cómo está la vida de difícil. Y estos bandidos ganan un dineral. De veras, Morena, su caída es libre. Ellos mismos han hecho de que el partido ya nadie los quiera. Si usted va a Tabasco, ya no los quieren, va a Veracruz, no los quieren, aquí en Chiapas ya son un montoncito de los que quedan de Morena. Pero aclaro, no todos los morenos son bandidos. Hay morenos muy buenos que están trabajando, se ponen la camiseta. Yo conozco varios que están trabajando, que son educados. Pero hablar de esta piraña que es José Manuel Cruz Castellanos, porque así es su nombre, nada de Pepe Cruz, que váyase al diablo, senador. Usted es un gran bandido y un gran ratero. Espero que pronto esté usted en el amate y que nunca vuelva usted a tener un cargo por ser un gran bandido de México y de Chiapas. Y vamos a otra cosa mejor. Vamos al reportaje de... Vamos a hablar esto del salario mínimo. Mire, esto también, esto es otra, cambiando un poco de tema. De veras, es que yo me encabrono, discúlpenme. El salario mínimo, ya no alcanza el salario mínimo a través de las conferencias matutinas del gobierno federal, encabezado por la presidenta Claudia Sheinbaum Pardo. Sostiene que la estabilidad económica de México permite que el ingreso, óigalo muy bien, de los ciudadanos alcance para cubrir las necesidades más elementales. Está diciendo la presidenta para las necesidades más elementales. Según la postura oficial, el costo de la canasta básica se mantiene en un promedio de 900 pesos semanales por familia, una cifra que busca dar certeza sobre el control de la inflación en el país. Sin embargo, esta afirmación ha desatado una ola de inconformidades en diversos sectores sociales de los ciudadanos, que señalan que un presupuesto de 3.600 pesos al mes resulta insuficiente para lo que es costear una despensa. Y sí, en realidad, el otro día yo me fui al mercado a comprar. Oiga, llevaba yo 1.000 pesos. ¿Sabe qué llevé a mi casa? Como 4 o 5 cositas. María Santísima, asustado. El tomate, ¿cuánto cree que cuesta el kilo? El limón, las papas, las tortillas. Ya hay lugares donde se compra 25, 30 pesos. No. Y es un robo. ¿Dónde está la Profeco? ¿Dónde están los órganos que deben de meter orden? Pero es que el gobierno federal no nos ayuda en nada. Mire, tenemos muchos pozos petroleros en México y la gasolina cada día está más cara. Si la gasolina bajara, otra cosa sería. Pero hubo un mentiroso, otro mequetrefe, mitómano, que vino a decir, yo cuando llegue voy a bajar la gasolina. ¿Dónde está? No bajó nada. Pero vamos a un corte comercial. Ya me encabroné de ver tantos bandidos. No te deje y denuncie.
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1: Las 10 con 27 minutos.
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0: 10:30 a.m. y vámonos, vámonos. 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
0: 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Lo mejor en Tuzla Gutiérrez es el doctor Eddie Quevedo Ramos. 10:31 a.m. Vámonos inmediatamente con el reportaje de la semana.
2: Bajo el pavimento de Tuxtla Gutiérrez hay una red de embovedados, la mayoría construidos hace 5 décadas, que podrían colapsar. Fueron hechos para controlar los antiguos cauces de ríos y arroyos que hoy no solo soportan el peso de una urbe en crecimiento, sino también la implacable presión de corrientes de agua durante la temporada de lluvias. Como lo mostró con anticipación en un recorrido diario de Chiapas, estos túneles no están en sus mejores condiciones. En 2026, una preocupante sucesión de socavones, hundimientos y fallas estructurales alertan que algo requiere de atención inmediata en el subsuelo. De los 23 arroyos que cruzan la capital, 18 tienen tramos extensos embovedados. Sistemas como los de San Roque, San Pascualito y el colector Potinaspac se erigen como las arterias más críticas y extensas para el desalojo de agua pluvial en la ciudad. Sin embargo, parecen encontrarse en un punto crítico. Romeo Palacio Suárez, presidente de la Asociación Nacional de Profesionales en Resiliencia, advierte que estos embovedados representan un factor de alto riesgo para inundaciones y colapsos.
3: Escurrimientos superficiales se incrementan proporcionalmente al crecimiento urbano. No quiere decir que esos embovedados los diseñaron mal en un principio, sino quiere decir que los diseñaron para las condiciones que existían 50 años atrás. Después de 50 años, los escurrimientos superficiales se han triplicado.
2: A este incremento volumétrico se suma la fatiga de los materiales. Gran parte de estos túneles fueron edificados con ladrillo rojo y tecnologías de la época que hoy exhiben un severo desgaste.
3: Y estos embovedados funcionan como tuberías a presión. Por este movimiento de desviarse, hace que la superficie del agua se separe de la pared. Cuando el agua, la línea de agua se separa de la pared, en este espacio se crean presiones negativas. Esas presiones negativas actúan como una succión, arrancan un pedazo del tubo, arrancan un pedazo del embovedado, que a veces han sido construidos con tabique, con ladrillo rojo principalmente, entonces provocan el boquetón, comienzan a arrastrar todo el suelo alrededor y luego el colapso. Esto sucedió en el embovedado de San Roque.
2: Éder Mancilla Velázquez, secretario de Protección Civil Municipal, asegura que la dependencia realiza un monitoreo constante de los sistemas subterráneos de la capital. Aunque el funcionario precisó que actualmente no se registran edificios con daños estructurales graves ni riesgos inminentes de colapso habitacional por esta causa, admitió la existencia de 25 puntos críticos perfectamente identificados, vulnerables a inundaciones severas y encharcamientos.
4: Lo que son alrededor de 18 arroyos que sí están embovedados en su mayoría, pero los demás realmente están a cielo abierto. Sin embargo, estos que están a cielo abierto también están siendo estrangulados por la mancha urbana, donde muchas personas a veces hasta construyeron arriba del muro gavión, y pues bueno, son unas condiciones de ríos que van a estar pasando siempre. Todo el que conviva al lado de un arroyo o un río y que no respete ese margen que aplica la ley de aguas nacionales, que son como 5 a 10 metros como mínimo, pues obviamente van a estar en riesgo siempre cada temporada.
2: Esta sección del suelo del canal sufrió una severa erosión debido a la fuerza y el volumen de las corrientes arrastradas durante durante la pasada temporada de lluvias, dejando en evidencia la fragilidad del subsuelo.
5: Tal como lo habíamos anunciado en trabajos anteriores en su programa Los Reporteros, en el estudio, hoy nos encontramos en San Pascualito, donde la atención un poco tardía, pero oportuna, puede generar que en Tuxtla Gutiérrez ya no existan tantos socavones. Ese enemigo silencioso que se da a raíz de una tubería rota, de corrientes subterráneas que van debilitando poco a poco el pavimento y generan hoyos inmensos que a la larga pueden ser un enemigo letal tanto para los automovilistas como para las personas que caminan día con día.
2: La debilidad del subsuelo no es una hipótesis. Durante los primeros 5 meses del 2026, una oleada de socavones, hundimientos y reblandecimientos de tierra han afectado tanto a zonas residenciales como a las principales arterias viales de la ciudad. El año comenzó con la confirmación de un socavón sobre el transitado bulevar Belisario Domínguez, obligando a las autoridades a realizar cierres parciales de la vialidad para ejecutar reparaciones de emergencia. Luego, el 6 de febrero, habitantes del fraccionamiento Infonavit El Rosario reportaron un hundimiento derivado de una fuga de agua. Al inspeccionar el área, personal del Sistema Municipal de Agua Potable y Alcantarillado, SMAPA, descubrió que el socavón conectaba de manera directa con un canal de aguas pluviales. El 21 de abril, vecinos de Paseos del Bosque alertaron sobre un socavón generado por una fuga hídrica. La zona tuvo que ser acordonada de inmediato por Protección Civil para mitigar riesgos. El peligro latente se tornó en accidentes en la colonia Patria Nueva el pasado 22 de abril, cuando una unidad de transporte público colectivo cayó dentro de un socavón, encendiendo las alarmas de automovilistas y transeúntes sobre la seguridad de las calles. Durante ese mes, el 24, en el fraccionamiento Los Laguitos, colonos denunciaron públicamente que una fuga de agua ignorada durante meses por SMAPA. Apenas el 6 de mayo, ciudadanos reportaron un socavón de gran profundidad en la intersección del Callejón del Brasilito y la Avenida Cuilapan. Este mes, en la carretera Villaflores-Francisco Villa, la población demandó la intervención urgente de la Secretaría de Infraestructura ante el notable deterioro de la carpeta asfáltica por un hundimiento. El incidente más reciente se documentó en la carretera Tuxtla Emiliano Zapata, donde los automovilistas detectaron un nuevo socavón provocado por el asentamiento del suelo, obligando a un nuevo despliegue de acordonamiento preventivo. ¿Por qué se hunde Tuxtla Gutiérrez? La respuesta científica apunta a procesos de erosión interna imperceptibles a simple vista. El ingeniero Carlos Jesús Romero Morales explica que el principal detonante de estos hundimientos es el desgaste gradual.
6: Las afectaciones más grandes que podría tener es que se tengan los socavones, pero por debajo de las viviendas. Estamos hablando ya de un fallo estructural directo a las viviendas. Y es muy fácil de darse cuenta cuando hay un hundimiento, porque lo primero que se descuadran serían las puertas de las casas, ¿no? O sea, si tú ves que de un día para otro tu puerta se empieza a atorar.
2: La capital se asienta sobre una cuenca natural compleja, predominantemente alimentada por el río Sabinal. Durante la temporada de lluvias, el volumen pluvial se dispara. Si el agua encuentra una vía de escape, ya sea a través de grietas en los muros de contención, fallas geológicas o de manera muy común por la fractura de tuberías antiguas, empieza a lavar y arrastrar los sedimentos del subsuelo. Romeo Morales enfatiza que la antigüedad de las redes hidráulicas y sanitarias es el talón de Aquiles de la infraestructura urbana. La combinación de redes hidráulicas envejecidas, filtraciones constantes y un sistema pluvial que enfrenta una presión drásticamente mayor en cada temporada de lluvias exige una transición de la reacción a la prevención. Solo mediante una reingeniería profunda y una inversión sostenida en la infraestructura que no se ve, se podrá asegurar la estabilidad del suelo sobre el que está creciendo Tuxtla Gutiérrez. Un trabajo de Diario Media Group.
0: 10:39, vámonos inmediatamente con esta información que nos preparó nuestra compañera Carla García. Funcionarios deben de actuar con honestidad, transparencia, dice Rodrigo Obando.
7: Dulce María Rodríguez Obando, titular de la Secretaría General de Gobierno y Mediación de Chiapas, aseguró que todas y todos los funcionarios públicos deben actuar con honestidad, transparencia y apego a la ley. Esto tras la detención de la alcaldesa de Jiquipilas.
8: En Chiapas se debe de respetar todo el tema de que sean las mujeres o hombres, pero todos deben de actuar siempre de acuerdo a la ley. Si hay algún tema, algún delito, siempre será. será castigado en igualdad.
7: Rodríguez Obando destacó que el mensaje para las y los servidores públicos es trabajar bajo una misma línea de unidad.
8: El mensaje es claro, todas y todos los servidores del pueblo tenemos que trabajar bajo una sola línea, que es la honestidad y la transparencia.
7: En cuanto a los avances en la participación política de las mujeres en Chiapas, aseguró que actualmente existen mayores espacios para su inclusión en la vida pública, por lo que recordó que la paridad de género ya será obligatoria en los municipios del estado como parte de las acciones que garantizan los derechos políticos de las mujeres.
8: Es parte de las acciones en que este gobierno quiere reconocer, pues, el derecho a todas las mujeres para que tengan la participación. Es una iniciativa que pronto sabremos más, pero que desde luego viene a reconocer en todo el estado de Chiapas a todas las mujeres.
7: Informó para Diario Media Group, Carla García.
0: Muy bien, saludamos, mandamos un saludo a la secretaria de gobierno, la licenciada Dulce María Rodríguez Obando. Como siempre, un gusto saludarlo. Y vámonos, vámonos, vámonos, ¿qué cree? Vámonos con la Fundación Toledo, que entrega catálogo artístico. Miren esta belleza imagen que nos mandan los amigos ahí de la Fundación Toledo. Este martes 26 de mayo, el Teatro Francisco I. Madero fue sede para la entrega del catálogo artístico derivado del segundo concurso estatal de ilustración artística y literatura, convocado por Fundación Toledo y Clínica Benar. El tema es que en esta oportunidad fue Somos lo que comemos, los colores de la salud, con la intención de inspirar a los creadores a realizar obras que puedan concientizar a la población sobre la importancia de una excelente alimentación sana, con el fin de evitar los graves problemas que conlleva una enfermedad tan grave como lo es la diabetes. La convocatoria se lanzó en noviembre del 2024 y la premiación se realizó el año pasado, en el 2025, pero la realización del catálogo requirió un esfuerzo enorme, pues la dificultad es tal que incluso la convocatorias similares y con apoyo de instituciones, la entrega de un catálogo ya una práctica en desuso. Pues qué bueno que la Fundación Toledo, todo el equipazo que vemos aquí con el doctor Gerardo Toledo Coutinho, de veras que están apoyando ahí junto a su esposa, están apoyando a todos los chiapanecos y todos aquellos que necesiten siempre esta casa de la Fundación Toledo, tendrá una mano amiga para todos ustedes. Un pueblo unido, unido en fraternidad, siempre va a estar completo. Que Dios bendiga siempre a la Fundación Toledo. 10 de la mañana, 43 minutos. Vamos a un corte comercial. 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
10: Las 10 con 44 minutos.
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0: Gracias, mil gracias por estar con todos ustedes. Estoy feliz, estoy contento porque cuento con un equipo formidable de mujeres y hombres jóvenes que lo dan todo por México y por Chiapas. Esta es la Torre Digital, que es comandada por dos grandes hombres, como es el doctor Gerardo Toledo Coutinho y el licenciado Rogelio Toledo Coutinho. Gracias, gracias a la preferencia. Nosotros seguimos, ya estamos en el octavo piso. Y esto es gracias a ustedes. 10 de la mañana con 47 minutos. Repito, tome precauciones. El pavimento está mojado. Hay mucha grava. Respete a la autoridad para que no lo multen. Y aquí están los teléfonos, porque nos están pidiendo los teléfonos para denunciar. Y en lo que es la 97.7, usted puede hacer su denuncia al 961-612-2860. Y vámonos inmediatamente a lo que es la zona Soconusco, donde usted puede hacer su denuncia en la 96.3 FM, 962-311-2796. Y hasta la bella ciudad de Palenque, donde es la tierra del rey Pacal y la reina Roca, a la 103.7 FM, 916-28-211-17. Esto es la Torre Digital del Diario de Chiapas. Y saludo con mucho gusto en esta mañana a mi gran amigo Arturo Sánchez Solís, el dueño de ahí de varias zonas de Terán. Arturito, te quiero mucho, a ti, a toda tu familia que nos está viendo. Arturito, uno de los grandes líderes de Chiapas y de Tuxtla Gutiérrez. También a mi hermano del alma, Romeo Solar, que nos dice excelente programa que nos comparte usted cada mañana, un gran ser humano y periodista con muchas bendiciones, cordial saludo y un fuerte abrazo. Gracias, Romeo Solar, te quiero mucho. Romeo Solar tiene un programa ahí con Marvin González Álvarez, y usted lo puede escuchar en la 103.1 FM, que es el programa Suceso de Noticias, a partir de las 8 de la mañana, todos los días, a dos grandes periodistas, Marvin González Álvarez y Romeo Solar. También saludo a mi gran amigo Julio Paul Villatoro, que nos está viendo en este momento. Culito, como siempre, para ti y toda tu bella familia, que Dios los bendiga. Cuídense, porque las aguas van a seguir aquí en Chiapas y en México. 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Vámonos inmediatamente, vámonos con la siguiente información que nos preparó nuestro compañero Ainer González. Transporte de Tuxtla es deprimente. ¿Para qué les digo? Son pura chatarra. Vamos con esta información.
15: En Tuxtla Gutiérrez, el transporte público en la modalidad de colectivo continúa entre las principales inconformidades de la ciudadanía. Usuarios de las más de 125 rutas urbanas denunciaron que el servicio es deficiente, costoso e inseguro, mientras que los principales beneficiarios de la movilidad diaria son los concesionarios del transporte público. Por lo anterior, usuarias y usuarios del transporte público señalaron que las condiciones de las unidades, el trato de algunos choferes y la situación económica actual no justifican un posible incremento en la tarifa del colectivo.
16: El transporte público está mal, la verdad que está mal, unidades malas, mala atención de los choferes, y creo que ese incremento no ayudó en nada, pues. Y ahora incrementar a 14, es el sueldo está muy bajo, la economía, todo sube, pues. Entonces digo que no conviene ese precio del.
15: Asimismo, los pasajeros consideraron que el aumento planteado representa un abuso, debido a que gran parte de las unidades continúan deterioradas y sin mejoras visibles en el servicio.
17: Está pésimo las unidades, hay unidades que realmente, y todavía le quieren aumentar 4 pesos, no se ve bien. Otra de las cosas, que antes le subían 1 peso por cada vez, que ahorita le están subiendo de 2 pesos, ahora de 4 pesos, no, ya, eso ya es una abusividad.
15: Por otra parte, usuarios de la Ruta 1 indicaron que aunque existen algunas unidades en mejores condiciones, la mayoría presenta problemas de espacio, deterioro y sobreocupo, además de que los concesionarios justifican los aumentos por el precio de los combustibles.
18: Pues sí, el transporte que usamos es de colectivo, pues no digamos que es tan bueno, hay 2, 3 unidades que tienen aire acondicionado, pero de ahí los transportes están mal, las sillas, luego quieren poner 6, 7 y si van gorditos vamos muy apretados. Y y realmente como dicen que están que sobre la economía, que no se ponen a pensar de que ellos suben, que porque suben la gasolina. Entonces para mí sería viable que fuera una cuota o un pago normal, sí, para que no le estén subiendo a cada rato. Se pone uno a pensar en las familias pobres, sí. No está siquiera uno que trabaja al día, pero hay para pagar. Pero quienes no tienen que caminar. Y el servicio, algunos choferes son groseros. Y si les va a decir algo, se levantan y dicen de todo.
15: No obstante, hubo quien reconoció que algunas unidades, tanto taxis como combis, sí se encuentran en condiciones adecuadas. Sin embargo, sostuvieron que otras presentan severas deficiencias, pese a las intenciones de incrementar el costo del pasaje.
19: La realidad es que hay excepciones. Hay carros que están muy buenos, en buenas condiciones, con lo que se refiere a los taxis y también a las combis. Pero hay otras que están para morir. Y el aumento, pues no lo veo bien. Porque, pues imagínate, una persona que tiene que ocupar 4 veces, ya sería casi 100 pesos. Y si el sueldo está a 300, quitamos 100, serían 200, ya no alcanzar.
15: Aunque el gasto diario en transporte impacta diariamente en el ingreso de las familias trabajadoras, especialmente quienes perciben salarios mínimos, el transporte público tuxtleco genera un impacto fuerte en su economía. Mientras tanto, las y los usuarios continúan pagando las consecuencias de un transporte deficiente, mientras los concesionarios incrementan sus ganancias a costa del gasto diario de trabajadores y trabajadoras que dependen del servicio público para trasladarse a sus hogares. Para Diario Medegroup, Ainer González.
0: Vámonos inmediatamente con Moisés Curado. Moy, como siempre, un gusto saludarte. ¿Dónde estás en esta mañana de miércoles? Coméntanos.
20: Un gusto saludarte nuevamente, mi estimado Felipe. Me encuentro sobre las inmediaciones de la colonia Justo, que está atrás de la Torre Chiapas, donde pues en esta jornada también nos han reportado que muy cerca de acá, a la colonia Rosario, también ahí justo al lado del fraccionamiento San Fernando, pues bueno, ayer reportaron ahí un poste de telefonía, el cual ha sido reparado por el mismo personal de Telefonía de México. Sin embargo, continúa el riesgo, ya que no cambiaron dicha poste de madera, simplemente pues lo remendaron junto con otro, y esto pues bueno, ha generado cierta desconfianza de los mismos habitantes de esta misma zona. Está ubicado sobre la calle Rosa del Oriente y Avenida 3, así está ubicado esta zona, justo donde se encuentra esta plaza.

0: Meca, quienes pues transitan justo en esta vialidad bastante concurrida. Cabe mencionar que refieren que este poste pues se cayó derivado de un accidente de tránsito, el cual, pues bueno, el conductor, quien dejó la afectación, pues huyó del lugar y dejó pues obviamente las afectaciones en esa zona donde se encuentra la Plaza San Fernando, a un costado también de este mismo fraccionamiento, por lo que piden a las autoridades, pues bueno, que puedan valorar este trabajo y si no, llamar de nueva cuenta a la empresa correspondiente para que arregle ahora sí y garantice la seguridad de los transeúntes en la zona norte-oriente de Tuxtla Gutiérrez. Ese es el reporte que tenemos en esta mitad de semana. Yo regreso contigo. Excelente día, mi estimado Felipe.
1: Moisés, te abrazo con el alma y el corazón y nos vemos el próximo viernes a la misma hora. Hemos llegado al final y, como siempre, en nombre de todos los que hacemos posible el programa del Pueblo Denuncia Pública, por favor, cuídense mucho, las lluvias van a seguir, por favor, si está lloviendo, no se arriesguen, no salgan, y si le agarra la lluvia, y oiga, quédese tantito en el carro que alguien le va a salvar, pero no se baje porque puede haber algún registro abierto y lo puede succionar. Por favor, cuiden la vida de ustedes y de la familia y manejen con mucha precaución. Dejo encendida la luz de la esperanza para los enfermos, para los niños con cáncer y para los que en este momento están pasando un momento difícil. Que Dios bendiga a Tuxtla, que Dios bendiga a Chiapas, que Dios bendiga al mundo, que Dios bendiga a México. Cuídese mucho y sobre todo cuídese de esos políticos tramposos, bandidos que tenemos en este país. Denúncialos y no se dejen.
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5: Karim León, Ruca.
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2: Número 9.
5: Drake, Janis.
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2: Número 8.
5: Michael Jackson, Beat It.
7: So beat it.
2: Número 7.
5: Juan Magán y Omar Montes, Ayer la vi.
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2: Número 6.
5: Aitana, Superestrella.
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2: Número 5.
5: Taylor Swift, Opalite.
2: Número 4.
5: Olivia Rodrigo, Drop Dead.
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2: Número 3.
5: BTS, Swim.
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2: Número 2.
5: Justin Bieber, Beauty and a Beat.
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2: Número 1.
5: Michael Jackson, Billie Jean.
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0: 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Las 11 en punto.
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3: La desvergüenza de Régulo Palomeque parece no tener límites. No solo tiene un desorden en Huistla, municipio donde los mismos habitantes han denunciado falta de agua potable y alumbrado público, problemas con la recolección de la basura, inseguridad y un inexistente plan de desarrollo municipal. También desde hace varias semanas ha comenzado a impulsar a su esposa Teresa León Romo para que lo suceda en la presidencia municipal, como si el cargo fuera de su propiedad. Las autoridades estatales deben fijar una postura al respecto, en especial el órgano electoral local, que debería estar más pendiente de las arbitrariedades que no pocos alcaldes y funcionarios cometen para promover su imagen. Pues Régulo Palomeque, simulando preocupación por las familias más vulnerables de su municipio, ha puesto en marcha un programa a través del DIF municipal para repartir despensas a nombre de Teresa León. Dichas despensas, que no llegan a valer ni 200 pesos, configuran un delito, ya que se están utilizando recursos públicos para hacer promoción personalizada. Repetimos, el Instituto de Elecciones y Participación Ciudadana de Chiapas debe estar más atento. Los señalamientos de corrupción contra este alcalde están socavando la estabilidad y la gobernabilidad de Huistla, pero desviar recursos para financiar la anticipada campaña política de su esposa vulnera los principios constitucionales de equidad, imparcialidad y neutralidad en las contiendas electorales, y es una situación que, de quedar impune, será entera responsabilidad del órgano electoral, que hasta ahora ha demostrado no tener capacidad para imponer la ley.
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1: Las 11 con 14 minutos.
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3: 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Centro Ecoturístico Lagos de Colón. Este sitio es un sistema lagunario que se encuentra a la altura del ejido Cristóbal Colón, muy cercano a la zona arqueológica El Lagartero. Los Lagos de Colón son un paraje creado por un río procedente de Guatemala que al entrar a Chiapas reduce su velocidad, se separa en múltiples brazos y forma una serie de encantadoras pozas cristalinas con tonos verde y azules. Las lagunas son de aguas cristalinas y de baja profundidad interconectadas entre sí por canales de una superficie de 350 hectáreas, donde se encuentran 44 hermosos lagos que permiten apreciar las diversas tonalidades en azul ultramar. El colorido de los lagos, aunado a la exuberante vegetación formada por guanacastles, caobas, cedros y chicos zapotes, logra un perfecto equilibrio con la naturaleza al combinarse armónicamente con la fauna existente, representada por una gran diversidad de peces y aves, así como algunos reptiles y mamíferos. Los Lagos de Colón son un balneario natural. ¿Cómo llegar? De Comitán se transita por la carretera federal número 190. Se recorren 56 kilómetros hasta San Gregorio Chamic. De este lugar se desvía hacia la izquierda para continuar por un acceso pavimentado de 12 kilómetros hasta llegar al ejido Cristóbal Colón.
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1: Las 11 con 31 minutos.
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2: Las 11 con 45 minutos.
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5: 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Cerramos mayo con una segunda luna llena, aunque no se vuelve azul. Su nombre evoca su rareza. Curiosamente también será una microluna, la más pequeña de todo el 2026.
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2: Las 12 en punto.
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3: La desvergüenza de Régulo Palomeque parece no tener límites. No solo tiene un desorden en Huistla, municipio donde los mismos habitantes han denunciado falta de agua potable y alumbrado público, problemas con la recolección de la basura, inseguridad y un inexistente plan de desarrollo municipal. También desde hace varias semanas ha comenzado a impulsar a su esposa Teresa León Romo para que lo suceda en la presidencia municipal, como si el cargo fuera de su propiedad. Las autoridades estatales deben fijar una postura al respecto, en especial el órgano electoral local, que debería estar más pendiente de las arbitrariedades que no pocos alcaldes y funcionarios cometen para promover su imagen. Pues Régulo Palomeque, simulando preocupación por las familias más vulnerables de su municipio, ha puesto en marcha un programa a través del DIF municipal para repartir despensas a nombre de Teresa León. Dichas despensas, que no llegan a valer ni 200 pesos, configuran un delito, ya que se están utilizando recursos públicos para hacer promoción personalizada. Repetimos. El Instituto de Elecciones y Participación Ciudadana de Chiapas debe estar más atento. Los señalamientos

0: De corrupción contra este alcalde están socavando la estabilidad y la gobernabilidad de Huistla, pero desviar recursos para financiar la anticipada campaña política de su esposa vulnera los principios constitucionales de equidad, imparcialidad y neutralidad en las contiendas electorales, y es una situación que, de quedar impune, será entera responsabilidad del órgano electoral, que hasta ahora ha demostrado no tener capacidad para imponer la ley.
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Ya estamos de regreso, iba a decir. Bueno, sí, volvimos después. Ya usted en algún momento ha visto las redes sociales y ya se dio cuenta de esta manera, dijeran, es cine, es arte. Es esa peculiaridad que cada selección que está clasificada a la fiesta mundial le ha dado para presentar a sus convocados. ¿Ya vio la de Brasil? ¿Ya vio la de Noruega? No, de verdad que hay un sinfín de videos que han estado dándole la vuelta al mundo con el tema de la creatividad para presentar a sus convocados. Los que todavía no lo hacen, y vaya que los candidatos son muchos y pocos los elegidos, es con los de Argentina, ¿eh? Todavía no se arma la lista final de los 26 convocados para la Albia Azul. La de México, que se espera este fin de semana, sea también destapada oficialmente por el señor Javier el Vasco Aguirre. Así que vamos a tener pormenores de todo esto. Se acerca la final de la Champions el fin de semana. Y bueno, ya estaremos platicando de toda esta y demás información. La sorpresa también de Alejandro Sendejas, que va a estar con la selección de los Estados Unidos. Y todo lo que ha sucedido. Ayer hablábamos del tema del básquetbol que dejamos pendiente. Yo espero hoy retomarlo con Lalo Solís, que ya está aquí con nosotros en esta cabina. Antes le digo que tenemos el número en la cabina, que es 968.

más información, la sorpresa también de Alejandro Zendejas, que va a estar con la selección de los Estados Unidos, y todo lo que ha sucedido. Ayer hablábamos del tema del básquetbol que dejamos pendiente. Yo espero hoy retomarlo con Lalo Solís, que ya está aquí con nosotros en esta cabina. Antes le digo que tenemos el número en la cabina, que es 961.

0: más información, la sorpresa también de Alejandro Zendejas, que va a estar con la selección de los Estados Unidos, y todo lo que ha sucedido. Ayer hablábamos del tema del básquetbol que dejamos pendiente. Yo espero hoy retomarlo con Lalo Solís, que ya está aquí con nosotros en esta cabina. Antes le digo que tenemos el número en la cabina, que es 96.
1: La problemática tiene el Rayo Vallecano, que sin querer queriendo está disputando una final, y pues eso tiene a todo el mundo muy contento. Digo que un equipo de los que pudiéramos considerar pequeños en España esté jugando ese tema, pues bueno, a la gente la tiene bastante contenta. Así que bueno, ojalá ganara, porque sería esas grandes historias.
0: Sí.
1: Vamos a revisar lo del básquetbol. Ayer le volvieron a ganar a los Spurs de San Antonio. Y pues bueno, se está poniendo ya...
0: Se pone bueno.
1: Ya tiene el Thunder ventaja 3-2, pero eso lo revisamos junto con los Knicks y todo el tema en nuestro último bloque. Después analicemos otras cosas. Sí, cómo nos encanta el desazón. Ayer pusimos en... perdón, vamos a la pausa.
0: Vamos al corte y ahorita platicamos de todo. 12 el día, 15 minutos.
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3: Las 12, con 16 minutos.
4: La radio del diario, con el reporte del Servicio Meteorológico Nacional, el clima diario te informa. Hoy miércoles, San Cristóbal de las Casas, tormentas eléctricas, máxima 23, mínima 14. Suchiapa, tormentas eléctricas, máxima 34, mínima 21. San Fernando, tormentas eléctricas, máxima 31, mínima 19. Berriozábal, tormentas eléctricas, máxima 32, mínima 19. Chiapa de Corzo, tormentas eléctricas, máxima 33, mínima 22. Tuxtla Gutiérrez, tormentas eléctricas, máxima 34, mínima 21. El clima diario te informó. Ante el intenso calor, bebe abundantes líquidos, protégete del sol y guarda tus alimentos en lugares frescos.
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0: van a aceptar en esa sede, si esa sede va a tener dos partidos de Argentina y todo el mundo quiere estar viendo a Messi. Entonces, imagínate, de otro país, en una sede que quizá la pelearon principalmente todos en Estados Unidos, pues era muy complicado. Ahí es donde también empiezas a entender ciertas maneras de cómo las dinámicas actuales del fútbol sí se vuelven limitantes en mucho sentido. A lo mejor y tú desde otro país pudieras aportar más, pero al comité organizador le conviene más tener a alguien de voluntario que vive en la misma ciudad, a alguien
1: que se va a trasladar a la ciudad.
0: Entonces, sí. Ese tipo de cosas, ¿no? Pero en general, en el negocio, pues sí, el fútbol ha evolucionado de modo tal que para que nosotros actualmente tengamos precios más caros que los que hubo hace 4 años en Qatar. ¿En Qatar? ¿Qué? Pues ya es representativo de cómo. Y ya después, ¿qué tipo de acuerdos, qué tipo de negocios? A ver, eso pasa en todos los lugares donde sea del Mundial. No nada más porque es México. En todos los lugares donde sea de alguna Copa del Mundo de la categoría que quieran, existen un cuaderno de cargos que las sedes tienen que cumplir a chaleco. Así que, dentro de todos, si Paco Memo puede darse el lujo de decir que va a ser el primer mexicano en tener 6 mundiales, ¿por qué no podemos presumir como mexicanos en ser el único país que albergará por tercera ocasión la Copa del Mundo?
1: Su sede inaugural en México.
0: Véale, está bien, yo acepto a los radicales que van a tirarle al Mundial, está bien, les encanta. Pero ya les dije el otro día, si cobran de gobierno, no lo hagan.
1: No se vale.
0: Sean
1: no se vale.
0: Derechos, sean coherentes.
1: No,
0: porque
1: no.
0: Al final de cuentas, aquel que dice, ¿para qué usan dinero al gobierno? Pues también...
1: Así no se puede.
0: No andemos con esas cosas, pues.
1: Pues muchachos.
0: No seamos doble moralinos. Disfruten la Copa del Mundo. Vean a México con Sudáfrica el 11 de junio y vayan a Cinépolis, por cierto.
1: Sí. Vívanlo a lo grande ahí.
0: Ahí en la pantalla. Cómprense un combo. Es más, dígame cuándo va. Yo lo invito. No.
1: Ahorita todos llamando.
0: No vaya usted.
1: 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Vámonos a la pausa, ya son las 12 del día con 30 minutos, volvemos con más aquí en La Remontada.
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3: Las 12 con 30 minutos.
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De vuelta, 12 del día, 35 minutos. 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

0: el Atlas de la NBA. No. Más o menos. Entonces, pues que estén los Knicks es muy representativo para la cultura pop estadounidense, porque los Knicks dentro de la NBA, aunque quizá en los últimos años no han podido generar una dinastía, es más, creo que tienen un par de títulos nada más y ya. Pero es uno de los equipos más representativos de la NBA como tal. Sí. Podrán hablar de los guerreros de Golden State y la última gran dinastía, de aquellos Toros de Chicago, de los mismos Spurs de San Antonio que están tratando de recuperar un poquito el prestigio, de los Bulls de Jordan. Pero esos Knicks sin ganar, por todo lo que representa Nueva York para Estados Unidos y para las ligas profesionales, pues es uno de los equipos que más sigue la gente. Entonces, que estén en la final, tanto en el tema cultural como en el tema económico y social para Nueva York, es impactante. Entonces, a partir de ahí ya podemos ver ahora qué tantas posibilidades tienen los Knicks de ser campeones, porque si ya con el título del Este han provocado un montón de cosas, ¿qué sucedería si rompen la sequía de campeonatos que tienen? No, mientras no salgan con la guarrada del Atlas de desempolvar un whisky que guardaron, bola de borrachos.
1: No.
0: Un whisky que guardaron desde la última vez que fueron campeones y ahí lo tenían y lo destaparon el día que... esas cosas, por favor, no lo hagan, oigan. Entonces, pues bueno, es así el estado de la NBA. Y mientras en el oeste, donde están los únicos dos equipos que quedan de la regla 40-20 de la que tanto le hemos hablado en la NBA, que son los Spurs y el Oklahoma City Thunder, ayer disputaron el quinto juego de la serie, que lo ganó Oklahoma, y lo ganó con ese factor que normalmente conduce a los equipos a hacer dinastías, la banca. Cuando Shai Gilgeous-Alexander no tiene uno de sus mejores juegos, tendría que aparecer alguien que haga su papel, si no en el mismo nivel, pero sí por lo menos que ayude ofensivamente a generar puntos. Y ayer me parece nueva cuenta McCain, este chico que en TikTok la rompe porque es de los que suelen hacer trends de baile. De repente de universitario lo criticaron mucho por tener unos TikToks ahí medios raros, pero bueno, al final se pinta las uñas, déjame decirte.
1: Antes del partido
0: de ayer subió un TikTok en los que estaba en el hellish, como le llaman aquí, se estaba poniendo un diseño y decía que a él le encanta generar situaciones comerciales con las uñas y todo ese tema, y que enseñó los colores con los que se iba a pintar y todo el asunto, y pues tú dices, ay, hermano, pero después lo ves en la cancha y lo ves hacer el aporte necesario para que el Thunder ayer enderezara la serie a su favor, pues dices,
1: báñate de Yelich,
0: sí, hombre, ponte Yelich donde gustes, pero juega al básquetbol como lo haces. Y ya después, evidentemente, el del Thunder se dieron cuenta que para maniatar a Wembanyama hay que jugarle físico. Y ayer volvieron a ser físicos. Ayer Wemby tuvo el peor partido en lo que va de los playoffs, porque evidentemente el físico ya no le está dando, porque hay que luchar con Chet Holmgren, que como que alguien le dijo, oye, ve cómo te están dejando en segundo plano porque dicen que este es más bueno que tú. Y tú, ayer Chet Holmgren fue el jugador que requirió su equipo, tanto en defensiva como en ofensiva. Y eso sirvió para que en conjunto, dejando quizá en segundo plano al más valioso de la temporada, pues el Thunder tome la ventaja 3-2. Ayer volvió a ganar, juegan pasado mañana, pero me parece que si San Antonio piensa que llevando esta serie, o lo que resta, que son por lo menos dos juegos, al territorio físico puede sobrevivir, lo dudo, porque aparte está esta pequeña nube turbia encima de esta serie, en la que dicen que el arbitraje suele tener mucha inclinación a hacer sonar el silbato cuando es a favor del Thunder. Entonces, si te quieres llevar la serie al terreno físico, va a haber poco éxito. Tienen que tener a Victor Wemby en su mejor nivel.

0: este para ser el rival de los Knicks en la final de la NBA, que sería bonito, una muy buena historia también, que este equipo de tanto tiempo sin ganar un título como son los Knicks, enfrentándose al actual campeón y al más valioso, pues como que le va a poner el ambiente mejor a la final de la NBA. Veremos quién de estos dos va a llegar. Y pues yo no le veo. A ver, disculpen, pero yo creo que el que gane la serie del Thunder contra los Spurs va a ser el campeón. No, ahí no hay más.
1: No, sí, seguirán los Knicks como los Pumas sin ganar, ¿no?
0: Sigan echando, ahí guarden su whisky para que lo destapen.
1: Ya, para que vámonos, 12:58. Gracias Lalo, gracias Jeremy, gracias Elena.
0: Oye, mañana, si me lo permites, sí, me gustaría tratar. He estado hablando con mucha gente relacionada con el físico constructivismo y hay un temita ahí que ya está generando mucho malestar. Hasta tiran así a la ligera cuentitas de lo que se puede llegar a generar. Y no son dos pesos.
1: Y lo que no se ve.
0: No son dos pesos.
1: Vamos, lo tratamos mañana con todo gusto. 12:58, que es en sintonía de la radio del diario.
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1: 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La una con un minuto.
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3: La desvergüenza de Régulo Palomeque parece no tener límites. No solo tiene un desorden en Huistla, municipio donde los mismos habitantes han denunciado falta de agua potable y alumbrado público, problemas con la recolección de la basura, inseguridad y un inexistente plan de desarrollo municipal. También desde hace varias semanas ha comenzado a impulsar a su esposa Teresa León Romo para que lo suceda en la presidencia municipal, como si el cargo fuera de su propiedad. Las autoridades estatales deben fijar una postura al respecto, en especial el órgano electoral local, que debería estar más pendiente de las arbitrariedades que no pocos alcaldes y funcionarios cometen para promover su imagen. Pues Régulo Palomeque, simulando preocupación por las familias más vulnerables de su municipio, ha puesto en marcha un programa a través del DIF municipal para repartir despensas a nombre de Teresa.

0: León, dichas despensas que no llegan a valer ni 200 pesos configuran un delito, ya que se están utilizando recursos públicos para hacer promoción personalizada. Repetimos, el Instituto de Elecciones y Participación Ciudadana de Chiapas debe estar más atento. Los señalamientos de corrupción contra este alcalde están socavando la estabilidad y la gobernabilidad de Huistla, pero desviar recursos para financiar la anticipada campaña política de su esposa vulnera los principios constitucionales de equidad, imparcialidad y neutralidad en las contiendas electorales, y es una situación que, de quedar impune, será entera responsabilidad del órgano electoral, que hasta ahora ha demostrado no tener capacidad para imponer la ley.
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0: ya estamos arrancando Vive tu Extra a través de la radio del diario. ¿Cómo están en este jueves? Yo ya quiero que sea jueves, pero es miércoles todavía. Oigan, bienvenidos a todos. Gracias por acompañarnos en una emisión más. Le doy la bienvenida a mi queridísima Ana Serrano. ¿Cómo estás?
1: Luna, muy bien, muy buenas tardes. Ya en media semanita, ombliguito de semana. Me encanta. Y sobre todo que sea miércoles de nostalgia. Porque el tema de hoy, de verdad, que no solo nos va a hacer recordar a muchas personas, sino que nos va a hacer reír. No les voy a decir de qué se trata. Les vamos a dejar la duda y además el invitado es el que lo va a venir a desplegar.
0: Ah, me parece perfecto. Además, en un miércoles, que es Día Mundial de la Nutria, que por cierto, la nutria está en peligro de extinción, así que hay que hacer conciencia sobre este bello animalito que es bonito, es muy tierno y usted ve imágenes y dice, ¡ay, qué cosa! ¡Ay, es una cosa maravillosa! Miércoles de nostalgia y por supuesto también le damos la bienvenida a todos los que son parte de la familia de Vive Tuxtla, al buen Luisillo, ¿cómo estás? A mi queridísima Pau, que yo sé que hoy madrugó más de lo acostumbrado. Por supuesto también en la Torre Digital, al buen Jeremy, que está en los controles. Y el señor Asayi, que creo que ahí anda todavía, ahí está, ya, como siempre. Oigan, pues para ir arrancando el día de hoy, hay que saber cuál es la frase que nos define en este miércoles. Y es... cada especie que desaparece es una página arrancada de la historia de la vida. Bienvenidos a Vive Tux.

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1: Encabeza el presidente municipal Ángel Torres reunión de trabajo en materia de protección civil para el recuento de las lluvias de anoche y la madrugada de este miércoles. El objetivo es monitorear zonas de riesgo, implementar medidas de prevención y desasolvar las alcantarillas constantemente.
2: Y bueno, se dio inicio la construcción de un muro de contención en los márgenes de un afluente en la colonia Foviste 2, Jardín Corona. Aunado al anterior, personal de Protección Civil Municipal realiza recorridos preventivos en ríos, afluentes, arroyos embovedados y puentes para detectar oportunamente posibles afectaciones en esta temporada de lluvias y brindar atención inmediata.
1: Otros temas, el alcalde Tuxtleco puso en marcha el programa Tux Útiles 2026, consistente en la entrega de paquetes de útiles escolares a estudiantes de escuelas preparatorias de la capital, lo cual contribuye a la economía familiar, favorece la formación académica, la permanencia escolar y las oportunidades de aprendizaje.
2: Y dentro del programa Calles Felices, el alcalde Tuxtleco puso en marcha los trabajos de pavimentación de la calle Bugambilias entre las avenidas Gardenias y Lirios, así como de la avenida Lirios entre las calles Bugambilias y Jacarandas, en la colonia Jardines del Norte. La obra contempla concreto hidráulico, red de agua potable, drenaje, señalética, banquetas, jardineras y guarniciones, entre otros servicios. Tarde con 8 minutos, y vaya que nos sorprendió la noche de ayer, pues esta lluvia bastante intensa, también hubo tormenta eléctrica, y bueno, pues obviamente para el día de hoy también la temperatura máxima se espera que sea alrededor de los 33 grados centígrados, así que hay que mantenernos muy pendientes de todos los avisos de pues Protección Civil. Hay que estar también al pendiente del Sistema Meteorológico Nacional. Se espera que hasta las 2 de la tarde, bueno, pues el clima sea bastante caluroso. A partir de las 3 hay un 40% de posibilidad que haya pequeños chubascos, pero también tormenta eléctrica. Exactamente. Y por la noche, un cielo bastante despejado con una temperatura de 26 grados centígrados que irá disminuyendo hasta las 11 de la noche. Así que, por favor, hoy no se olvide de la ropa.
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4: Hola, ¿qué tal? ¿Cómo están, amigos? Bienvenidos a esta cápsula especial de Vive Tuxtla, donde vamos a hablar de algo que nos identifica apenas abrimos la boca: la manera tan única que tenemos los tuxtlecos de hablar. Porque en Tuxtla no solo hablamos español, hablamos tuxtleco. Mezcla de costumbres, picardía, regionalismos, palabras heredadas de nuestros abuelos y expresiones que solamente aquí entendemos perfectamente. Y es que basta escuchar un ¡ala pues! ¡Nombre vos! O el clásico ¡uf! ¡Qué calorón! Para saber inmediatamente que estamos en Chiapas. Hoy vamos a recorrer algunos de los modismos más famosos de Tuxtla Gutiérrez, sus significados, curiosidades y cómo nuestra forma de hablar también es parte de nuestra identidad cultural. Para empezar, los modismos son expresiones populares que usan ciertas regiones y que muchas veces no pueden entenderse literalmente. Cada estado de la República tiene los suyos, pero en Chiapas, especialmente en Tuxtla, tenemos una manera muy peculiar, muy especial de expresarnos. Nuestro acento tiene influencias indígenas, principalmente zoques, además del español tradicional y expresiones centroamericanas que llegaron hace muchos años. Por eso usamos palabras y frases que a veces sorprenden a quienes visitan la ciudad. Y aunque para nosotros son completamente normales, para otros pueden sonar muy curiosas. Vamos con algunos clásicos del vocabulario tuxtleco. Aquí usamos muchísimo el vos. Por ejemplo, ¿vos ya comiste? ¿Vos dónde andás? ¡Ey, vos! Y de ahí vos. Y de ahí pues vos. Aunque en otras partes del país usan tú En Chiapas, el voz sigue muy vivo y es parte esencial de nuestra identidad. ¡Hala, pues! Una de las expresiones más famosas. Puede significar sorpresa, despedida, resignación o simplemente cerrar una conversación. ¡Sho! Cuando alguien está haciendo mucho ruido o hablando de más. ¡Sho, hombre! Es como decir silencio o ya bájale. ¡Bolo! En Tuxtla, si alguien anda bolo, significa que anda un poquito mareadito o un muchito. Si hay algo que une a todos los tuxtlecos, es hablar del calor. Porque aquí el clima no se siente, se sobrevive. En Tuxtla, el calor es tema de conversación obligatorio. En la parada del colectivo, en la tienda, en la oficina o en la casa. Y curiosamente, muchas expresiones nacen precisamente de la convivencia diaria. También tenemos palabras muy nuestras. Cochito. Así le decimos al cerdo. Y claro, inmediatamente pensamos en el delicioso cochito horneado chiapaneco. Pozol. Más que bebida, es patrimonio emocional. Y quien diga que el pozol no refresca el alma tuxteca, seguramente no ha probado uno bien frío. ¡Pozol, pozol! Aunque en muchos lugares son simplemente platos o utensilios, aquí, voy a lavar los trastes. Es una frase cotidiana que todos conocemos perfectamente. ¡Aburro! Usada para denotar molestia o desagrado. ¡Aburro! Pensé que no ibas a venir. Bonche. Se refiere a aumentativo de cantidad. ¡Aburro! El bonche de paga que traeste. A veces creemos que hablar diferente es algo menor, pero en realidad, nuestra forma de hablar cuenta historias. Cada palabra tiene raíces familiares, tradiciones y costumbres. Los modismos reflejan quiénes somos, cómo convivimos y hasta nuestro sentido del humor. Por eso es importante conservarlos y enseñarlos a las nuevas generaciones. Porque cuando desaparecen las palabras locales, también desaparecen pedacitos de nuestra identidad. Y aunque el mundo cambia y las redes sociales han modificado mucho la manera de hablar, los modismos tuxtlecos siguen vivos en los mercados, las reuniones familiares, las escuelas y las calles de nuestra ciudad. Si sonreíste al escucharlas, definitivamente sos tuxtleco. Nuestra manera de hablar es parte de nuestra esencia. Es memoria, tradición y orgullo. Porque ser tuxtleco también se escucha. En nuestras palabras, en nuestro acento y en esas expresiones que nos hacen únicos. Recordad que estás manteniendo viva una parte muy especial de la cultura chiapaneca. ¡Ahí nos vemos, Pachito!
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5: La una con 16 minutos. 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

Ellos son los chicos de Duke and Do, en algún lugar, dice esta canción. Y bueno, pues es de un grupo español que fue liderado por Michael y Diego Vasallo, un clásico del pop rock de los años 80, que cuenta, bueno, pues la historia de un vasallo. La canción marca un cambio también en el estilo hacia letras más comprometidas y profundas, convirtiéndose en el mayor éxito de su carrera. Ahí está Duke and Do, en algún lugar.

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1: Oigan, yo quiero recordarles de un concierto a la madre. Así es, hay que seguir celebrando a nuestra mami en este mes de mayo. Y bueno, pues el 28 de mayo a las 6 de la tarde en la Casa de Cultura Luis Alaminos, esto sería el día de mañana jueves, habrá un último concierto para seguir consintiendo a mamá. Así que si quieres disfrutar de una tarde musical dedicada a ella, pues aprovecha que será este próximo jueves 28 de mayo a las 6 de la tarde. Pero también quiero recordarles de el recital El Arte del Piano Poético. Esto será el 29 de mayo a las 6 de la tarde. Coordina el doctor Douglas Bringas Valdés y también participan jóvenes pianistas de Chiapas. El repertorio de Chopin, Dvorak, Ponce, Tchaikovsky, que está buenísimo. Y lo podrás disfrutar este próximo 29 de mayo a las 6 de la tarde. Así que recuerda, recital El Arte del Piano Poético.
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1: Oigan, y en nuestros miércoles de nostalgia tenemos un gran invitado y como ya es costumbre, ya es de casa también, le damos la bienvenida al antropólogo Juan Ramón Álvarez.
2: Bienvenidísimo, Juan Ramón, ¿cómo estás?
1: No le interrumpa.
3: Bien, qué gusto, qué gusto, Ana, qué gusto, Luna, estar aquí con ustedes, la verdad, muy contento. Siento que tenemos espacio, hace falta... Se siente que falta su presencia, ¿no?
2: No, hombre, padrísimo que estés acá hoy, Juan Ramón, porque le dijimos a la audiencia desde el principio del programa que nos íbamos a divertir mucho, porque hoy vamos a hablar nada más y nada menos que de modismos tuxtlecos. Y recordarles, antes de entrar en materia, pues que el lenguaje de un lugar refleja su historia, su identidad, su sentido de pertenencia, que las variantes regionales enriquecen la cultura de un país, que nuestras expresiones locales, nuestros refranes y modismos generalmente cuentan historias sobre nuestra gastronomía, el clima, las actividades económicas, raíces indígenas, una serie de temas que, bueno, podríamos estar todo el programa hablando pues de lo valioso que es conocer nuestro idioma, pero vamos a entrar al tema de hoy. Te vamos a hacer un examen, Juan Ramón, de modismos tuxtlecos, porque sabemos que no solo lo vas a probar, vas a compartir otros más. A ver, ¿cómo se dice en Tuxtla cuando algo está medio chafa? Te pongo un ejemplo, dices, yo ofrezco mi arbolito de Navidad y lo pones, llegan, lo ven y dicen, ay, estuvo medio qué.
3: Estuvo, no sé, medio chafa, no,
2: Muy de al tiro.
3: Muy de al tiro, claro, claro, es que
1: apenas que... está calentando, claro, motores, ¿no? A ver, ¿cómo se le dice a alguien cuando está seco, chupado?
3: ¿Muy flaquito? Que tiene flato. Bueno, no, pero ese que está entelerido.
2: Muy
3: sí, claro.
2: Enclenque, entelerido. Es que esas son nuestras palabras tuxtlecas.
3: Pero también dicen, por ejemplo, pero cuando se ha hecho bolita, pero cuando uno de repente amanece así como con flojera y estás hecho bolita, dice, estoy todo enjutido.
2: Enjutido. Ajá. No es enjutado.
3: No, enjutido. Enjutido, ajá. Pero también cuando estás así como encamotado, que te sientes así.
2: Enjuto.
3: Ajá, por eso dicen, hay una comida en Soque que se llama niwihuti.
2: Sí, sí.
3: Y entonces, y la traducción es chile molido, porque estás molido, estás acabado, pues. Huti viene de jutido.
2: Oye, a ver, aquí te va otra, esta palabrita a mí me encanta. Por ejemplo, ay, armé mi espantapájaros. Ay, sí, pero de al tiro, quedó muy inestable, muy frágil. ¿Con qué palabra tuxleca lo describes?
3: Quedó muy tembeleque.
2: Pero
3: el otro día que estábamos platicando, Ana, de cuando estaba planeando el tema de este programa, en Panamá, las mujeres en su vestimenta tradicional, que las representa como panameñas, usan un vestido muy similar al de la chepaneca, en la forma, no con olanes de flores. Allá es blanco con encajes, con muchos brillos, muy guapa las mujeres con su atuendo. Pero en la cabeza, arriba de las orejas, llevan dos racimos de flores. Y esas flores en el tocado hacen que se muevan. A eso le llaman tembeleque. De ahí, como que es un adorno colonial. Como que es un adorno que
2: se mueve. O sea, es otro significado.
3: Sí, claro, pues entonces es porque se mueve, es tembeleque.
2: Traigo mi tembeleque.
3: Ajá, y ¿sabes qué? El vestido se llama pollera. Como en Colombia y Panamá.
2: Y acá pollera vestidos, es una receta.
3: No, la pollera es la que vende pollo.
1: Ah, sí, claro.
3: Pero allá, el traje de la mujer, digamos, cotidiano, del campo quizá, es la pollera. Entonces nosotros en las fiestas hay una canción que dice, vení negrita, linda para acá, con tu pollera colorada.
1: Ah, claro.
3: Entonces es una.
1: Sí.
3: Y lo cantamos, lo bailamos, pero es una canción propia de. Del sur de Panamá y de Colombia, pero hace referencia al vestido. Entonces, como también en nuestro lenguaje se han incorporado palabras que son de otros lados y que a veces las decimos. Fíjate que.
2: Y las vamos modificando. Claro,
3: antes de que sigamos, me gustaría mencionar esto. Nosotros, nuestra lengua es la lengua, el castellano, ¿no? Porque en España no todos hablan español, o sea, eso es una idea. Pero no, en España hay muchas lenguas. Y las lenguas, todas son lenguas. Y son tan válidas y tan importantes, todas por igual, como el inglés y el tzotzil. Las diferencias son que son lenguas originarias, porque ya estaban en ese lugar antes de las diferentes presencias extranjeras. Todos lados hubo presencia extranjera. Y en ese sentido, la lengua materna es la que nosotros aprendemos en casa. Por ejemplo, yo me considero zoque, soy parte de la comunidad zoque, pero mi lengua materna no es el zoque porque nadie la habla. Es el español. Sin embargo, en México existen 68 lenguas originarias y el español, en ese sentido, en ese proceso, no se habla el mismo español. De ahí vienen los modismos, porque los modismos enriquecen los tipos de español. Entonces, no es lo mismo hablar el español en Veracruz que en Chiapas. Chiapas, por ser una parte que pertenecía a Guatemala, estuvo lejos de lo que es el resto del país. Entonces conservó un español arcaico, un español
2: antiguo,
3: primitivo, ajá, en el que se usan ciertas palabras que están en las frases, como las que se acaban de mencionar, y que mucha gente no la entiende. O sea, de repente le dice, estás voy a ir por las tortillas, sí, pero ligerito, papá, porque ya vamos a comer.
2: Ligerito y entonces, rápido.
3: Ligerito y rápido. Entonces de repente me dicen, oye, qué ligerito, pues rápido. Y les digo,
2: a ver, ¿y cómo le diría si se tardó en regresar?
3: Si se tardó. Ay, se me fue,
2: Dilató.
3: Ah, dilató, claro.
2: Dilató muchísimo.
3: Entonces, claro, dilató. Fíjate, en las posadas, cuando cantan la piñata, dice, ándale, Juana, no te dilates con la canasta de los cacahuates, o sea, que no tardes.
2: Es lo padre entonces, de tener aquí un antropólogo.
3: Y dilatar, me decía una vez, dilatarlos, cuando las porciones de química, que se dilató el no sé qué, algún elemento. Claro, entonces conservamos el voceo que es desde acá de Chiapas hasta la Patagonia. Entonces, bien interesante la riqueza lingüística que tenemos y debemos fomentar decirla.
2: Claro, y lo bueno es que no te vas todavía. Vamos a tener un segmento más de modismos.
1: Así es, vamos a seguir platicando con el antropólogo, pero vámonos a un corte y regresamos con más de Vive Tuxtla.
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4: La una con 31 minutos.
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0: Ahí están los chicos Jarabe de Palo y esta canción que es un género rock latino, La Flaca. Durante el verano de 1995 y durante un viaje a Cuba, el director pues había organizado pues rodar en la isla el videoclip del tema de El Lado Oscuro. Y ahí, bueno, pues situado en el malecón de La Habana, conocieron a Alzares Guzmán, la joven modelo que inspiró la canción La Flaca.
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0: Oigan, y recuerden también que no se pueden perder El Viaje de las Colibrís. Una historia para amarnos y cuidarnos. Es danza teatro para infancias. Y bueno, pues está bajo la dirección de Susana Telles y Zaira Lobato. De verdad que es una obra que no se pueden perder y tendrá dos fechas de presentaciones. Jueves 28 de mayo en la explanada del Parque Santo Domingo a las 6 de la tarde y sábado 30 de mayo en el DIF Chiapas a las 10 horas. Es una función cerrada. Y en la Escuela Octavio Paz Lozano, calle Pistache sin número, Real del Bosque, 5 de la tarde. Así que aprovecho la oportunidad de ir y disfrutar del Viaje de las Colibrís.
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0: Una de la tarde con 36 minutos. Ya le estamos pidiendo al antropólogo que le eche Julia su canía.
2: Sí, que le eche Julia. Fíjate que es más de coita.
3: Ajá.
2: Échale Julia a tu canilla. Es más de coita y es de rapidez. Pero ¿qué pasa? Que estamos en una región, entonces se aplica para, o sea, a lo que quiero llegar es que a veces no solamente son tuxtlecos. Sin embargo, sí podemos hablar de los regionalismos. Por ejemplo, cómo hablan en Comitán cuando dices ¿qué decís que estoy diciendo? O sea, o ¿qué pensás que estoy pensando? Eso es muy de la gente de Comitán. Entonces, la forma de hablar, fíjate que también eso es algo bien interesante, Ana y Luna, que debemos de estar orgullosos de cómo hablamos los tuxtlecos. De verdad, no nos debemos de sentir apenados. La gente que dice, es que dormistes, comistes, bebistes, no está mal, porque en el contexto... Con la S. O sea, está mal dependiendo del contexto. Si yo hablo acá en radio, está mal. ¿Por qué? Porque correctamente no debo usar la S al final. Pero en un contexto donde la gente así lo dice, está muy bien. O sea, yo no soy quien para decirle a la gente cómo debe o no hablar. Y entonces entran los modismos, porque hay mucha gente que, yo no voy a decir eso, o sea, voy a hablar correctamente, pero ¿por qué pues? O sea, y de ahí si somos de acá, pues debemos de estar contentos, pues.
3: Y acabas de usar una de las más representativas.
2: Entonces,
3: y de ahí.
2: Claro, entonces, por ejemplo, cuando llegan los niños, ya vino, mi padre, ya vino el niño de la casa, ¿no? Mi sí, prenda sí, sí, amada, sí. Decía mi abuelita,
3: O es muy común, claro, que en Tuxtla te digan en un negocio a alguien que no te conoce, madre.
2: Sí, madre, ¿no? Sí. O por ejemplo, el chunco. Mi chunca. Sí.
3: El tierno.
2: Sí, el tierno, el pichito.
3: Y alguien que se desmaya, ¿cómo se dice un desmayo? ¿Sufrió un qué?
2: Un váguido, ¿no?
3: Eso, el váguido, dio el váguido. Está probando la materia, bueno, el antropólogo.
2: Sí, claro. Sí, entonces se usa. Y debemos de conservar, por ejemplo, cuando habla mucho, como es de soflamero, ni lo quiera Dios.
3: ¿Pero soflamero no es como de exagerado?
2: Ajá, pero que habla, pues, que le gusta el verbo, pues. Entonces, cuando debemos de hablar y decir nuestras palabras, incluso, por ejemplo, incluso hasta los trastes, que ya la gente no sabe que es una paste. El apaste es la donde se hace el pozol, la olla de barro que se hace el pozol.
3: Apaste.
2: Claro.
3: Ay, yo no sabía.
2: Está en agua, la tinaja. En la casa había una tinaja donde tomábamos agua, se recolectaba el agua de la purificadora, del aparato que había, que se ponía la llave. Entonces se llenaba la tinaja, el filtro, o del pozo, y la tinaja lo mantenía fresca. Entonces hay cosas que ya no se les dice su nombre como tal, y es parte de los modismos. Entonces,
3: ¿cómo también le dices a un niño o una niña que está así medio tontín a la hora de responder?
2: Ay, se me fue la palabra,
0: Agárrelo, agárrelo.
2: ¿Con qué letra?
3: Con T.
2: Está
3: medio totoreco.
2: Medio totoreco. Pero, hay por ejemplo, cuando dicen ay, mira lo galanota, la mujer, así como Ana que salta. Es, ¿cómo es la mujer que anda usted buscando, que pregunta? Es una así galanota, ella bien estirada. O sea, pero estirada de que creció, ¿no? De que sea alzada, o sea.
3: Grandota.
2: O sea, grandota, pues galanota.
3: Es que sí. A ver, entonces, ¿cómo dirías si hay demasiada gente en un evento?
2: Un gran gentío. Sí. O por ejemplo, cuando dicen allá está la hombrada. La mujerada, la gran bulla está la mujerada, dice. Sí. Pues, no, es bonito, es la riqueza de nosotros.
3: Mis tías usaban mucho eso de, en lugar de decir llegó el novio de Luna, llegó el hombre. Niña, llegó el hombre.
0: Okay.
2: Sí. Es como el novio de Luna, es la Luna, no, de Luna la compañera. Entonces, sí, hay, o sea, por ejemplo, cuando no sé, es que hay gente que se puede ofender, ¿verdad? Cuando, por ejemplo, yo recuerdo una amiga que tenía su novio y le decía en el salón, ay, te busca tu padre, que solo te anda vigilando, dice.
3: Entonces, mientras no le digan tu peor es nada.
2: Bueno, aquí ya es como de al tiro.
3: Ahí es donde queda el de al tiro.
2: Sí, yo también.
3: Pero ¿de dónde vendrá eso de al tiro?
2: No sé, la verdad. Pero muchas palabras son del español antiguo.
3: ¿Y si el pantalón está corto, cómo dicen? Juan Ramón traía su pantalón muy ¿qué?
2: Muy achicado, ¿no? ¿Qué es?
3: Tunco.
2: Muy tunco. Ah, bueno, pero ajá, claro.
3: O rabón.
2: Sí, pero por ejemplo, el tunco es cuando hay gente que dice es que no tiene bracito, nació tunco, o sea, por eso digo que hay, depende del contexto. Claro, o sea, hay gente que se puede ofender como, ¿no? Pero es que se usa en la cuestión cultural.
3: Sí, hay que ser cuidadosos.
2: Claro,
3: también.
2: Exacto. Por ejemplo, de repente, ay, vos fachota de aquella que vendía jocote en la puerta del mercado. Y entonces, así se habla, pues. Entonces, aquí pues lo decía,
3: más,
2: cuando decimos no, anda a traer el refresco. ¿En dónde está la tiendita? Ah, está que se escuela. Ah, burro, yo no voy ahí, ni lo quiero. Sí, de loco voy. No voy a ir si es la hora de loco, las 12 del día.
3: Un día estábamos jugando cartas en Puerto Arista y se dejó venir un sapo enorme. Ajá. Y entonces se voltea una de mis tías, se lo queda viendo y le dice, si sos príncipe, vení, si no, andate. El sapo, como si hubiera entendido, se dio la vuelta
2: le dio un beso,
3: y se fue.
2: No. Le dio un beso a la tía. Eso de la tía, pues, y a veces, ahí vino la tía. Pues la tía es una palabra... Es una palabra de respeto, hasta eso es de respeto. Tía, tío. Sí, había una señora, tía Carmen, tía Carmen Simuta de Suchiapa. La tía murió de 106 años, mi abuelita murió hace 6 años de 89, o sea que mi abuelita tendría que 95 años. Y la tía murió de 106, tendría 107. Y llegaba la tía Carmen, llegaba pues a la casa de mi abuelita, que hacía su rezo, pues mi abuelita. Y venía la viejita hasta allá y le decía, ya vine tía. Le decía a tía Carmen, mayor que mi abuelita. Y decía mi abuelita, ¿qué tía me dice? Si es más grande que yo. Pero es un respeto. Entonces, o por ejemplo, cuando traen harta alhaja, dicen, emperijollado.
0: ¿Sí?
2: Que anda emperijollado. Bien, bien, bien alhajada.
3: Es emperijollado.
2: Sí, emperijollado.
3: También hay emperifollado, ¿no? Muy arreglado.
2: Ah, esa palabra discutíamos el otro día con...
3: Que con si es con J o es con F, claro. Lo vamos a dejar de tarea. Oye, y rápidamente, si tu mamá te dice, no me metas en ese lío para que yo haga la reunión, ¿de qué otra manera lo puede decir?
2: No me entrajines. Ah, bueno, no, pero entrajinado. Pero entrajinado es cuando tienes mucho trabajo. O sea, por ejemplo, que van a llegar visitas a tu casa. Y entonces de repente te agarra la tarde. Es que estoy entrajinado, no puedo.
3: ¿De dónde vendrá esa palabrita del trajín?
2: No sé.
3: ¿De las trajineras?
2: No, del traer. Pero
3: mucho trajín.
2: Pero es que, híjole, yo creo que la gente que nos escucha, de repente se le está apareciendo las palabras que se usa en lo coloquial. Por ejemplo, el colocho, cuando la persona, y vos colocho, copaistón, copaistón, pero
3: Murucho.
2: Copaistón, pero copaistón es cabeza en soque, entonces esa palabra es soque, porque copa es cabeza, copaistón es cabezón.
3: Es buenísimo eso del copaistón.
2: Sí, claro, o por ejemplo cuando tiene el cabello alborotado y dicen, Oí vos, nido de chorcha. Es que te dicen que parece tu como
3: nido de chorcha. Entonces, es que somos creativos,
2: sí,
3: para
2: claro,
3: el lenguaje.
2: Pero nos entendemos.
3: Juan Ramón,
2: nos entendemos.
3: Ha ido el tiempo muy
2: ¿cómo?
3: Rápido.
2: Ya me emocioné.
0: Ya se nos terminó.
2: Tan
0: eso,
2: rápido.
0: Sí.
3: Delante que hagamos otros
2: ni
3: miércoles.
2: Ni lo quiera Dios. Ya.
0: Quiero tu
2: así
0: modo.
2: Así no.
3: Quiero su modo.
2: Así no
3: otros
2: juego.
3: Miércoles de modismo.
2: Sin gracia ya.
0: No, qué barbaridad. Esto se está poniendo muy, muy bueno. Muchísimas gracias al antropólogo por habernos acompañado el día de hoy. Obviamente que lo vamos a volver a invitar porque nos quedan palabras pendientes. He aguantado.
2: Decía mi vecina, será verdad sus mentiras.
0: Y nos vamos a un corte y regresamos con más de Vive Tuxtla.
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4: La 1:47.
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Ahí está una canción del año de 1987 de Nacha Pop, Lucha de Gigantes. La banda de pop rock española, bueno, pues narra esta historia bastante interesante. Advierte lo que de cerca dice que ando de entrar en un mundo descomunal sintiendo la fragilidad. Esta canción, bueno, pues se cantó por primera vez en el disco de nombre El Momento, con la inconfundible voz del cantautor Antonio Vega. Así que, señores, Nacha Pop en Vive Tuxtla.

0: Atención, público querido, porque se acaba el tiempo para que ustedes puedan llevar celulares, cables, pantallas, computadoras o aparatos electrónicos guardados. Y si no saben ya qué hacer con ellos, ya se cansaron de que tenga una pata de mesa, que esté en utilizándolo como de otra forma, bueno, pues es momento de sumarse al Chatarratrón 2026. Es una campaña de la Secretaría de Medio Ambiente Municipal que estará vigente hasta el próximo 31 de mayo para recibir este tipo de residuos y darles un destino responsable y obviamente que evite la contaminación del medio ambiente. Hay 14 centros de acopio, los permanentes son Parque del Oriente y Cañahueca, de 9 a.m. a 3 de la tarde, y puedes consultar ubicación y fechas del resto en la página del ayuntamiento.
1: Bueno, y aquellos que tengan ganas de asistir a un tianguis cultural y artístico, están invitados a la cuarta edición del Mercadito de las Artes. Va a ser este viernes 29 de mayo de 10 de la mañana a 3 de la tarde en el Parque Rincón del Arte Carlos Frey, que está en la Quinta Norte y Tercera Poniente. Habrá piezas únicas, música en vivo, talleres y actividades para toda la familia y pozol gratis de 12 del día a 1 de la tarde.
0: Y en otras opciones culturales, la Casa de Cultura Luis Alaminos también te invita a los talleres artísticos permanentes del periodo mayo-junio de ballet clásico, teatro, fotografía, danza contemporánea y canto. El cupo es limitado y puedes consultar más en la página de Facebook del ITAC o quien llamará al 961-201-9392.
1: ¿Y qué creen? Hay una oportunidad para animarse a soltar la pluma ante la hoja en blanco. Asistir al taller de creación de poesía popular para aprender a escribir versos, coplas, sones y canciones. Lo va a impartir Félix Rodríguez. ¿Cuándo? También el viernes 29 de mayo de una... viernes 29 de mayo a las 5 de la tarde y también el día 1 y 5 de junio. De 5 de la tarde a 8 de la noche en la Casa de la Cultura Luis Alaminos frente al Parque Santo Domingo.
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0: Oigan, qué rápido se nos va el tiempo, de verdad, en un abrir y cerrar de ojos se nos acabó el programa del día de hoy, pero yo quiero recordarles que mañana tenemos una cita en Punto de la UNES jueves, y obviamente que le vamos a traer los mejores estrenos y las mejores recomendaciones.
1: De películas, claro sí. Que sí, Luna. Bueno, pues yo me despido invitándolos al encuentro de danza, que será mañana jueves 28 de mayo a las 7 de la noche en el Teatro de la Ciudad Emilio Rabasa, entrada libre, y les deseo un excelente miércoles.
0: Pues yo quiero recordarles que ya, señores, primero de junio se va a llevar a cabo el taller de gastronomía Soque para elaborar, híjole, qué delicia, patita de puerco capeada y su salsita de tomate.
1: ¡Qué rico!
0: Es una delicia. ¿Cuándo? Bueno, primero de junio, 9 de la mañana a 1 de la tarde en la Casa de Cultura Luis Alaminos, así que ahí nos vemos. Gracias a mi queridísimo Luisito Morán en los controles, a Pau Terraza, a nuestra community, al Buenas allí que está a punto de asumir pues la responsabilidad de los controles. Y a ti, mi queridísimo Jeremy, te mando un abrazo enorme, por supuesto, también al buen Moy de que nos están acompañando siempre en la radio del diario. Yo soy Luna de los Santos. Siga teniendo una extraordinaria tarde. Cuídense mucho. Adiós.
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5: La desvergüenza de Régulo Palomeque parece no tener límites. No solo tiene un desorden en

0: ha comenzado a impulsar a su esposa Teresa León Romo para que lo suceda en la presidencia municipal, como si el cargo fuera de su propiedad. Las autoridades estatales deben fijar una postura al respecto, en especial el órgano electoral local, que debería estar más pendiente de las arbitrariedades que no pocos alcaldes y funcionarios cometen para promover su imagen, pues Régulo Palomeque, simulando preocupación por las familias más vulnerables de su municipio, ha puesto en marcha un programa a través del DIF municipal para repartir despensas a nombre de Teresa León. Dichas despensas, que no llegan a valer ni 200 pesos, configuran un delito, ya que se están utilizando recursos públicos para hacer promoción personalizada. Repetimos, el Instituto de Elecciones y Participación Ciudadana de Chiapas debe estar más atento. Los señalamientos de corrupción contra este alcalde están socavando la estabilidad y la gobernabilidad de Huistla, pero desviar recursos para financiar la anticipada campaña política de su esposa vulnera los principios constitucionales de equidad, imparcialidad y neutralidad en las contiendas electorales, y es una situación que, de quedar impune, será entera responsabilidad del órgano electoral, que hasta ahora ha demostrado no tener capacidad para imponer la ley.
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Encharcamientos, árboles caídos y autos varados. Saldo de las lluvias torrenciales que cayeron la noche del martes en Tuxtla Gutiérrez. Imparable violencia de género. Hay indignación por agresión a mujer indígena en Chenaló. Destacan empresarios condiciones de seguridad y certeza para la inversión en Chiapas. Y en México, llega la gobernadora de Chihuahua, Maru Campos, a la Ciudad de México. Se prevé que comparezca ante la Fiscalía General de la República. Nuestro hashtag de hoy es lluvias torrenciales. 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

Hola, ¿qué tal? Muy buenas tardes. Qué gusto que nos acompañe en Chiapas a Diario. Son las 2 de la tarde con un minuto y ya estamos listos para llevarles toda la información que se ha generado durante las últimas horas. En unos momentos más vamos a hablar sobre los daños que provocaron las fuertes lluvias que se registraron la noche de ayer en Tuxtla Gutiérrez. Antes, quiero darle la bienvenida a todos los que nos ven y escuchan a través de plataformas digitales como X, YouTube, TikTok, Spotify, Instagram, Facebook, en donde pues nos pueden encontrar como Diario de Chiapas. También muchas gracias a quienes nos sintonizan en la radio del diario 97.7 de FM en Tuxtla Gutiérrez, a donde se puede comunicar al 961-612-2860. Bienvenidos amigos de Tapachula, los municipios aledaños y una muy buena parte de Guatemala que nos escuchan a través del 96.3 de FM y a donde se pueden comunicar al 962-311-2796. Por supuesto, a nuestros amigos de Palenque también les damos la bienvenida. A los amigos de municipios aledaños y una muy buena parte del estado de Tabasco, gracias por escucharnos a través del 103.7 de FM y a donde se pueden comunicar al 916-282-1117. Por supuesto.

0: Tenemos también teléfono en la cabina de Diario TV Multimedia, que es 961-545-8889. A todos estos números telefónicos usted se puede comunicar para participar, para darnos su opinión sobre la información que le vamos a presentar el día de hoy, pero también de la pregunta del día que le dejo en este momento. La pregunta hoy es, ¿cree que, más bien, la pregunta del día de hoy es, ¿ha sufrido daños o afectaciones por las lluvias recientes? Su participación para nosotros es muy, pero muy importante, y por eso le queremos pedir que se comunique a los números telefónicos y que le acabo de dar, y también a las plataformas digitales del Diario de Chiapas. Bueno, vamos a empezar, vamos a enlazarnos hoy con el secretario de Protección Civil Municipal de Tuxtla Gutiérrez, y es que las torrenciales lluvias que cayeron anoche en la capital dejaron afectaciones. Buenas tardes, secretario Eder Mancilla, bienvenido, muy buenas tardes.
1: ¿Qué tal? Buenas tardes, Torre.
0: Gracias por tomarnos la llamada. Oiga, ¿cómo nos fue anoche? El río Sabinal incluso estuvo a punto, de acuerdo a la Conagua, llegó al 100% y estuvo a punto de desbordarse.
1: Es correcto. Bueno, en el caso de la Conagua emitió esto del 100%, que son algoritmos que maneja a través de sus sistemas mecanizados. En este caso son estaciones meteorológicas automatizadas, pero en realidad está un 80% el río Sabinal. Le hicimos unas transmisiones en vivo con el presidente municipal en el lugar donde se había informado, y pues bueno, esto es lo que nos encontramos en este recorrido. De igual manera, comentarles que el registro de la lluvia que tuvo justamente el día de ayer al corte de hoy en la mañana fue de 106 milímetros, que es lo más alto registrado en los últimos 20 años en Tuxtla Gutiérrez, y que afortunadamente por los trabajos de prevención que se han realizado no hubo un desbordamiento del río Sabinal, cuando antes con 67 milímetros o 80 milímetros ya teníamos un desbordamiento del río Sabinal. Hemos estado trabajando en materia preventiva. Entiendo que ya ahora los fenómenos naturales se dan con mayor agresividad. Hemos visto con eventos extremos en otros estados y en otros países, donde justamente, para no llegar muy lejos, en Veracruz el año pasado tuvieron inundaciones que llegaron hasta 6 metros en algunos puntos. No estamos exentos a que esto ocurra con lluvias torrenciales en Tuxtla Gutiérrez, alrededores que cruza por toda la ciudad el río Sabinal. Tenemos 23 arroyos y muchas zonas bajas de inundación. Entonces hay que estar preparados, hay que estar prevenidos. Aquí es donde justamente viene esta importante recomendación y solicitud a la población de que se capaciten. Nosotros brindamos cursos y talleres de capacitación para que sepan qué hacer antes, durante y después de cualquier fenómeno natural que nos llegara a impactar, y principalmente tener una mochila de emergencia, un plan familiar, y saber en su momento dado cómo vamos a estar trabajando ese tema de prevención y de atención a la emergencia.
0: Reportaban árboles caídos, e incluso vehículos varados. Uno de ellos había una mujer con sus dos hijos, ¿cierto, secretario?
1: Es lo que argumenta justamente, pues, el Estado, que hizo el rescate de una mujer con dos niños. Pues ellos son los que también se pusieron ahí la camiseta, como siempre, para coadyuvar con nosotros y poder hacer sus trabajos. Comentar que el día de ayer la Conagua emitió la información de que íbamos a tener lluvias en Tuxtla Gutiérrez. No hablaba sobre intensidades, pero sí que tendríamos a tener lluvias en Tuxtla Gutiérrez en la noche, y pues bueno, así se dio esta situación. Por eso es importante que también el personal y nosotros esté siempre atento a ello, y también la población de esa importancia de los estudios meteorológicos. Me decía sobre los árboles, sí, se cayeron 7 árboles, fue más la cantidad de precipitación que vientos que se presentaron en Tuxtla Gutiérrez, más la actividad eléctrica, y de igual manera tuvimos material de arrastre en diferentes puntos de la ciudad. Ya está siendo recogido por obras públicas municipales, también por personal de nosotros, de la Civil Municipal, y se está haciendo limpieza de alcantarillas por parte de la Secretaría de Servicios Municipales, y también por parte de la Secretaría de Desarrollo Social, que también puso personal ahí para apoyar.
0: ¿Qué se espera para las próximas horas, secretario?
1: Pues bueno, el boletín que salió hoy en la mañana y que tuvo una actualización a las 9 de la mañana dice que por lo menos ahorita no hay posibilidades de lluvias fuertes y de lluvias ligeras a moderadas. Sin embargo, eso puede cambiar a partir de las 3 de la tarde, cuando ya tiene una condición diferente en nuestro municipio. Es una particularidad muy diferente a lo que pasa en el estado. Acá en Tuxtla Gutiérrez, una tormenta convectiva de las comunes que se puede dar, se puede convertir en tormenta severa en 10 minutos por las condiciones que se presentan, por lo que es justamente la isla de calor que se le denomina, donde está toda la pavimentación y construcciones, más el viento de frío de la atmósfera, hacen vientos de inversión, generando algunas tormentas más agresivas.
0: Muy bien, secretario. Oiga, de acuerdo a su experiencia, ¿cómo hemos modificado los tuxtlecos nuestro comportamiento ante este tipo de fenómenos? ¿Nos hemos vuelto menos imprudentes?
1: Pues bueno, afortunadamente ya hay cada vez menos personas que se arriesgan en las zonas que tenemos ya identificadas de alto riesgo. Pues ya son personas que toman ya actos más responsables, menos imprudentes. Sin embargo, hay que decirlo, pues bueno, todavía persisten algunas personas esas condiciones. Es algo que hay que comentarlo siempre, es la responsabilidad que tengamos en nuestro actuar, es la buena condición de vida que podemos tener. Entonces, de igual manera, aprovechando el tiempo en su programa, quisiera pedir a la población que hagan sus podas responsables para evitar la caída de los árboles. Es una responsabilidad de las y los ciudadanos hacer las podas. Pueden acudir a la Secretaría de Medio Ambiente y Movilidad Urbana a solicitar un permiso, no tiene costo. Ahí llegan personal justamente capacitado en la materia para decirles de manera de asesoría cómo tienen que hacerse las podas y les entregan un permiso para evitar ser multados. Aquí es por parte del municipio de manera gratuita, pero por parte de las personas que hagan su poda antes de que ocurra algún incidente.
0: Muy bien, secretario, pues le agradezco mucho estos minutos. Gracias por tomarnos la llamada y estaremos en contacto.
1: Muchas gracias a ustedes, un fuerte abrazo.
0: Fuerte abrazo, secretario Eder Mancilla, de Protección Civil de Tuxtla Gutiérrez. Tome sus precauciones. Bueno, vamos a otro tema, y es que recientemente se difundieron a través de redes sociales imágenes de una agresión hacia una mujer indígena en Chenaló. Esto, por supuesto, ha provocado indignación.
2: La difusión de un video que muestra la agresión física que sufre una mujer en la comunidad Los Chorros, perteneciente al municipio indígena de Chenaló, generó reacciones en el Congreso del Estado. La diputada Elvira Catalina Aguiar Álvarez calificó la situación como lamentable y señaló que el caso expone la complejidad de alcanzar la igualdad de género en el Estado.
3: Existen lugares, pueblos en los que está muy normalizada la violencia. Notamos cómo incluso alrededor hay gente que no asume la responsabilidad de defender a esta mujer en el que se ve que la están agrediendo brutalmente y violentamente en el video. Nadie hace nada. Creo que la violencia en contra de las mujeres está muy normalizada. Hay lugares en nuestro estado donde todavía se justifica esta violencia.
2: Por su parte, Alejandra Gómez Mendoza, presidenta de la mesa directiva de la 69 legislatura del estado, se sumó a esta condena y recordó que aunque las instituciones de gobierno han implementado esfuerzos para frenar estas prácticas, la prevención debe reforzarse desde el núcleo comunitario.
4: Creo que sí es bien importante hacer un llamado a todas las chiapanecas y chiapanecos, a decirles a todas las mujeres también que todo tipo de violencia sea denunciada. Cada vez tenemos más instrumentos para poder generar esta denuncia, y creo que es bien importante que sepan que habemos mujeres, que habemos instituciones que siempre vamos a estar defendiendo y trabajando por el bienestar de todos.
2: La agresión en la comunidad Los Chorros no es un hecho aislado. Chiapas mantiene la alerta de violencia de género desde el año 2016 en 7 municipios. Sin embargo, grupos de activistas demandan su extensión a zonas indígenas, precisamente como el municipio de Chenaló, debido al repunte en los casos. Para Diario Media Group, Marco Antonio Alvarado.
0: Fíjese que en Mapastepec, o más bien, la Fiscalía General del Estado y la Secretaría de Seguridad del Pueblo ejecutaron una orden de aprehensión en contra de Carlos N. como presunto responsable del delito de homicidio calificado cometido en agravio de quien en vida respondía el nombre de Vicente N. por hechos ocurridos el 23 de mayo de este año en el municipio de Mapastepec. El inculpado fue puesto a disposición del Distrito Judicial de Acapetagua, quien determinará su situación legal. 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Hacemos nuestra primera pausa comercial. En un momento regresamos.
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6: Las 2 con 13 minutos.
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9: La radio del diario, con el reporte del Servicio Meteorológico Nacional, el clima diario te informa. Hoy miércoles, San Cristóbal de las Casas, tormentas eléctricas, máxima 23, mínima 14. Suchiapa, tormentas eléctricas, máxima 34, mínima 21. San Fernando, tormentas eléctricas, máxima 31, mínima 19. Berriozábal, tormentas eléctricas, máxima 32, mínima 19. Chiapa de Corzo, tormentas eléctricas, máxima 33, mínima 22. Tuxtla Gutiérrez, tormentas eléctricas, máxima 34, mínima 21. El clima diario te informó. Ante el intenso calor, bebe abundantes líquidos, protégete del sol y guarda tus alimentos en lugares frescos.
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5: 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Fernando Cantón, con toda la información, ya está de regreso. 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

0: gracias por continuar con nosotros. Fíjese que los empresarios chiapanecos destacaron el tema de la seguridad que hay en el estado, lo que incentiva las inversiones.
1: El sector empresarial del transporte reconoció que el estado de Chiapas cuenta ya con las condiciones de seguridad y certeza institucional para con ello atraer inversiones. En ese sentido, Arturo García Miranda, gerente general de Mobility ADO en el estado de Chiapas, refirió y destacó la percepción de seguridad de la entidad ha mostrado importantes avances, lo que reconoció ha sido un trabajo importante en la entidad con la actual administración, lo que ha permitido pensar en inversión y con ello seguir abonando a uno de los sectores más importantes como el de transporte.
2: La verdad que bien, debo de comentar que sí, que afortunadamente desde hace ya más de un año y fracción que llegó el nuevo gobierno del estado, hemos tenido una percepción de seguridad diferente, las carreteras bien, no hemos tenido percances, no hemos tenido ninguna incidencia importante, y la verdad que se debe seguramente a un buen trabajo del estado en el tema de seguridad, lo vemos bien desde nuestra óptica.
1: Finalmente, el integrante de esta agrupación de transporte en el estado de Chiapas refirió que hoy se mantienen con presencia en diversos puntos de Chiapas, en donde se garantiza el tránsito y el servicio de transporte, lo que ha permitido mayor certeza, tanto para los locales como visitantes a Chiapas. Para Diario Media Group, Eden Gómez.
0: Recordará, porque aquí se lo informamos la semana pasada, la presidenta municipal de Jiquipilas fue desaforada y posteriormente detenida por la Fiscalía General del Estado, acusada de diversos delitos. Bueno, la Secretaria General de Gobierno y Mediación del Estado de Chiapas, Dulce María Rodríguez Obando, dijo que todos los funcionarios, sin importar el nivel, deben actuar con transparencia, honestidad y legalidad.
3: Dulce María Rodríguez Obando, titular de la Secretaría General de Gobierno y Mediación de Chiapas, aseguró que todas y todos los funcionarios públicos deben actuar con honestidad, transparencia y apego a la ley. Esto tras la detención de la alcaldesa de Jiquipilas.
4: Chiapas debe de respetar todo el tema de que sean las mujeres o hombres, pero todos deben de actuar siempre de acuerdo a la ley. Si hay algún tema, algún delito, siempre será castigado en igualdad.
3: Rodríguez Obando destacó que el mensaje para las y los servidores públicos es trabajar bajo una misma línea de unidad.
4: El mensaje es claro, todas y todos los servidores del pueblo tenemos que trabajar bajo una sola línea, que es la honestidad y la transparencia.
3: En cuanto a los avances en la participación política de las mujeres en Chiapas, aseguró que actualmente existen mayores espacios para su inclusión en la vida pública, por lo que recordó que la paridad de género ya será obligatoria en los municipios del estado como parte de las acciones que garantizan los derechos políticos de las mujeres.
4: Es parte de las acciones en que este gobierno quiere reconocer, pues, el derecho a todas las mujeres para que tengan la participación. Es una iniciativa que pronto sabremos más, pero que desde luego viene a reconocer en todo el estado de Chiapas a todas las mujeres.
3: Informó para Diario Media Group, Carla García.
0: Vamos a enlazarnos ahora vía telefónica con mi compañero Ramiro Gómez, y es que los municipios Zoques están conmemorando el Día Naranja. ¿Qué tal, Ramiro? Buenas tardes, bienvenido.
5: Muy buenas tardes, amigo. Les informo que con el objetivo de fortalecer la prevención y erradicación de la violencia contra las mujeres y niñas, este lunes en el municipio de Copainalá se conmemoró el Día Naranja. Participaron representantes de los sistemas DIF municipales de Tecpatán, Mezcalapa, Ocotepec, Cuapilla, San Fernando, Francisco León y el municipio anfitrión para impulsar acciones en favor de una vida libre de violencia. Durante el evento se destacó la importancia de mantener campañas permanentes de concientización, promover la igualdad y fomentar espacios seguros para las mujeres en las comunidades Zoques. La conmemoración reunió a autoridades municipales, personal de los DIF y ciudadanos, quienes coincidieron en la necesidad de trabajar de manera conjunta para fortalecer la atención, prevención y sensibilización sobre la violencia de género en la región. Los municipios Zoques coincidieron en seguir construyendo entornos de respeto, igualdad y bienestar para las mujeres y niñas. Para Chiapas a Diario, desde el municipio de Copainalá, Ramiro Gómez.
0: Gracias, Ramiro, que pases muy buenas tardes. Vamos a un tema que, pues bueno, es de todos los días prácticamente, y es que cuando hablamos del transporte público, lo que primero se nos viene a la mente son las malas condiciones de las unidades, malos tratos, exceso de velocidad, accidentes. Y bueno, los usuarios siguen quejándose de esto, a pesar de que año con año los transportistas se comprometen a que con un alza en la tarifa ya van a cambiar.
6: En Tuxtla Gutiérrez, el transporte público en la modalidad de colectivo continúa entre las principales inconformidades de la ciudadanía. Usuarios de las más de 125 rutas urbanas denunciaron que el servicio es deficiente, costoso e inseguro, mientras que los principales beneficiarios de la movilidad diaria son los concesionarios del transporte público. Por lo anterior, usuarias y usuarios del transporte público señalaron que las condiciones de las unidades, el trato de algunos choferes y la situación económica actual no justifican un posible incremento en la tarifa del colectivo.
7: El transporte público está mal, la verdad que está mal, unidades malas, mala atención de los choferes, y creo que ese incremento no ayudó en nada, pues. Y ahora incrementar a 14, es el sueldo está muy bajo, la economía, todo sube, pues. Entonces digo que no conviene ese precio del.
6: Asimismo, los pasajeros consideraron que el aumento planteado representa un abuso, debido a que gran parte de las unidades continúan deterioradas y sin mejoras visibles en el servicio.
8: Está pésimo las unidades, hay unidades que realmente, y todavía le quieren aumentar 4 pesos, no se ve bien. Otra de las cosas, que antes le subían 1 peso por cada vez que, ahorita le están subiendo de 2 pesos, ahora de 4 pesos, no, ya, eso ya es una abusividad.
6: Por otra parte, usuarios de la Ruta 1 indicaron que aunque existen algunas unidades en mejores condiciones, la mayoría presenta problemas de espacio, deterioro y sobreocupo, además de que los concesionarios justifican los aumentos por el precio de los combustibles.
9: Pues sí, el transporte que usamos es de colectivo, pues no digamos que es tan bueno, hay 2, 3 unidades que tienen aire acondicionado, pero de ahí los transportes están mal, las sillas, luego quieren poner 6, 7 y si van gorditos vamos muy apretados. Y realmente como dicen que están sobre la economía, que no se ponen a pensar de que ellos suben, que porque suben la gasolina. Entonces para mí sería viable que fuera una cuota o un pago normal, ¿sí? Para que no le estén subiendo a cada rato, pone uno a pensar en las familias pobres, ¿sí? No está siquiera uno que trabaja al día, pero hay para pagar. Pero quienes no tienen, tienen que caminar. Y el servicio, algunos choferes son groseros. Y si le va a decir algo, se levantan y dicen el costo.
6: No obstante, hubo quien reconoció que algunas unidades, tanto taxis como combis, sí se encuentran en condiciones adecuadas. Sin embargo, sostuvieron que otras presentan severas deficiencias, pese a las intenciones de incrementar el costo del pasaje.
10: En la realidad es que hay excepciones. Hay carros que están muy buenos, en buenas condiciones, con lo que se refiere a los taxis y también a las combis. Pero hay otras que están de pa morir. Y el aumento, pues no lo veo bien. Porque, pues imagínate, una persona que tiene que ocupar 4 veces, ya sería casi 100 pesos. Y si el sueldo está a 300 y quitamos 100, serían 200, ya no alcanzar.
6: Aunque el gasto diario en transporte impacta diariamente en el ingreso de las familias trabajadoras, especialmente quienes perciben salarios mínimos, el transporte público tuxleco genera un impacto fuerte en su economía. Mientras tanto, las y los usuarios continúan pagando las consecuencias de un transporte deficiente, mientras los concesionarios incrementan sus ganancias a costa del gasto diario de trabajadores y trabajadoras que dependen del servicio público para trasladarse a sus hogares. Para Diario Medegroup, Ainer González.
0: Fíjese que están invitando a la 16ª edición de Expociencias Chiapas.
1: con el objetivo de seguir impulsando la curiosidad, la creatividad y el talento de las infancias y juventudes chiapanecas, se llevó a cabo la presentación oficial de la convocatoria para el 16º Encuentro de Expociencias Chiapas, un encuentro consolidado como referente de innovación en todo el estado. Durante el acto, la diputada Ana Karen Ruiz Coutinho, presidenta de la Comisión de Ciencia y Tecnología e Innovación en el Congreso local, destacó la importancia de este encuentro.
11: Es una plataforma que inspira, que fomenta el conocimiento y que fortalece el desarrollo de nuestro estado a través de la educación, de la investigación y de la innovación.
1: Por su parte, Nancy Leticia Herrera Reyes, rectora de la Universidad del País Innova sede Tuxtla Gutiérrez, dijo que esta universidad mantiene un firme interés en promover actividades que acerquen la tecnología a los estudiantes. Asimismo, recordó el éxito de la edición 2025, la cual logró convocar a más de 260 proyectos de distintas áreas.
12: Y el año pasado logramos la participación de 260 proyectos alrededor de todo el estado. Esto quiere decir que ha ido en aumento este interés de los jóvenes, los niños y las niñas en la ciencia, que además en el tema de las niñas tenemos mucho que trabajar todavía.
1: Nayeli Abarca Herrera, directora del Museo de la Niñez, anunció formalmente que este emblemático centro será una de las sedes oficiales del encuentro, el cual se llevará a cabo el próximo 24 de junio.
13: Asistan el 24 de junio a partir de las 8 de la mañana a esta gran feria, que sin duda será un gran evento. Aprovecho para hacer la cordial invitación a los padres de familia, a los docentes, para que acudan ese día, para que lleven a todos sus niños y puedan también hacer un gran recorrido por el museo y disfrutar de cada stand de nuestros participantes que vamos a tener ese día.
1: Para Diario Media Group, Marco Antonio Alvarado.
0: Vamos a hacer una breve pausa comercial, en un momento regresamos.
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16: Las 2 con 28 minutos.
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19: Karim León, Ruca.
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14: Número 9.
19: Drake, Janis.
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14: Número 8.
19: Michael Jackson, Beat It.
20: So beat it.
14: Número 7.
19: Juan Magán y Omar Montes, Ayer la vi.
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14: Número 6.
19: Aitana, Superestrella.
14: Número 5.
19: Taylor Swift, Opalite.
14: Número 4.
19: Olivia Rodrigo, Drop Dead.
14: Número 3.
19: BTS, Swim.
14: Número 2.
19: Justin Bieber, Beauty and a Beat.
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14: Número 1.
19: Michael Jackson, Billie Jean.
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0: Muchas gracias por continuar con nosotros. Vamos a enlazarnos hasta las instalaciones de Diario TV Multimedia Comitán, en donde mi compañera David Morales está lista con su información. Bienvenida, Ada, buenas tardes.
1: Hola Fernando, muy buenas tardes. Ya tenemos la información que ha trascendido en este día. Y en el municipio de La Trinitaria se dio un acontecimiento muy importante, ya que en el marco de la Semana Nacional de la Salud Pública, el Centro de Atención Social Janaitic, Nuestra Casa, recibió la certificación como promotor de la salud al cumplir con los lineamientos establecidos para garantizar espacios saludables en beneficio de niñas y niños y adolescentes en situación de movilidad. La distinción fue entregada por el personal de la Secretaría de Salud a través de la Jurisdicción Sanitaria número 3 al presidente municipal Denis Gabriel Solís Alvarado, quien destacó que este reconocimiento es el resultado del trabajo coordinado entre las instituciones y autoridades para fortalecer la atención integral de los sectores más vulnerables. El Centro de Atención Social Janaitic, Nuestra Casa, mantiene acciones enfocadas en el bienestar, la prevención y el cuidado de la salud de la población migrante que recibe atención en este espacio en la región fronteriza. Cabe destacar que esta se encuentra en esta zona de la meseta Comiteca Tojolabal. Y por otro lado, el día de ayer llovió también aquí en Comitán y algunos municipios de la región. Tenemos este reporte de lo que pasó en Comitán con las intensas lluvias, donde colapsaron algunas calles. La información la tiene Jessica Nolasco.
2: Las fuertes lluvias registradas en las últimas horas en Comitán ocasionaron severas afectaciones en distintos puntos de la ciudad, donde el acumulamiento de agua provocó encharcamientos de consideración, congestionamiento vehicular y automóviles varados. Ante la emergencia, corporaciones de auxilio y elementos de protección civil activaron protocolos de atención y desplegaron recorridos preventivos en las zonas con mayores afectaciones para brindar apoyo a automovilistas y reducir riesgos. Entre los puntos más críticos estuvieron el vial a la altura de la Fiscalía del Distrito, así como el Boulevard Belisario Domínguez y el Boulevard de las Federaciones, donde el nivel del agua dificultó seriamente la circulación. Se informó de manera oficial que automovilistas quedaron atrapados en medio de las corrientes pluviales, principalmente sobre el Boulevard Belisario Domínguez y el Boulevard de las Federaciones. Y a pesar de las constantes recomendaciones emitidas por las autoridades, algunas personas continúan transitando por zonas inundadas, poniendo en riesgo su integridad y la de terceros. Por ello, Protección Civil exhortó a la población a conducir con extrema precaución, evitar calles anegadas y mantenerse atentos a los reportes oficiales, debido a que las lluvias podrían continuar durante las próximas horas. Para Diario Media Group, Jessica Nolasco.
1: Y también en las notas policíacas, se registró un fuerte accidente ayer en la tarde en el tramo carretero Comitán-San Cristóbal, a la altura del poblado de Quijá. Los vehículos involucrados fueron un camión de carga y una camioneta particular, quienes chocaron de frente en medio de las intensas lluvias que se registraron. Tras el impacto, una mujer quedó prensada al interior de un vehículo, lo que provocó la rápida movilización de paramédicos y elementos de protección civil y otras corporaciones, quienes realizaron las labores de rescate. La persona lesionada fue llevada de urgencias al Hospital General. Al lugar llegaron paramédicos y elementos de la Guardia Nacional, quienes hicieron cargo del peritaje correspondiente. Y eso ha sido la información de esta tarde. Se prevén también lluvias el día de hoy, así que hay que tomar precauciones. Y te comento, Fernando, que tanto personal de Protección Civil y tanto del servicio de limpia están realizando desde esta mañana, bueno, y previo a la temporada de lluvia, la limpieza de varias alcantarillas. Sin embargo, también se pide el apoyo de la población que no tire basura en la calle, ya que luego se dan estos colapsos en algunas avenidas y calles, como lo que ocurrió el día de ayer.
0: Esa parte es muy importante, Ada. No se puede estar pensando que las autoridades pueden hacer todos. Como sociedad tenemos que colaborar y ser limpios. ¿Qué nos cuesta andar nuestra bolsita con basura y tirarla al llegar a la casa o en los contenedores? Pero eso de tirarlo a la calle, ya, ya debería estar erradicado. Gracias, Ada, que pases muy buenas tardes, nos vemos y escuchamos el día de mañana. Vámonos ahora a Palenque, a las instalaciones del 103.7 de FM, la radio del diario, en donde mi compañero Cristian Castro ya está también listo con su información. Bienvenido, Cristian, buenas tardes.
3: Hola, ¿qué tal, Fer? Excelente tarde para ti, para todo el auditorio. Como siempre, es un gusto estar con ustedes. Ya es miércoles, ombligo de semana, y nosotros continuamos con la información más importante ocurrida en las últimas horas aquí en Palenque y esta región del estado. Y es que, bueno, estamos a poquito más de 3 meses de lo que es la Feria Santo Domingo de Guzmán. Esta feria tradicional aquí en Palenque, y en este sentido las autoridades municipales ya comenzaron con los trabajos de planeación buscando garantizar la seguridad de la población en esta próxima festividad que se estará llevando a cabo en el mes de agosto. Y es que con el firme compromiso de brindar a las familias palencanas y visitantes una experiencia inolvidable, se llevó a cabo una importante reunión de trabajo para coordinar los preparativos de la Feria Palenque 2026 en honor a Santo Domingo de Guzmán, una de las celebraciones más representativas y esperadas aquí en el municipio. En representación del presidente municipal Jorge Cabrera Aguilar, asistió la síndico municipal Guadalupe Cortés Jiménez, quien junto al presidente de la Unión Ganadera Regional de Catazajá, zona norte de Chiapas, Eric Algeber Gebard Garduza, participaron activamente en esta mesa de trabajo realizada en coordinación con la Unión Ganadera Regional, sede de esta gran festividad que reúne tradición, cultura, gastronomía, música y convivencia familiar. Durante la reunión se abordaron temas relacionados con la organización, logística, seguridad, actividades culturales y espacios recreativos, con el objetivo de garantizar una feria ordenada, segura y llena de atractivos para todas y todos los visitantes. Así que de esta manera se llevó a cabo esta reunión de planeación por parte de las autoridades municipales para, pues, valga la redundancia, toda la planeación de lo que será esta próxima festividad, lo que es la Feria Santo Domingo de Guzmán 2026, que promete algunas cosas. Algo que ya se ha confirmado es la presencia del grupo de los dos carnales que estarán aquí en Palenque en esta Feria Santo Domingo de Guzmán. Así que pues vamos a ver el próximas semanas, cuando se dé a conocer la cartelera de esta feria, pues todos los que estarán presentes en esta festividad. En otra información, comentarles también que el día de ayer se registró una intensa movilización de elementos de seguridad y también de protección civil ante el reporte de un incendio de una camioneta. Esto en el estacionamiento de la Plaza Comercial Las Flores, ubicada en la zona norte del municipio. Y es que, de acuerdo con información recabada, se trató de una camioneta Dodge Journey color dorada, cuyo motor se envolvió completamente en llamas, causando alerta entre las personas que se encontraban en dicha plaza, toda vez que el incendio se estaba propagando rápidamente y había más vehículos cerca de dicha unidad. En medio de la alerta, ciudadanos que se encontraban en el lugar utilizando cubetas con agua y algunos extintores iniciaron con las labores de sofocación del siniestro, lo que fue favorable para que la camioneta no quedara completamente calcinada. Posteriormente llegaron al lugar elementos de Protección Civil, Policía Municipal y la Guardia Estatal Preventiva de la Secretaría de Seguridad del Pueblo, los cuales verificaron que el incendio estuviera totalmente liquidado para evitar riesgos a la población, y luego ordenaron que una grúa remolcara la unidad, cuyo motor quedó completamente quemado. Hasta el momento se desconocen las causas oficiales por las cuales se registró este incendio, aunque todo parece indicar que se trató de un cortocircuito en la zona del motor de la camioneta y provocó que pues este terminara envuelto en llamas, como lo están viendo ahí en las imágenes. Así que pues sin duda un hecho que causó alerta ahí en toda la población que se encontraba en esta plaza comercial. Afortunadamente no pasó a mayores. La oportuna intervención de la ciudadanía que se encontraba cercana a la zona y posteriormente de los elementos de Protección Civil fue favorable para que pues esta situación no pasara a mayores.
0: Muy bien, Cristian, pues gracias por la información, nos vemos y escuchamos el día de mañana.
3: Así es, excelente tarde para todos, nos vemos y nos escuchamos el día de mañana.
0: 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Vamos a hacer una breve pausa y regresamos con nuestro compañero Luis Carlos Silva y con Lalo Solís y los deportes.
4: 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Las 2:41.
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0: Gracias por continuar con nosotros. Hace algunas horas, o sea, aproximadamente 3 horas y media, 4, la gobernadora de Chihuahua, Maru Campos, acudió a la Fiscalía General de la República porque fue citada a una entrevista, le dicen ellos. Bueno, ¿qué pasó con este arribo de la diputada de Chihuahua? Bueno, pues vamos a enlazarnos con Luis Carlos Silva hasta la Ciudad de México y que él nos platique qué está ocurriendo. Bienvenido, Luis, muy buenas tardes.
1: Fernando, como siempre, gracias. Un abrazo cordial para ti y los amigos del auditorio. Efectivamente, Maru Campos llegó hoy a la Fiscalía General de la República en la colonia Doctores, en la Ciudad de México, para comparecer en calidad de indiciada por un delito de secuestro que le imputó Javier Corral y en donde lamentó, dijo, el autoritarismo de la institución de la que ha sido objeto. A su salida, luego de casi 1 hora 25 minutos, acusó con todas sus letras de persecución política y de no guardar las formas y no respetar la ley a quienes están enfrente de ella. Dijo que hubo un atropello y la protección constitucional a su cargo no fue respetada. Aseguró Fernando Vittorio que es indignante el doble rasero de este régimen morenista, mientras que a una gobernadora dijo que sí da resultados, la persiguen con todo el peso del aparato del Estado a los funcionarios de Sinaloa acusados por sus nexos o posibles nexos con el narcotráfico, se les da impunidad absoluta. La mandataria estatal llegó a las 9:37 acompañada de legisladores, militantes del Partido Acción Nacional y de su dirigente nacional, Jorge Romero. A su salida dijo, salgo a dar la cara con dignidad y lamento el autoritarismo. Nos apegamos a la Constitución y señaló que seguirá pendiente de lo que digan las autoridades mexicanas. Campos Galván fue cuestionada sobre el tema de la presencia de agentes de la CIA de Estados Unidos, quienes habrían participado en un operativo donde se destruyó un laboratorio clandestino de drogas y en el cual también fallecieron elementos de la CIA. También dijo que se le citó bajo una simulación para ser testigo, como una burda finalidad de fabricarle un delito y convertirla en inculpada. A su vez dijo que no se guardaron las formas, no se respetó la ley y se atropelló en su oportunidad la protección constitucional del cargo que tiene como gobernadora de Chihuahua, que le han conferido precisamente todos los ciudadanos. Criticó que la Fiscalía protege a funcionarios con nexos con el narcotráfico, dándoles impunidad absoluta, y dijo que desafortunadamente en tiempos de la 4T, el que tiene más saliva come más pinole, y que definitivamente en este momento lo más importante es que su imagen quede limpia, y para eso se presentó hoy ante la Fiscalía General de la República. Regresa a Chihuahua y advierte que seguirá gobernando a los chihuahuenses. Mi reporte, muy buenas tardes.
0: Gracias, Luis, que pases muy buenas tardes, nos escuchamos el día de mañana. Vámonos ahora a los deportes con Lalo Solís.
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3: ¿Qué tal? Muy buenas tardes, bienvenidos a la información deportiva en Chiapas a Diario. Bastante que comentar con todos ustedes en el ámbito local principalmente y en el ámbito nacional, pues bueno, después del título de Cruz Azul, el fútbol de estufa está a todo lo que da. Aquí está la información. La pasión por las artes marciales se enciende con las acciones del Encuentro Nacional Reto 2026, con una noche de combates de Muay Thai y boxeo, que se realizará el próximo 13 de junio del presente con la participación de peleadores provenientes de los estados de Campeche, Tabasco, Ciudad de México, Oaxaca y Chiapas. Jorge Flores, director técnico de World Boxing Council de la WBC de Muay Thai, destacó que este evento se hace en coordinación con la Asociación Chiapaneca de Box, donde las contiendas iniciarán a partir de las 5 de la tarde, teniendo como sede las instalaciones de un restaurante ubicado en el callejón Zapata Rosario Sabinal número 165 de Tuxtla Gutiérrez. De esta manera, se reveló que tendrán una cartelera llena de peleas pactadas dentro del sector amateur, semiprofesional y profesional en las disciplinas de boxeo y del sector del Muay Thai. Sobre el cuadrilátero, cada golpe y cada defensa reflejarán la disciplina y entrega de los atletas, quienes exhibirán que el deporte es un puente de integración y orgullo regional. Las nadadoras Mónica Anzueto Moguel y Viridiana Mendoza Espinosa, integrantes del Delfín de Chiapas, cumplieron con una sobresaliente participación en el Campeonato Nacional Máster Curso Largo 2026, celebrado en la Alberca Olímpica de Cancún, Quintana Roo, con la participación de alrededor de 650 nadadores provenientes de toda la República Mexicana. En este escenario, los representantes del Delfín demostraron su alto nivel y preparación, logrando colocarse entre las mejores exponentes de sus respectivas categorías y cosechando un total de 8 medallas, siendo una de oro, 4 de plata, así como 2 de cuarto lugar y una de quinto sitio. Una de las actuaciones más destacadas fue la de Mónica Anzueto Moguel, quien compitió en la categoría 55-59 años y consiguió una importante cosecha con un campeonato y 3 subcampeonatos. Viridiana Mendoza Espinosa, dentro de la categoría 30-34, también tuvo una actuación relevante al conquistar la medalla de plata en 50 metros dorso con tiempo de 36-72 segundos. Los gladiadores chiapanecos de la modalidad de greco-romana, José Luis Pérez de la sub-20 varonil de los 63 kilogramos y Julio Juárez de la sub-17 varonil de los 65 kilogramos, se cuelgan las medallas de plata, mientras que Giovanni Guzmán de la sub-17 varonil de los 55 kilogramos se agencia el bronce. En el arranque de las competencias que se realizan en las áreas de combate de las instalaciones del velódromo del estado de Puebla dentro de la Olimpiada Nacional CONADE 2026, José Luis Pérez de la sub-20 varonil en su primera contienda derrotaría al seleccionado del estado de Veracruz, imponiéndose por superioridad técnica. En su segunda aparición doblegaría al representante de Nayarit y para el tercer enfrentamiento clasificatorio sucumbiría ante el atleta de Jalisco y en una semifinal derrotaría a Puebla para enfrentarse nuevamente en la final a Jalisco y quedarse con la medalla de plata. Por su parte, Julio Estefano Juárez Mancilla de la sub-17 varonil primero derrota al seleccionado de Baja California, en el segundo duelo vence a Jalisco y en el tercer enfrentamiento supera a Chihuahua. En la semifinal derrota a Querétaro y en la final pierde ante Sonora, quedándose con la medalla de plata. Chiapas culmina sus actividades en la disciplina de ajedrez en lo que respecta a la Olimpiada Nacional CONADE 2026, teniendo como sede las instalaciones del Hotel María Dolores de la ciudad de San Luis Potosí, de la delegación chiapaneca, conformada por atletas que dieron todo en las jugadas del tablero para colocarse en un lugar del podio nacional. Karina Guillén Moreno, de la categoría 17-20 años, en la prueba rápido en la rama femenil, se colgó la medalla de bronce al ubicarse en el tercer puesto de esta prueba rápido del ajedrez. En lo que respecta a las rondas eliminatorias, los chiapanecos se ubicaron en los siguientes lugares: prueba clásica, por ahí fue destacando Karime Guillén Moreno en la categoría 17-20 años en el noveno lugar. Gerardo Said Gómez López, categoría 13-16 años, se colocó en la posición 24 y Gema Sofía Gómez Cruz, de la categoría sub-12, en la posición 32. En la prueba rápido mixto, Karina Guillén Moreno, categoría 17-20, se colocó en el lugar 23 general y cuarto lugar de la rama femenil. El fútbol de estufa comenzó a trabajar una vez más con el título del Cruz Azul y varios equipos están moviendo sus piezas. El uruguayo Federico Viñas regresará a la Liga MX después del descenso sufrido por el Real Oviedo en la Liga del Fútbol Español, por lo que el delantero no volverá a jugar en la segunda división de España. Sin embargo, dentro de Grupo Pachuca aún no deciden si el sudamericano volverá a México para vestirse con la playera de León o jugará con el Pachuca. En el Guadalajara comienzan la planeación de la apertura 2026 a menos de una semana de su eliminación. Fuentes confirmaron que la directiva rojiblanca ya comenzó conversaciones con FC Juárez para adquirir a Denzel García, con la finalidad de cerrar la primera contratación en los próximos días. Diego Mejía está cerca de convertirse en nuevo técnico del Atlético de San Luis, confirmaron fuentes cercanas. El timonel mexicano está en negociaciones con el equipo potosino y aunque todo marcha bien, aún no se cierra el vínculo entre ambos. Para Diario Media Group, Eduardo Solís.
4: Pues bien, Fiera, ahí está la información deportiva, destacando que el año pasado en algunas disciplinas como el ajedrez, se dieron las sorpresas con medallas de oro en Olimpiada Nacional, y en este año no solamente el ajedrez no dio esa producción, hay otras disciplinas como el taekwondo que se les escaseó el oro también, que son normalmente disciplinas que suman, ni qué decir de la natación, que también es otra de las disciplinas que normalmente había estado sumando medallas importantes. No vino esa cosecha y la única esperanza que queda ahora de una producción importante en cuanto a medallas para Chiapas en Olimpiada Nacional, pues es el patinaje de velocidad, que está a punto de entrar en acción. Otras de las disciplinas que también se están quedando cortas en cuanto a al aporte de medallas es el caso de las luchas, que dio algunas en esta ocasión, pero no en las cantidades que había acostumbrado en otros años. Así que va lento el medallero para México, para Chiapas, no alcanza todavía a acercarse a esas posiciones que normalmente ocupa en promedio, que es entre el 20 y el 23, 24. Ahorita estamos antepenúltimos del medallero, que solamente tiene 35 participantes.
0: ¿Qué está pasando ahí, Lalo? ¿Son los resultados por estar priorizando la política antes de lo deportivo?
4: No, bueno, demasiadas aristas, pero tiene mucho que ver con el trabajo que realizan las asociaciones deportivas en coordinación con el Instituto del Deporte. Se supone que los procesos de las asociaciones tienen que estar vigilados y controlados desde el Departamento de Metodología del Instituto, pero me parece que ahí hay algunas discrepancias en las que no se alcanza. La otra también es que, Fernando, la cantidad de medallas no está siendo tan dispar. Ahí va, el problema es que lo que normalmente te hace subir muchos puestos o descender en el medallero son las medallas de oro, que son las que han escaseado en esta ocasión en muchas disciplinas que normalmente siempre aportaban. Y eso a colación con algunas situaciones, como por ejemplo el gobernador fue muy puntual en decir, aquel atleta que mejore sus resultados se le aumentará la beca, pero pues no sé cuántos vayan a presumir con ese tema. Insisto, falta el patinaje de velocidad, que es una disciplina donde hay cartas fuertes, hay un par de pequeñines que seguramente pueden dar oros, y esto hará que Chiapas pueda subir algunos puestos, pero se ve muy complejo. Y ojo, yo he destacado en los últimos meses la labor de Bárbara Altúzar al frente del Instituto del Deporte como una serie de factores que quizás estaban desatendidos, pero ojo, el principal parámetro de un dirigente del deporte estatal es la Olimpiada Nacional, y ahí vamos a ver si deportivamente no nos quedamos muy dispares, porque curiosamente, insisto, se dio el programa de las becas, hay una larga lista de deportistas que están recibiendo un estímulo mensual, pero pues esto tendría que reflejarse también en mejoras deportivas, que es lo que probablemente no se dé en esta edición de la Olimpiada.
0: Pues es lo que decía, fíjate, rápidamente algo que tengo que reconocerle a, y tú me dirás si está bien o no, el sexenio pasado, cuando Ana Gabriela Guevara era presidenta o directora de la CONADE,
4: sí,
0: decía, es que las asociaciones son las que les están haciendo daño a los deportistas.
4: Sí.
0: ¿Eso es cierto?
4: Sí, totalmente. Totalmente. Y aquí en Chiapas el principal problema es que con el argumento de que el Instituto del Deporte no puede tener injerencia en las asociaciones, muchísimas de ellas trabajan de manera que quizá no favorecen los resultados deportivos. Hay un montón de problemas en las asociaciones que no te puedes imaginar. Pero cuando el Instituto del Deporte decide mantenerse al margen, ahí está cometiendo también un error, porque está obviando uno de sus principales objetivos, que es vigilar el bienestar del deportista. Independientemente del deporte en el que sea, tú le tienes que exigir a la asociación que no va a poder tener acceso a recursos del erario si no trabaja de manera correcta. Y el llamado al orden en las asociaciones indica que tú le tienes que exigir algo muy básico, que cumpla con sus lineamientos, que cumpla con sus estatutos, que esté en regla, que tenga todo el papeleo bien para que pueda acceder al erario. Si tú le das recurso y no está debidamente constituido, organizado y todo lo que tiene que ser el respeto al alineamiento y estatuto, ahí hay un problema, y eso en Chiapas es el pan de cada día en cuanto a deporte se refiere.
0: Lo has dicho todo, Lalo. Muchas gracias.
4: Es un placer.
0: Gracias también a todos ustedes que nos vieron y escucharon a través de plataformas digitales y en la radio del diario. Por supuesto, queremos invitarlos a que nos acompañen mañana en punto de las 2 de la tarde en Chiapas a Diario. Mientras tanto, Lalo y yo, como siempre, ya le presentamos las noticias para que usted tenga el poder de la información. Que tenga buen provecho y una excelente tarde.
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0: 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Las 3 en punto. Editorial de la radio del diario.
2: La desvergüenza de Régulo Palomeque parece no tener límites. No solo tiene un desorden en Huistla, municipio donde los mismos habitantes han denunciado falta de agua potable y alumbrado público, problemas con la recolección de la basura, inseguridad y un inexistente plan de desarrollo municipal. También desde hace varias semanas ha comenzado a impulsar a su esposa Teresa León Romo para que lo suceda en la presidencia municipal, como si el cargo fuera de su propiedad. Las autoridades estatales deben fijar una postura al respecto, en especial el órgano electoral local, que debería estar más pendiente de las arbitrariedades que no pocos alcaldes y funcionarios cometen para promover su imagen. Pues Régulo Palomeque, simulando preocupación por las familias más vulnerables de su municipio, ha puesto en marcha un programa a través del DIF municipal para repartir despensas a nombre de Teresa León. Dichas despensas, que no llegan a valer ni 200 pesos, configuran un delito, ya que se están utilizando recursos públicos para hacer promoción personalizada. Repetimos, el Instituto de Elecciones y Participación Ciudadana de Chiapas debe estar más atento. Los señalamientos de corrupción contra este alcalde están socavando la estabilidad y la gobernabilidad de Huistla, pero desviar recursos para financiar la anticipada campaña política de su esposa vulnera los principios constitucionales de equidad, imparcialidad y neutralidad en las contiendas electorales, y es una situación que, de quedar impune, será entera responsabilidad del órgano electoral, que hasta ahora ha demostrado no tener capacidad para imponer la ley.
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1: Listo, listo, ya estamos ready. Y andamos ready para darle con Tokio a la cuenta de tres a esta buena hora.

0: queso. Los saludo con el gusto de siempre, su compañero, señoras y señores, damas y caballeros, niños y niñas, choferes y pasajeros, pilotos y copilotos, gente del Divi, gente del taxi, gente del Uber, gente del colectivo, gente que está en el trabajo, gente que está en su casa. Muy buenas tardes. Hoy miércoles, mitad de semana, sí. Miércoles 27 de mayo. Último miércoles del mes.
1: Impresionante.
0: Ayer nos aventamos el martes de Roxito. Hoy la neta me voy a ir con un solo artista, como que si fueran los martes de tributos. Hoy no sé, algo me dice que hay que irnos con el Sad Boy.
1: Uy, me encantó.
0: No sé.
1: Muchas gracias. Me siento.
0: No, feliz no dije.
1: No quepo en el ruido.
0: Con el Sad Boy, con el Sad Boy, con el Sad Boy Life. Pero bueno, ahorita les platico eso. De momento te comparto el teléfono en cabina. 961-61-228-60. Repito el teléfono de contacto: 961-61-228-60. Hoy creo que voy a poner Junior el H. No sé, tengo ganas de que escuchemos hoy a Junior el H con un montón de rolitas. Así que vamos a arrancar, pero con rolitas que no pasamos tan seguido. Rolas que son de las old school, le vamos a decir. Algunas no tan old school, pero tan chidas. Usted confía en mí. Y más que llovió, creo que queda con el mood del día de hoy. Ahorita está el solazo, ya lo sé. Ay, pero en la noche llovió. Quedaba con el mood de la noche, pero yo voy a hacer como que está lloviendo ahorita, que está cayendo un tormentón. Así nos vamos a imaginar. Así que vamos a arrancar con esto que se llama 1004 kilómetros.
2: Ah, caray.
0: Sí, así se llama la canción, 1004 kilómetros. Y lo escuchas en la 97.7. Recuerda que nosotros estamos contigo a todos lados.

Listo, ya estamos de vuelta. Oigan, ¿qué les pareció esa primera rolita para arrancar? Suena chido la guitarra, ¿no? Les digo, hoy hay que escuchar pura guitarra. Hoy vamos a escuchar puros acústicos. La neta, esta canción que viene a continuación se llama Días Nublados. No sé si está tan nublado el día de hoy, porque según hay pronóstico de lluvia, pero luego termina lloviendo en la madrugada. Que por cierto, cayó un rayazo cerca de mi casa. Saber a qué transformador le dio y nos dejó sin luz a toda la colonia. Espero que ya haya regresado. Y es aquí Colonia Céntrica, así que pues vamos a ver qué rollo. Saber a qué transformador. Ahora sí que le atinó chido el rayo, mero, mero al transformador le dio y vámonos, sin energía eléctrica toda una colonia. Pero bueno, esto se llama Días Nublados, ya estamos cerca de estos días nubladones, y le escuchas en la 97.7, te recuerdo el teléfono en cabina 961-61-228-60.

0: Jackson Compañé, con todo el cotorreo después del corte.
1: Las 3 con 15 minutos.
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Vámonos con otra rolita, les digo, hoy nos vamos a ir con el Sad Boy, con el Junior H. Esto se llama Ecstasy Model. ¡Hala, pincha! Andamos filosos el día de hoy. Ecstasy Model, lo escuchas en la 97.7 con tu compañero, ya te la sabes, 961-61-228-60, el teléfono en cabina.

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2: Listo, vámonos con otra canción rápido antes de irnos a la siguiente rolita para todos aquellos que les gusta el freestyle, aquellos que ven las batallas de gallos. En estos momentos se está estrenando el Red Bull 5 Vidas. Es un formato un poquito más corto, más entretenido, pero se está transmitiendo en vivo. Es un programa que ya está grabado, pero apenas hoy se está estrenando. Así que en estos momentos está completamente en vivo también el Red Bull 5 Vidas, donde se puede ver al Jace, al Bennett, al Acru, a Teorema y un par de freestylers más. Digo, esto es solo para la gente que les gusta las batallas de gallos. Pero no las batallas de gallos donde literal avientan dos gallos y se dan en la torre. No, esas no. Esas son otras peleas de gallos. Esto se llama El Nene, a Chihuahua. Así se llama la canción, El Nene. Y la escuchas en la 97.7

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2: Listo, listo, vámonos con otra canción más. Les digo, no es martes de tributos, pero hoy decidimos irnos con puras rolitas del Junior H, va. Espero que estén disfrutando las canciones. Yo me la ando pasando a todo dar, ¿eh? Ya mandé a traer la botana, el paquetaxo, señores, no otra cosa. ¿Cómo piensan que si estoy en la chamba también? Hay que ser, pero no tanto. Hay que llevar el lineamiento. Vámonos pues con esto que se llama Achivo.
3: ¡Ah, caray!
2: Saliendo acá, yo creo que vamos a aplicar cómo se llama esta canción. Esta canción se llama En la Peda, ¿sí? Así como suena, En la Peda. O sea, en un cotorreo, pues en una fiesta más o menos, así la vamos a adaptar. Esto lo escuchas en la 97.7, corre a cargo de Junior H, y recuerda que nosotros estamos contigo a todos lados. 961-61-228-60, el teléfono en cabina.

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0: 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Las 3 con 33 minutos.
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0: Y ya estamos de vuelta, ya nos aventamos media hora de programa, qué rápido se va el tiempo. 3:34. Oigan, para todos los que van manejando, para todos los que van circulando, pues el buen Moisés Jurado nos comparte el reporte vial el día de hoy. A ver qué nos dice el buen Moisés Jurado.
1: Muy buenas tardes, auditorio de la radio, del diario, qué gusto saludarlos en esta tarde, en esta jornada de miércoles. Soy Moisés Jurado, les comparto el reporte vial. Conduzca con precaución y sobre todo sea paciente si va a circular hacia el lado oriente, mirando sobre el libramiento sur a la altura de la 18 Poniente, a unos metros de la Fiscalía General de la República. Se encuentra personal del ayuntamiento realizando trabajos de limpieza, desasolve, luego de las diferentes afectaciones a causa de esta lluvia que se registró durante la noche y madrugada de este miércoles, por lo que intentamos obviamente manejar con precaución. Se reduce un solo carril y está generando un tráfico bastante complicado para los que vienen a la altura de Julio Barrera, también para los que vienen también de Veterán y se incorporan sobre el libramiento sur. Limitamos obviamente a considerar vías alternas, o si ya está en el tráfico, pues bueno, ser paciente en esta tarde, ya que en los carriles del libramiento sur en sentido de Poniente Oriente se reduce a uno y se está complicando obviamente la situación en esos momentos, aunque cabe mencionar que se encuentra el personal del ayuntamiento realizando estas labores de limpieza, por lo que necesitamos realmente a manejar con precaución y a respetar el límite de velocidad. Manténgase informado por las plataformas del diario de Chiapas y por supuesto siga disfrutando de la buena música del compañero Main a través del 97.7 FM, porque estamos contigo a todos lados.
0: Ahí está pues la información del buen Moisés Jurado, reportero vial, así que ya lo sabe, si va manejando en el libramiento sur en el carril de Poniente a Oriente, tome sus precauciones porque hay tráfico debido a que solo hay un carril, como están limpiando. Les digo, las lluvias vienen a tumbar el cerro. Dejan con un solo carril, así que si usted viene más o menos de Terán, si quiere incorporar, pues bueno, le recomendamos que tome vías alternas. Y si no, pues bueno, aguantar un poquito el tráfico en el libramiento sur, en el carril de Poniente a Oriente. Bien, el buen Moy rifándosela como siempre. Vámonos con esto que se llama Se Quedan Viendo y lo escuchas en la 97.7 con tu compañero.

0: 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Saludos a mi compa la Betty, que ya se reportó. Ah, ¿no vieron? El día está medio nubladón. Ya se reportó con sus fotografías de la city. Se ve que va a llover. Se ve que sí está nublado el día. Así que yo sigo con Junior H. Es que cuando llueve, uno se tiene que poner sad. Se tiene que poner sad boy live. Así que por eso hoy andamos con Junior el H.
1: Muy buenas tardes, compañeros. Ya te la sabes. Chao. Escuchándote como siempre. Ya nice. Te la sabes.
0: Tú te la sabes también. Tú te la sabes también.
1: Hay un saludo ahí para el Deiser Vázquez, el Yopsi y al Chupatruzas. Salud. Un saludote, ojalá ya se reporte, camarada.
0: No, mi compa de la Ruta 1 ya no se reportó. Lo intimidaron, le hicieron bullying en su primer día de escuela y ya se nos desapareció mi compa de la Ruta 1. Tengo fe. Tengo fe de que va a volver, algún día volverá el canijo, algún día, yo lo sé. Esto se llama Psicodélica y lo escuchas en la 97.7. Psicodélica es, no iba a decir es jueves tumbado, pero todavía no, mañana, Psicodélica, vámonos.

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1: Las 3 con 46 minutos.
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5: Oigan, ya estamos de vuelta, ya estamos de regreso y tengo noticias, tengo un notición, ¿sí? Vuelve el, ¿cómo le vamos a decir? El personaje, uno de los personajes más pedidos últimamente por la audiencia. Un personaje que se puede convertir en emblemático, no lo sé. Pero ya se reportó el día de hoy y él nos dice esto el día de hoy.
6: ¡Está loco!
5: ¡Ahora loco!
6: ¡Está loca la colocha! ¡Está loca la colocha de la 7921! Ya que chupatruza, chupadonas.
5: ¡Ora, ¡Ora, familiar!
6: No está chupando trusa a nadie. No, me fui de gira artística, papi. Fui a gastar toda la papeliza que hice en la R1. No está chupando trusa.
5: Ya se reportó la ruta 1, Por eso llovió. Es más, es como el Nukumi, compa, la ruta 1. Nomás llueve y aparece. Pero bueno, nos dice que fue a hacer lana, fue a disfrutar de sus vacaciones que hizo con la ruta. Con la ruta 1, que la ruta 1 sí deja, no como la 79, es lo que dijo él.
6: Nadie.
5: A ver qué dice.
6: Andaba yo en la playa con unas dos muñecas, papi, dos muñecas que también los deja la R1.
5: A la
6: ya vida. Sabes, aquí enclimadito, no como esas roñas.
5: Andaba yo. Ya viste, Betty, que él sí va con clima y no solo a las rutas, le dice a todas las rutas en especial que él sí va con clima, dice la ruta 1. ¿No serás vos la que andaba con literal con un gran clima en la unidad? A ver qué más dice.
6: Ay, saludos ahí para de la 7921, la Betty Beatriz y su inigualable amigo, el taxista, el más guapo de guapos.
5: Saludos pues a mi buen brother de la ruta 1, ya reapareció al buen Goku, así le dicen, Goku, el Kakaroto. Saludos pues a mi compa de la ruta 1 que ya se hizo presente otra vez, ahí se va a hacer presente el Dazer también, porque gente, cómo le gusta el chisme. Saludos al Conta Víctor, al más tumbado de los tumbados, también que ya se reportó, dice saludos compa ayer en la mejor estación de la radio en la 97.7, usted sí le sabe, Conta, usted sí le sabe. Me voy a ir con la otra rola porque ya se nos está terminando el tiempo, esto se llama No Me Pesa. Y le escuchas en la 97.7 con tu compañero.

0: Y señores, señores, ha llegado el momento de despedirnos, de decir adiós, de decir goodbye, hasta la próxima, hasta la vista, baby, sayonara, chao, ay, nos vidrios, ya te la, you know, no sé, como tú te despidas, es momento de decir adiós, porque el tiempo se nos ha terminado y pues ya nos tenemos que retirar, está bien, yo también me alegro, no pasa nada, terminamos otro programa, gracias Dios por permitirme hacer radio un día más, un miércolesito. Los invito a que no se despeguen de la 97.7. A partir de las 4 le cae el show del patrón con su humor tan irreverente. Ya lo conocen, saludos, ya si nos viene escuchando también. A ver qué dice la Betty aquí.
1: Ya está lloviendo, mi compañero, aquí en la Avenida Central y Crucero Juan Crispín.
0: Ahí está lloviendo allá en la Avenida Central y Juan Crispín rumbo a Plan de Ayala, por donde está el Bodega Aurrerá, pasando el Tec Regional. Saludos pues a mi compa la Betty, que ya se reportó. Los invito pues a que no se despeguen, si Dios nos presta vida, nos escuchamos el día de mañana de 3 a 4 de la tarde con muy buena música, con muy buen cotorreo. Mañana es jueves tumbado, mañana nos ponemos más belicones todavía, así que tenemos una cita mañana a las 3 de la tarde. Saludos al buen Morales, dice, compañere, una rolita, la disfruto lo malo de Junior H, un saludote. Saludos mi hermano Morales, pero yo creo que hoy te voy a quedar mal, porque ya no me va a dar tiempo de poner esa rola, pero te voy a poner otra, para que llores tranquilamente. Esto se llama Y Lloro, y con esto nos despedimos. Cuídense mucho pues, quedan en sintonía a la 97.7, que tengan una excelente tarde, que Dios los bendiga, si van a comer, provechito, y denle con Tokio a lo que andan haciendo. Cuídense mucho, quedan en sintonía a la radio del diario, y recuerden que nosotros estamos contigo a todos lados.

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0: 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Las 4 con un minuto. 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
2: La desvergüenza de Régulo Palomeque parece no tener límites. No solo tiene un desorden en Huistla, municipio donde los mismos habitantes han denunciado falta de agua potable y alumbrado público, problemas con la recolección de la basura, inseguridad y un inexistente plan de desarrollo municipal. También desde hace varias semanas ha comenzado a impulsar a su esposa Teresa León Romo para que lo suceda en la presidencia municipal, como si el cargo fuera de su propiedad. Las autoridades estatales deben fijar una postura al respecto, en especial el órgano electoral local, que debería estar más pendiente de las arbitrariedades que no pocos alcaldes y funcionarios cometen para promover su imagen. Pues Régulo Palomeque, simulando preocupación por las familias más vulnerables de su municipio, ha puesto en marcha un programa a través del DIF municipal para repartir despensas a nombre de Teresa León. Dichas despensas, que no llegan a valer ni 200 pesos, configuran un delito, ya que se están utilizando recursos públicos para hacer promoción personalizada. Repetimos, el Instituto de Elecciones y Participación Ciudadana de Chiapas debe estar más atento. Los señalamientos de corrupción contra este alcalde están socavando la estabilidad y la gobernabilidad de Huistla, pero desviar recursos para financiar la anticipada campaña política de su esposa vulnera los principios constitucionales de equidad, imparcialidad y neutralidad en las contiendas electorales, y es una situación que, de quedar impune, será entera responsabilidad del órgano electoral, que hasta ahora ha demostrado no tener capacidad para imponer la ley.
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3: La Radio del Diario, con el reporte del Servicio Meteorológico Nacional, el clima diario te informa. Hoy miércoles, San Cristóbal de las Casas, tormentas eléctricas, máxima 23, mínima 14. Suchiapa, tormentas eléctricas, máxima 34, mínima 21. San Fernando, tormentas eléctricas, máxima 31, mínima 19. Berriozábal, tormentas eléctricas, máxima 32, mínima 19. Chiapa de Corzo, tormentas eléctricas, máxima 33, mínima 22. Tuxtla Gutiérrez, tormentas eléctricas, máxima 34, mínima 21. El clima diario te informó. Ante el intenso calor, bebe abundantes líquidos, protégete del sol y guarda tus alimentos en lugares frescos.
0: 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San Cristóbal de las Casas cuenta con una presencia étnica y una

0: rica tradición colonial que lo mantienen como uno de los destinos favoritos del turismo extranjero. San Cristóbal de las Casas cuenta con una presencia étnica y una rica tradición colonial que lo mantienen como uno de los destinos favoritos del turismo extranjero. Su edificación siguió un proceso similar al de otras ciudades coloniales que se crearon en el territorio novohispano. Limita al norte con los municipios de Chamula y Tenejapa y al este con Huixtán. Alrededor de su plaza principal se encuentran joyas arquitectónicas, como la catedral que ostenta una fachada barroca, el palacio municipal de estilo neoclásico, los portales, la iglesia de San Nicolás, cuyo estilo representa la arquitectura religiosa colonial de Chiapas, y la Casa de la Sirena, con una fachada de inspiración plateresca del siglo XVI. Los barrios conservan su identidad expresada en oficios y fiestas, y son parte de una cultura viva que también se manifiesta en textiles, orfebrería, juguetes populares y joyería. Se incorporó al programa de Pueblos Mágicos en el año 2023, antes de la llegada de los conquistadores españoles. El actual Valle de San Cristóbal era conocido como Huaycicatlán, que en náhuatl significa junto al Zacate Grande. Sobresale por su verde paisaje cubierto por la neblina y por sus magníficas construcciones virreinales de estilo barroco, plateresco y neoclásico. San Cristóbal de las Casas ha tenido diversos nombres. El actual hace referencia al santo patrono de los viajeros, San Cristóbal, mientras que de las Casas es en honor al primer obispo de la ciudad, Fray Bartolomé de las Casas. 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

0: Todo bien, ¿verdad? Todo bien. No, hay un tránsito increíble. Si va usted a transitar de Poniente a Oriente sobre Libramiento Sur, le recomiendo que tome vías alternas. Hay un severendo embotellamiento. Por lo tanto, nosotros estamos puntuales.
1: ¡Llegó!

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0: Qué gusto me da de verdad estar con todos ustedes y con su espíritu. Levantemos el corazón santo y digamos bienvenidas y bienvenidos a todos al show más irreverente en radio. El show del patrón. Oigan, no sé dónde les haya agarrado, porque hay... Conozco a varios que están conectados ahorita, que nos están escuchando a través del 97.7. No manches, tal vez empezaban a agarrar la jarra desde ayer martes por la noche.
1: ¡Ah, caray!
0: No manches, la noche de anoche estuvo... ¡Híjole! Truenos, relámpagos, rayos. Rayos y no del Necaxa, ¿eh? Un aguacerazo... ¡Amazing! Amazing Malaro, ¿ok? No manches, Tuxtla Gutiérrez. Ahora sí se limpió. Se limpió. Voy a hacer un exhorto. Voy a hacer un exhorto porque la neta me da mucha pena. Lo digo en lo personal. Me da mucha pena que en la ciudad haya tanta basura tirada alrededor de los contenedores de basura.
1: ¿Qué?
0: ¿Ok? Me da mucha pena. Y la neta, repruebo a esa gente, a mis corazones santos, que se encargan de tirar la basura fuera de esos contenedores. Hay que hacer conciencia, ¿ok? Hay que hacer las cosas bien. El deber no nada más es de la autoridad competente, en este caso, el H Ayuntamiento de Tuxtla Gutiérrez.
1: ¡Ah, caray!
0: ¿Ok? Es parte, a partes iguales. A nosotros tenemos que ser socialmente responsables. ¿Ok? Así que ayer, desafortunadamente, varios contenedores, fui testigo de que varios contenedores fueron arrastrados por las corrientes de la lluvia. ¿Ok? Fue una lluvia muy intensa. El río Sabinal estuvo a punto de desbordarse. Me apena mucho. Es un cambio climático, queda claro. Por eso hay que hacer bien las cosas, tirar la basura en su lugar.
1: ¿Qué?
0: Si ven que en el contenedor está lleno de basura, no tiren la basura al lado del contenedor. ¿Ok? Es un exhorto de todo corazón que les hago para todos ustedes. Porque la neta, esta tarde es de hacer conciencia con la basura. ¿Ok? Decía mi padre, todo tiene su lugar en esta vida, en este planeta Tierra, todo tiene su lugar. Hasta la basura tiene su lugar. Así que esos residuos, esos desechos orgánicos o inorgánicos, porfa, porfa, nos echemos la mano. Recuerden que hay unos que ya tienen hijos, otros que piensan tener sus hijos. Pensemos en estas generaciones que vienen todavía. Que encuentren un mundo verde, un mundo de cultura. Hay que hacer cultura, hay que hacer conciencia, ¿ok? De la basura, ¿ok? Sean bienvenidos al show más irreverente de la radio del diario 97.7. Bienvenidos TikTokers, bienvenidos radioescuchas, bienvenidos cibernautas. Digo cibernautas porque estamos en la radio del diario.com, ¿ok? Es momento de que esta tarde... Tú y yo, ¡comencemos! ¡Comencemos la diversión!

0: No, esperen, él aún no se va. Bueno, sí, da un corte.
1: Las 4 con 19 minutos.
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5: Número 9.
6: Drake, Janis.
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5: Número 8.
6: Michael Jackson, Beat It.
5: Número 7.
6: Juan Magán y Omar Montes, Ayer la vi.
9: Ayer la vi bailando por ahí.
5: Número 6.
6: Aitana, Superestrella.
5: Número 5.
6: Taylor Swift, Opalite.
5: Número 4.
6: Olivia Rodrigo, Drop Dead.
5: Número 3.
6: BTS, Swim.
5: Número 2.
6: Justin Bieber, Beauty and a Beat.
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5: Número 1.
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0: chino de Pekín está por irse. Últimos días de que Tuxtla Gutiérrez ya no sufra de ese calorcito inigualable, de ese clima tropical. 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Sí, atrás del estacionamiento del Estadio Soccer Víctor Manuel Reina. 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

0: ¿Cómo que a la vecina, doña Lu? No, espérate, ahorita no, espérate. No, no manches. Quiero decirles que en este próximo Mundial 2026, que México será sede,
1: ah, caray,
0: en la ciudad de Monterrey, Nuevo León, en la ciudad de Guadalajara, Jalisco, y en la Ciudad de México, estos tres puntos mexicanos serán sede de varios partidos del Mundial 2026, de la FIFA 2026, ¿ok? Y mis amigos de Picalimón quieren participar con nosotros. Los estoy convenciendo. Los estoy convenciendo que estén con nosotros. Dicen, patrón, enchílate con nosotros. No, a mí no me gusta enchilarme con nadie, la neta.
1: Ah, caray.
0: Me puedo poner picosito rico con sus gomitas, ¿ok? Así que ya están comprometidos, mis amigos de Picalimón. 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Bueno, vámonos con la siguiente canción. Esta es para que la gente que nos va escuchando en su coche, pues que va está en su casa, están comiendo y pues puedan disfrutar de... Pues hoy es miércoles todavía, pero existe una banda que se llama la Banda Dominguera. No solamente tocan los domingos, tocan las fiestas los miércoles. Por ejemplo, hoy que estamos en la fiesta patronesca, ¿ok?
2: Bienvenido, marido de la 7921. ¡Ya llegué!
0: ¿El marido de qué? Otra vez, a ver.
2: Bienvenido, marido de la 7921. ¡Ya llegué!
0: ¿Quién es?
3: Es que, patrón, tú no lo sabes, pero se hizo una rivalidad entre la Ruta 1,
0: okay,
3: contra la Ruta 7921. Este es mi compa de la Ruta 1, el buen Kakaroto.
0: Okay.
3: Ahí se anda reportando.
0: Ok, Kakaroto.
3: ¿Kakaroto o Goku?
0: Kakaroto o Goku. Ay, güey, me estoy atorando. No manches. Está delicioso este picalimón. Oye, quiero mandar un saludo muy especial para mi amiga Joy Esponda también. Que a ver cuándo se digna invitarnos a un karaoke allá al lado oriente de la ciudad. A ver cuándo se digna, porque a mí me encanta. Me encanta cantar y echarme una malteada. O bueno, un refresquito. Una michelada con mineral. Una michelada mineral. Porque yo no tomo, amiga. Yo no tomo. Dice, ¿cómo que cuando sabes que es tu casa acá? Dice, ¿cómo ves este señor productor? ¿Qué decimos? ¿Qué contesta en este caso?
3: Hasta no ver, no creer, patrón.
0: Hasta no ver, no creer, Joy Esponda. Oye, nada más te escucho yo en el chicharo, ¿verdad? No se escucha al aire tu comentario, ¿verdad? ¿O sí se escucha?
3: No lo sé, que me digan ahí.
0: No, pero tienes que ponerle pues el no. ¿Se escucha o no se escucha? ¿Se escucha? No. ¿Cómo?
4: No.
0: La Banda Dominguera corre a cargo de Control. Si no es cierto, o si es cierto. ¿Control?
5: Control, pero no machere.
0: Ok, son las 4:27, maneja con precaución. Hay mucho tránsito vehicular en la ciudad capital chapaneca. Es una locura. Nos vamos con Joy Esponda, pues. Esto se llama Banda Dominguera de Control.

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2: Las 4 con 30 minutos.
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0: ti que te gusta estar en la calle todo el bendito día tirando rostro. ¿Por qué no lo haces como yo?
1: Ah, caray.
0: Si te gusta tirar rostro, no tirar aceite, porque estos sí no se desvielan, ¿eh? Ah, estos sí no se echan a perder. 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
0: México. Ya me están reclamando. Dicen que los de Pica Limón no me lo invitaron, que me lo invitó Cosita Santa.
1: Ah, caray, ¿qué?
0: No manches. No, eso no quiere decir que me gobierne.
4: No, bueno. Esa vaina me gusta. Mi mujer me gobierna.
0: Espérate los aplausos para Cosita Santa, por favor. ¿Otra vez? No tengo boletos para el circo. A ver, buenas las tengas, mejor las roles. ¿Con quién tengo el susto?
5: Muy buenas tardes.
6: Buenas tardes, Margarito, chulo, guapo, hermoso, ¿cómo estás?
0: Mi rey hermoso, precioso, chulo y adorado. Yo estoy como Santo Eleno. Estoy como Santo Eleno.
6: ¿Cómo?
0: Estoy como Santo Eleno. No, deja tú eso. Estoy en el altar. Soy un santo, soy virgen. Soy apapachador, soy... soy mordido.
6: Ahorita te va a poner un sirio.
0: Que me demuestren...
6: ahorita te meto un sirio.
0: Espérate, que me demuestren lo contrario si no soy virgen.
1: Ah, caray, ¿qué?
0: Que me lo demuestren. A ver.
6: ¿No te acuerdas de ayer?
0: No me acuerdo. Soy un caballero. Y los caballeros no tenemos memoria. Ni en el teléfono tengo memoria.
1: ¿Qué? Ah, caray.
0: Mi querido compa Betty. ¿Dónde andas ahorita? ¿Dónde andas?
6: Ando aquí por la altura del crucero Juan Crispín.
1: ¿Qué?
0: ¿Juan Crispín?
6: Sí, Avenida Central. Voy para el Poñete.
0: Oye, ¿cómo le fue a Juan Crispín ayer con la lluvia?
1: ¿Qué?
6: Pues no lo sé, porque ya son las noches de mi casa. Pero así como ahorita que está lloviendo, ¿qué te gusta ver? ¿Ver gotitas o ver gototas?
0: ¿Ya vas a empezar? ¿El show es mío, güey?
6: No, discúlpame. No, pues hay un saludote para el de la Ruta 1. Bienvenido aquí a la radio del diario, al Chupatruzas.
0: Al Chupatruzas.
6: Dice que le apodan Kakaroto Goku, pero yo digo que es Chupatruzas.
0: Oye, pero ¿por qué Chupatruzas?
6: Bautizado por la gente como el Chupatruzas.
0: ¿Por qué Chupatruzas?
6: No, ya, es una larga historia.
0: No, en términos generales, rápido, un minuto para que me cuentes.
6: Ah, es que nos empezaron a decir Chupatruzas y... ya mejor le sigue su patrulla al vato.
0: Yo soy el quitapantaletas.
6: Ándale, pues.
0: De pero mi vieja, de, wey, quitar, no. De mi vieja. Y hasta eso, cuando me case. Porque yo virgen. Hasta el matrimonio.
6: ¿Haces falta que sencilla?
0: No, hasta el matrimonio. Yo, mira, soy un santo. Por eso soy corazón santo. Yo virgen hasta el matrimonio.
2: ¿Qué?
0: Y ella va a llegar conmigo al matrimonio, va a llegar conmigo al altar. Sí sabes, ¿no? Así nos manejamos los artistas. ¿Sigues en línea, güey? Ando hablando como tonto aquí solito. Ay, papito. Ah, córtale este, güey. Anda cobrando paz.
2: Ah, caray.
0: Espérate, vamos a romper la escaleta, señor productor.
2: ¿Qué?
0: Le voy a dedicar una a cositas. Digo, una canción. ¡Ay, doña Lulú! Chihuahuas, de veras. Vamos a dedicar una canción del Buki. ¿Qué tenemos del Buki, señor productor? ¿Qué tenemos del Buki? Porque quiero dedicarle... ¡Ah, no! ¿Sabes qué le vamos a dedicar? Una de Julián Álvarez. Vamos a dedicar una de Julián Álvarez. Porque estamos enamorados hoy contigo a todos lados. Te vamos a dedicar... Siete vidas. Siete vidas de Julián Álvarez. ¿Sí la tenemos? ¿Ya está? ¿Sí tiene audio? Sí tiene, sí tiene. Sí tiene. Se la vamos a dedicar a Cosita Santa porque nos invitó un picalimón hoy, la neta. Todos los días se merece algo chido ella. Bueno, son las 4 de la tarde con 39 minutos. Maneja con precaución, usa tu cinturón de seguridad. Escuchas siete vidas. Dedícasela a esa persona tan especial de tu vida. Dedícasela. Súbele volumen al 97.7, al TikTok, o a tu computadora, o a tu tablet, o a tu celular. Donde quiera que nos estés sintonizando, súbele volumen porque esto se llama Siete Vidas. A cargo de Julián Álvarez y su norteño banda, aquí en el show del patrón.

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3: ¡Ey! Este patrón, mándale una sobrecarga a ese pobre de la 79.
4: ¡Ah, caray!
5: Lo voy a recargar más bien. ¡Corazón santo! No manches. ¿Chupatruzas eres tú? ¿O no? Goku. No, yo no voy a caer en tentación. Libre, Señor, de todo mal. En tu nombre, Señor Jesucristo. Amén. No me quites este corazón santo. Libre de pecado, de pensamiento, palabra, obra y omisión. Doña Lulú. Ay, Doña Lulú, luego. Ya se hizo cristiano. Sí, soy cristiano, Doña Lulú. Porque creo en Cristo. En Yahweh. ¿Ok? Pendientes. Oigan, ya está lloviendo. Al menos a este lado poniente sur de la ciudad capital. Si usted va manejando con precaución, le voy a hacer un exhorto. Métale 2 rayitas o 3 rayitas más de precaución si va usted manejando. Si su marido o su mujer es quien está manejando, pídale que maneje con precaución. Súbale el volumen al radio. Eso sí, súbale volumen, porque nos vamos con una canción ahorita de un primo mío.
4: ¡Ah, caray!
5: Un primo mío que se vio en este tema de las adicciones y esas cosas. Pero bueno, fue difamado en algún momento de la vida. Él se parece mucho a mí. Luego nos confunden mucho. Cuando nos ven en la calle nos confunden mucho. Pero suele pasar. Nos parecemos, es una realidad. Nada más que él es un poquitito más chaparrito que yo. Pero lo güero, ahí la tenemos ya lista, ¿ok? Somos de la misma, del mismo país de origen y etcétera, etcétera, etcétera. Esta canción se llama Sorry. ¿Ok? If you don't understand English, sorry in English is lo siento.
4: Ah, caray.
5: Lo siento, mi amor. No. O disculpa. O I'm sorry. O sea, yo lo siento. Discúlpame, ¿ok? Se llama Sorry. Corre a cargo de mi primo. ¿Qué digo mi primo? Es mi primo hermano. Justin Bieber. Bieber es mi segundo apellido, doña Lulú. ¿Sale? ¿Qué? Por favor, nada más que no voy a decir cómo me llamo, porque pues es un show de un personaje que anda en la radio. ¿Ok?
4: Ah,
5: sorry, Justin Bieber aquí en el show. El

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2: Las 4 con 49 minutos.
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8: Somos más música en tu radio. Qué rico, está cayendo el aguacerazo. Oigan, aguas con los bachecitos. Hay uno que otro en la ciudad, pues es normal, pero bueno. Oigan, manejen con precaución, ¿ok? Vamos con más música en tu radio. Son las 4 con 52 horas central de México. 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
3: Saludos para Monse Dobby.

ustedes a través del 97.7 FM, la radio diario. Sigue la lluvia, siguen los truenos. No entren en pánico. No, pues ya entraron en pánico entonces. Oye, nada más les recomiendo unas

0: acta de nacimiento, acta de defunción de algún familiar que tengan, etcétera, etcétera. Pónganlos guardados en bolsas de nylon, esto para repeler el agua, ¿verdad? Por si hay una gotera que ustedes no sepan que hay en casa, etcétera, etcétera. ¿Ok? No salgan si no tienen nada que salir a hacer. No salgan a echar su vuelta, no es momento, no es hora de salir a echar la vuelta ahorita. Ya le debemos la oportunidad a los taxistas, a las personas que van saliendo del trabajo, de la escuela, o que van al trabajo ahora y que van a la escuela también. Démosle la oportunidad que ellos nada más circulen, o los que tengamos necesidad nada más de ir a casa o al trabajo o a la escuela, ¿ok? Si Dios nos da licencia, podríamos escucharnos hasta la próxima, ¿ok? Porque hasta la próxima es hasta la próxima, doña Lulú. Damas y caballeros, recuerden que el estrés y la tristeza son nocivos para la salud. Así que con la pena, pero yo...
1: ¡Oh! ¡Oh! ¡Oh! ¡Chúpala!
0: Yo ya me voy. ¡Dios!

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0: 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Las 5 en punto. Editorial de la radio del diario.
2: La desvergüenza de Régulo Palomeque parece no tener límites. No solo tiene un desorden en Huistla, municipio donde los mismos habitantes han denunciado falta de agua potable y alumbrado público, problemas con la recolección de la basura, inseguridad y un inexistente plan de desarrollo municipal. También desde hace varias semanas ha comenzado a impulsar a su esposa Teresa León Romo para que lo suceda en la presidencia municipal, como si el cargo fuera de su propiedad. Las autoridades estatales deben fijar una postura al respecto, en especial el órgano electoral local, que debería estar más pendiente de las arbitrariedades que no pocos alcaldes y funcionarios cometen para promover su imagen. Pues Régulo Palomeque, simulando preocupación por las familias más vulnerables de su municipio, ha puesto en marcha un programa a través del DIF municipal para repartir despensas a nombre de Teresa León. Dichas despensas, que no llegan a valer ni 200 pesos, configuran un delito, ya que se están utilizando recursos públicos para hacer promoción personalizada. Repetimos, el Instituto de Elecciones y Participación Ciudadana de Chiapas debe estar más atento. Los señalamientos de corrupción contra este alcalde están socavando la estabilidad y la gobernabilidad de Huistla, pero desviar recursos para financiar la anticipada campaña política de su esposa vulnera los principios constitucionales de equidad, imparcialidad y neutralidad en las contiendas electorales, y es una situación que, de quedar impune, será entera responsabilidad del órgano electoral, que hasta ahora ha demostrado no tener capacidad para imponer la ley.
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1: Las 5 con 17 minutos.
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0: 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Centro Ecoturístico Lagos de Colón. Este sitio es un sistema lagunario que se encuentra a la altura del ejido Cristóbal Colón, muy cercano a la zona arqueológica El Lagartero. Los Lagos de Colón son un paraje creado por un río procedente de Guatemala que al entrar a Chiapas reduce su velocidad, se separa en múltiples brazos y forma una serie de encantadoras pozas cristalinas con tonos verde y azules. Las lagunas son de aguas cristalinas y de baja profundidad interconectadas entre sí por canales de una superficie de 350 hectáreas donde se encuentran 44 hermosos lagos que permiten apreciar las diversas tonalidades en azul ultramar. El colorido de los lagos, aunado a la exuberante vegetación formada por guanacastles, caobas, cedros y chicos zapotes, logra un perfecto equilibrio con la naturaleza al combinarse armónicamente con la fauna existente, representada por una gran diversidad de peces y aves, así como algunos reptiles y mamíferos. Los Lagos de Colón son un balneario natural. ¿Cómo llegar? De Comitán se transita por la carretera federal número 190. Se recorren 56 kilómetros hasta San Gregorio Chamic. De este lugar se desvía hacia la izquierda para continuar por un acceso pavimentado de 12 kilómetros hasta llegar al ejido Cristóbal Colón. 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
3: Las 5 con 33 minutos.
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1: Las 5 con 47 minutos.
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4: El 31 de mayo podremos observar la luna azul. Cerramos mayo con una segunda luna llena, aunque no se vuelve azul. Su nombre evoca su rareza. Curiosamente, también será una microluna, la más pequeña de todo el 2026.
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